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1: 21 horas, 2 minutos.
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1: 0:01.
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1: Son las 5 de la mañana, 23 minutos.
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1: 5 grados. 5 grados en Santiago. Cooperativa. 5:33 minutos. 5:33 minutos.
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4: 4 grados. 4 grados en Santiago.
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4: Cooperativa. 6:31 minutos. 6:31 minutos.
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1: Cooperativa, 7:30 minutos. 7:30 minutos.
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Muy buenos días, estamos aquí en su programa Jesús, el camino al Padre, despertando con Jesús en este día maravilloso, 7 de junio, donde estamos para acompañarles en esta hora de la mañana. Y para nosotros como Iglesia del Señor es un día muy importante, tan importante como lo es para usted también, despertarnos y darnos cuenta de que Dios nos ama, que Dios es con nosotros y que su gran misericordia se ha derramado en este día para con su pueblo, para con todos los que aman al Señor, para todos quienes necesitan y buscan del Señor. Y los queremos invitar en esta hora de la mañana que nos acompañen, que juntos vamos a estar aquí para escuchar alabanzas, la palabra del Señor. Y este día, como les comentaba, es un día especial para la Iglesia del Señor de Población Foisy. Hoy, un día 7 de junio, la Iglesia Foisy del año 1947 comenzó su trabajo aquí en la ciudad de La Unión. Y vamos a estar repasando algunas fechas importantes para la Iglesia del Señor, porque en este día la Iglesia del Señor de Población Foisy está de aniversario, cumpliendo 80 años aquí en la ciudad de La Unión. Un dato no menor, años de trayectoria dentro de esta ciudad, de esta comuna. Y lo más importante es que ha permanecido con trabajo, con esfuerzo, no libre de problemas, dificultades, pero aún así sigue adelante trabajando y llevando este precioso mensaje que es la palabra del Señor. Y como programa radial, 30 años del programa Jesús, el camino al Padre. También un dato muy importante, 30 años a través de estas ondas radiales, primeramente en Radio La Unión FM, luego aquí a Radio 101.1. Sigue adelante el trabajo de llevar la palabra del Señor, de seguir trabajando para la obra del Señor. Y es importante que cada día podamos dar gracias al Señor por su gran misericordia, por su gran amor para con nosotros, para con cada uno de los que conforman la Iglesia del Señor de Población Foisy. Que el Señor les bendiga grandemente en este día donde recordamos que hace 80 años un grupo de hermanos comenzó este trabajo maravilloso de llevar el Evangelio, de predicar su palabra, de reunirse, de congregarse y dar inicio a este trabajo que es de llevar la palabra del Señor. Este día también dar gracias al Señor por su gran misericordia, que a través de esta iglesia, de este trabajo de años de predicar el Evangelio, han pasado muchos hermanos también han partido la presencia del Señor, pero lo más importante es que Dios ha permanecido, que el Espíritu Santo ha permanecido junto a nuestros hermanos, junto a la iglesia. La obra es del Señor y ha permanecido gracias a ello, y muchos hermanos han pasado, pastores, hermanos, grandes evangelistas también han salido de este grupo de hermanos, de esta congregación maravillosa que quizás con mucho esfuerzo, con mucho empeño de poder aprender de la palabra, de entregar este mensaje, de seguir adelante, no importando la dificultad, pero sí siempre
dejando en alto el nombre de Jesucristo, y para nosotros solamente su misericordia. Toda la honra y la gloria para el Señor. Así que los invitamos a que nos acompañen en este programa especial que vamos a realizar. Vamos a hablar de muchas fechas, muchos sucesos que acontecieron en este día, del 7 de junio, que comenzó por allá, por el año, hace 80 años atrás, dando inicio a este trabajo de llevar el Evangelio. Así que los invitamos a que nos acompañen durante estas horas de programa, del programa Jesús, el Camino al Padre, que como les comentaba, cumple 30 años también al aire, llevando la palabra del Señor. Y eso también es solamente por la gran misericordia del Señor, que ha sostenido este programa. Han pasado hermanos, hermanas, trabajando en este programa. Han sido de bendición, han llevado la palabra del Señor, y han dejado en alto lo que Dios ha querido que cada uno de nosotros, como creyentes, como seguidores de Cristo, entreguemos el mensaje para todo aquel que necesite de la palabra del Señor. Usted puede recibirle en su corazón la palabra de Dios y que Él pueda obrar, porque solamente nosotros somos instrumentos para llevar la palabra, y el que hace la obra es el Espíritu Santo en cada uno de nosotros, en cada uno de los que reciben al Señor y necesitan del Señor. Así que Dios les bendiga a cada uno de ustedes. Vamos a escuchar una alabanza y luego comenzamos con este programa especial en este día de aniversario de nuestra Iglesia del Señor de Población Foisi, 80 años de historia.

Amén. Estamos de vuelta aquí en el programa Jesús el Camino al Padre. Damos gracias al Señor porque Él ha sido bueno en esta hora de la mañana. Los invitamos, como comenzamos este programa, a este recuento histórico de la Iglesia del Señor, de Población Foisic, este día, recordar sus inicios, algunas fechas importantes, también la trascendencia de predicar la palabra del Señor en esta hermosa ciudad donde ha permanecido, la cual ha sido de bendición, y también otras iglesias hermanas también han podido compartir junto a nosotros también durante estos 80 años ya de historia de la Iglesia del Señor Foisi. Antes de continuar, vamos a leer este versículo que se encuentra en Isaías 41:10. Dice: no temas porque yo estoy contigo, no desmayes porque yo soy tu Dios que te fortalezco. Siempre te ayudaré, siempre te sustentaré con la diestra de mi justicia. Amén. Este versículo también importante para la iglesia, para cada uno de quienes están siempre buscando al Señor. Siempre tenemos el respaldo de Dios a través de su palabra, y así también todos nuestros hermanos que comenzaron esta obra. Pero nosotros en la Iglesia del Señor tenemos la bendición de tener entre nosotros todavía al hermano Juvenal Oporto, que fue uno de los que comenzó también de los inicios de esta iglesia. Ya nuestro hermano tiene bastantes años, y él ha escrito sus memorias, y de los cuales vamos a estar sacando algunas fechas, algunos sucesos que él en su libro reseña que ha escrito, 80 años de historia, el libro de reseña, está muy muy hermoso también. Para nosotros como iglesia es muy hermoso saber cómo en sus inicios también la iglesia con dificultades pudo sobrellevar todas las cosas, y la estabilidad, la tranquilidad, un lugar físico donde tenemos donde nos reunimos, también fue de un arduo trabajo de muchos años y de muchos hermanos que también ya han partido a la presencia del Señor y trabajaron para la obra del Señor. Entonces un legado muy importante, y este hermano muy importante también, Juvenal Oporto, un pilar dentro de la Iglesia del Señor, dando la pauta, permaneciendo también, y a pesar de sus años también aún sigue activo dentro de la Iglesia del Señor. Los orígenes y fundación de la Iglesia del Señor en el año 1947, dice, a principios de 1947, el matrimonio de Dionisio Ferreira y María Guerrero llegó a la Unión e inició cultos en el barrio de Cancha de la Liga, y la inauguración oficial ocurrió el 7 de junio de 1947 bajo el nombre de Iglesia del Señor, la cual ganó por su sangre, la cual estaba presidida por Bernardo Cisterna y apoyada por el pastor fundador Leonidas Flores,
Y nuestro hermano Juvenal Oporto fue bautizado el 23 de octubre del año 1947 a la edad de 8 años. Así que es fácil sacar la cuenta cuántos años tiene mi hermano Juvenal. Como persona, y también estos 80 años dentro de la iglesia también del Señor. Es una tremenda bendición tener a nuestro hermano, y así también dar gracias al Señor porque Él ha permanecido y el Señor lo ha sostenido también a nuestro hermano. Vamos a escuchar una alabanza que nos han solicitado y luego vamos a continuar con otros datos, otras referencias. Y este libro, como les comentaba, ha sido escrito por nuestro hermano Juvenal Oporto, entregando estas sabrosas y maravillosas historias de nuestra Iglesia del Señor, no solamente como Iglesia del Señor, sino como iglesia que ha permanecido acá en nuestra ciudad, ha traspasado también grandes enseñanzas para la ciudad, también ha sido muy importante, y también ha realizado grandes colaboraciones dentro de la ciudad. Así que el Señor bendiga a nuestro hermano Juvenal en este día también, que es muy importante para él recordar cómo comenzó la Iglesia del Señor. Vamos a ir a una alabanza y continuamos con el programa Jesús, el camino al Padre.

gracias al Señor, seguía leyendo este libro de histórico que ha escrito mi hermano Juvenal, y la verdad que uno se impregna de esta obra, no solamente como iglesia, sino la importancia que ha tenido dentro de la ciudad también, los hitos buenos y malos también, hay que reconocer, no todo es hermoso o color de rosa, sino también hay dificultades, momentos que pasó la iglesia, un poco complicadas también. Como recordábamos, en el año 1947, el 7 de junio, fue oficialmente creada la Iglesia del Señor. También hay, como leíamos al principio, un lugar distinto donde está ubicada ahora la iglesia, pero y eso también hay que recalcar, y hay que tener en cuenta, la iglesia no es solamente un lugar físico donde se reúnen los hermanos a adorar y bendecir el nombre del Señor, sino que la iglesia siempre la va a constituir primeramente uno como persona, es iglesia, luego el grupo de hermanos que se reúnen son la iglesia, y el templo donde se reúnen los hermanos pasa a ser un lugar de oración, un lugar de culto, un lugar de reunión. Y eso es lo importante, no son cuatro paredes los que son la iglesia de referencia, sino el grupo de hermanos que se reúnen en ese lugar. La iglesia Foisi puede estar en cualquier lugar de la ciudad, puede estar predicando la palabra del Señor, es la iglesia del Señor de Foisi la que sale a predicar. La iglesia del Señor de población Foisi también está en este lugar hablando de la palabra del Señor. Eso es lo que hay que siempre considerar como término, como concepto de iglesia. Y el respaldo del Señor también. El trabajo de la iglesia no solamente pasa por reunirse en un lugar, escuchar palabras, elevar cánticos, alabanzas al Señor, sino también un trabajo social, un trabajo de ayuda también, muy importante, en lo cual se ve reflejado en el entorno en lo cual puede intervenir la iglesia, no solamente como iglesia del Señor Foisi, sino también todas las iglesias que se reúnen para alabar y bendecir el nombre del Señor. Y en este día estamos recordando el trabajo de un grupo de hermanos, los cuales comenzaron este trabajo ya hace 80 años. No exento de dificultades, dijo, en los cuales en el año 1948, dice aquí el libro histórico que ha escrito mi hermano, dice, el local se trasladó desde el año 1948 a 1952, se trasladó consecutivamente por razones de espacio, crecimiento, a los hogares de los hermanos y hermanas. Nombra aquí a dos hermanos importantes, a Santos Zúñiga, dice, y el hermano Daniel Oporto. En sus hogares ellos realizaban los servicios, los cultos, y disponían su hogar para que ellos se realizaran en ese lugar, donde también vecinos, dice, opositores y que reclamaron por este hecho, no por el hecho de los ruidos molestos y todo eso, que también conllevaba una dificultad, el hecho de que se reunieran los hermanos. Y
y reclamaron a las autoridades también, dice aquí el libro de mi hermano, pero las autoridades determinaron que ellos eran libres de realizar sus servicios en su hogar, y no pudieron impedir que se siguieran realizando los servicios. Eso sí, también una salvedad y una conciencia que todos podemos, o un acuerdo que todos podemos tener, en no molestar a los vecinos, terminando los servicios en horas prudentes, no sobrepasándose en el tiempo, para así no entorpecer también la convivencia con los vecinos. En 1952, dice, se fundaron la Sociedad Femenina y la Liga de Jóvenes. En ese año, imagínense, ya después de 5 años, comenzó a organizarse también este grupo de hermanos, que no solamente se reunía para escuchar palabra del Señor, sino también comenzó a organizarse también para poder trabajar en la obra del Señor. La Sociedad Femenina, o las Dorcas, como se llamaba antiguamente, era una labor muy importante, en la cual es llevar la oración, visitar a enfermos, hermanas, viudas, necesitadas, a todos ellos. Ellas se dedican a acompañarlas. Y la Liga de Jóvenes era también trabajar con los jóvenes para también transmitir el mensaje de la palabra del Señor. Un trabajo muy importante, un trabajo respaldado por el Señor, respaldado por la palabra, en lo cual también se sostiene en estos días. Y eso también hay que considerar cómo Dios, a través de su palabra, va sosteniendo también este trabajo. Y nos puede llevar a que el tiempo pase, y podemos mirar hacia atrás cómo Dios ha permanecido a través del tiempo, a pesar de las dificultades, los problemas, todo lo que conlleva una sociedad donde no todos podemos estar de acuerdo, no todos podemos pensar igual, pero lo que no cambia es el Señor. Y eso es lo que resaltamos y recalcamos en esta hora, que Dios es lo más importante, no solamente en nuestras vidas, sino también en la iglesia, y en la sociedad también. Es importante la presencia del Señor, que lo tengamos presente siempre. No obstante, también la iglesia no estuvo exenta de tragedias, dice aquí también el relato de mi hermano, y dice, y también encontrar un lugar definitivo para poder establecerse. En el año 1954, dice, se levantó un templo propio en un sitio arrendado, y el cual fue destruido por un incendio en el año 1954. Imagínense, en esos años, quizá la población de nuestra ciudad no era numerosa. Imagínense el impacto que provocó también una tragedia de este tipo. Una iglesia evangélica siendo consumida por el fuego. Entonces, también trascendió grandemente dentro de la ciudad. Ese incendio, dice, fue intencional en el año 1963. Ante esto, dice, el 18 de agosto de 1965 se firmó un contrato de compra de un galpón metalúrgico en calle Miraflores 19, propiedad de Rodolfo Avid, asentando la ubicación definitiva de la iglesia. En ese año, en agosto, 18 de agosto de 1965, entonces la Iglesia del Señor ya sentó sus bases
donde se encuentra ubicada en estos días actualmente. No obstante, sin pasar dificultades, sin pasar con todos los problemas que pudieron acarrear la formación de la iglesia, no estuvo exento de todo ello, pero sí la fe, la esperanza, la perseverancia de nuestros hermanos provocó también que en este día podamos gozar, podamos tener un lugar físico donde reunirnos, donde poder trabajar, que es en el calle Miraflores 619, en los cuales siempre nosotros estamos invitando a que nos acompañen. Y es importante también recordar cómo fue que llegaron a ese lugar nuestros hermanos, trabajando, encomendándose al Señor, y Dios pudo entregar ese lugar para que la iglesia del Señor pueda establecerse y pueda seguir creciendo y permanecer en todo este tiempo para entregar la palabra al Señor, para poder ayudar también y ser un aporte dentro de la sociedad. Una hermosa historia, un hermoso relato que nuestro hermano tiene aquí en este libro, que es para la iglesia. Y también uno puede entender cómo Dios ha obrado como al pueblo de Dios le ha sostenido, y dentro de todo podemos ver que juntos, unidos, pueden lograrse grandes cosas para la obra del Señor. Vamos a escuchar otra alabanza y luego continuamos con el programa Jesús.

Amén. Estamos aquí de vuelta en el programa Jesús, el camino al Padre. Y en este día estamos recordando cómo la Iglesia del Señor de Población Foici fue creada, fundada ya hace 80 años, con una trayectoria muy importante para los hermanos de la Iglesia del Señor. Y estamos revisando los hitos importantes que han acontecido dentro de la Iglesia, que han sido importantes también para cada uno de nosotros que conformamos la Iglesia del Señor. Y hay un hito muy importante aquí en el año 1996, dice: la Iglesia del Señor comenzó con el programa Jesús, el camino al Padre, llevando ya 30 años al aire. Y también se realizó un trabajo con la televisión local de Canal 5, realizando una campaña, dice, de estudio del libro de San Juan, que culminó con un bautismo masivo de más de 100 personas. 100 personas se bautizaron con ese trabajo que se realizó en el año 1996. Un gran hito para la Iglesia del Señor. Con tantos años de trabajo, esfuerzo, esa hermosa campaña que se realizó, un bautismo masivo también, y esos son hechos importantes dentro de del Evangelio para la Iglesia, primeramente para el Señor, de la cual es importante siempre entregarle la honra y la gloria al Señor. Y así también otro hecho importante que para la Iglesia del Señor ha sido muy importante también, dentro de donde está ubicada la Iglesia, contaba con un espacio también reducido, donde se ocupó gran parte del terreno para construir el templo, y provocando también que fuera en la calle, en esos años también no era muy muy masivo la adquisición de los vehículos, los cuales con el tiempo comenzó a transformarse en un gran problema también de obstrucción en la calle, porque los hermanos ya comenzaron también a ser bendecidos y comenzaron a llegar en gran número también con vehículos, y eso provocaba también un problema para los vecinos. Así que aconteció un hecho muy importante también, que en el año 2007 se adquirió el terreno colindante a una vecina del lugar, a la señora Rebeca Miranda, quien accedió a vender su terreno, lo cual amplió el recinto en grandes medidas, con más de 3.000 metros cuadrados. Para así la Iglesia del Señor de Foici hoy día tiene un gran terreno donde puede albergar con estacionamiento una gran cantidad de vehículos. Para más de 100 vehículos puede mantener ahí en ese estacionamiento, y ese ha sido ya utilizado en grandes actividades que ha realizado la Iglesia, y ha sido de bendición. La visión o el pensamiento a futuro de nuestros hermanos, en este caso también de los pastores y los juntos oficiales, transformó este anhelo en algo muy visionario, en ver al futuro cómo los hermanos iban a ser bendecidos también, y todos iban a poder acceder a llegar en vehículo a adorar y bendecir el nombre del Señor. Y ha sido de gran bendición
y también para los vecinos el hecho de que nuestros hermanos puedan llegar en locomoción propia y puedan tener su estacionamiento y así no provocar ningún trastorno, ninguna molestia también a los vecinos, que es muy importante también, y eso ha sido de bendición para la iglesia. Y eso ha llevado a la iglesia también a estar muy tranquila, en el sentido de que no ha tenido problemas con los vecinos, porque se trata de hacer un impacto mínimo dentro de la misma población, para que así mantener la paz, la armonía junto a ellos también. También la iglesia del Señor colinda ahí con la junta de vecinos, el local que ellos tienen como junta de vecinos también es importante, porque mutuamente se han colaborado, si se colabora con ellos y ellos con nosotros, para en el cuidado, en mantener también las dos instituciones dentro del barrio. Veía aquí el contraste actual con lo acontecido en sus comienzos, de conflictos y muchos problemas al principio en su formación, y llegar a ese lugar para poder estar en paz, en comunión, en armonía con la comunidad, ha llevado también a la iglesia que pueda crecer y establecerse tranquilamente en ese lugar, que ha sido de bendición todo lo que se realiza en nuestro templo. Es maravilloso como el Señor, todo lo ha hecho el Señor, y nosotros solamente trabajamos, honramos al Señor, dándole la paz y la tranquilidad para sus miembros, también para los vecinos, y juntos seguir alabando y bendiciendo el nombre del Señor, siendo de bendición para el lugar, siendo bendición para la ciudad, y para nosotros también una gran responsabilidad para trabajar, para llevar la armonía, la paz y también la solidaridad para nuestros vecinos y a todos los que nosotros como iglesia vemos la necesidad en muchos lugares. También la Iglesia del Señor de Foisi también participa en una institución muy importante para la iglesia y para la comunidad, que son las Damas de Blanco, las cuales prestan servicios en el Hospital de la Unión, donde llevan la palabra del Señor al que está ahí convaleciente. También, si tienen necesidad, también se les otorga ayuda, y eso también es algo muy importante para la sociedad. Por eso ellos trabajan en ese lugar, llevando la palabra y también ayudando al que necesita, no importando si son creyentes o no creyentes, sino a todo aquel que necesite también se le entrega la ayuda. Son hitos importantes en los cuales estamos dentro de todo, ayudando a llevar adelante, con la ayuda del Señor, este mensaje de paz, de amor, no solamente con nosotros mismos, sino con el prójimo, con el necesitado y con cada uno de los que refleje en nosotros también ver a Jesucristo necesitado. Eso es también muy importante. No juzgando a quien está necesitado. A veces somos criticados también, porque muchas veces llevamos ayuda al alcohólico, al drogadicto, al que delinque, y nosotros prestamos la ayuda, porque nosotros no miramos
y no juzgamos a quien está necesitado. Todos necesitamos, y se hace con cariño, con amor, y eso es simple hecho. Muchas veces ha dado resultados en el sentido que ha transformado vida, ha transformado hermanos que hoy día también sirven al Señor, y lo más importante es que ya no están en ese lugar, no están en esa condición. Qué tan importante es eso, restaurar a una persona de un lugar donde nadie más pueda tender una mano. El trabajo de la iglesia, no solamente la iglesia del Señor, sino que de muchas iglesias, es restaurar a quien está desvalido, quien está caído en el vicio, en la perdición de todos los males de este mundo, rescatarlos de ese lugar. Es una misión, es un trabajo muy importante que nos ayuda también a nosotros a fortalecer nuestros lazos con nuestro Creador. Hay muchas mucha historia en las cuales podemos basarnos en esta hora, pero lo más importante es que Dios siempre ha estado con la iglesia del Señor de Poderosos Voice. De esta iglesia ha tenido ya 5 pastores que la han administrado en sus comienzos: el pastor Leonidas Flores, Guillermo Escalona Peso, pastor Saladino Sánchez, pastor Guillermo Segundo Escalona, pastor Luis Guala. Todos ellos han contribuido a que la iglesia del Señor de Poderosos Voice permanezca. Para la iglesia también es muy importante que esta congregación también espiritualmente nació, quien luego fue ungido pastor, luego fue nombrado obispo de la misión, como pastor, como el pastor Juan Rayán, y también han nacido en la iglesia, se han formado en la iglesia también, de los cuales nombramos aquí el pastor Roberto Toledo, pastor Marcos González, pastor Guillermo Tejeda, Saladino Sánchez, pastor Luis Guala, pastor Fernando de Barrientos, pastor Juan Gallardo. Todos ellos han pasado por la iglesia del Señor y han recibido de cierta forma una formación en la cual han nacido y han crecido bajo el amor de Dios, bajo la administración del Espíritu Santo en sus vidas. Y eso también es importante recalcar y tener en cuenta cómo Dios sostiene y mantiene a quien le sirve con amor y con gratitud. Vamos a ir a otra alabanza y ya vamos a estar con los últimos acontecimientos para la iglesia del Señor en este día de historia de la iglesia del Señor.

Amén. Ya estamos de vuelta aquí en el programa Jesús, el camino al Padre. Y en este día estamos ahí recordando la historia de nuestra Iglesia del Señor, de Población Foici, sus comienzos, su formación, las dificultades en las cuales también ha pasado la Iglesia, y también cómo ha crecido, cómo se ha sostenido, cómo ha permanecido, el impacto que ha tenido en la ciudad también ha sido de gran impacto también. Y eso es importante porque no es el trabajo de una persona, no de varias, sino que es la obra del Señor, en la cual se le ha dado la importancia, el lugar que le corresponde tener. Y eso nos ayuda a que sigamos teniendo como foco principal nuestro Señor Jesucristo. Y eso es lo más importante. Los hombres pasan, los hombres también se equivocan, los hombres erran, provocan divisiones también, provocan dificultades, y eso también conlleva que muchos miembros, feligreses, visitas también, muchas veces se decepcionan de un lugar, de una iglesia, pero no teniendo claro el porqué de una iglesia. Y el hecho de que hayan diferencias, de que hayan distintas personalidades dentro de ella también, es un trabajo importante para el Espíritu Santo. Y esa es la gracia, como dice muchos, y tengo un hermano que muchos dice, esa es la gracia, es la gracia de la iglesia, que conviven muchas personas distintas, y cuando va creciendo una iglesia también va provocando mayores diferencias. Entonces permanecer unánimes, permanecer juntos, si no es buscando a Jesús, buscando a Dios, no se logra. Entonces, ¿qué tan importante es Dios en una iglesia? Lo es lo principal. Somos cristocéntricos, Cristo es el centro de nuestro trabajo, nuestra fe, nuestro día a día, y Él es quien nos provee, Él es quien nos permite también trabajar, nos permite muchas cosas dentro de la iglesia. Y también dentro de ella, de una iglesia conformada, siempre hay importantes personas que han contribuido, que han trabajado bastante tiempo o han permanecido llevando adelante un trabajo muy importante. Es así en nuestro caso, en la Iglesia del Señor de Población Foici. Nuestro hermano Juvenal Oporte ha sido miembro y es el miembro más antiguo de nuestra iglesia, bautizado en 1947, y fue secretario y aún sigue siendo el secretario oficial histórico de nuestra iglesia por 43 años. Nuestro hermano Josué Calisto también fue tesorero por 13 años. Qué importancia tiene el permanecer, la responsabilidad de llevar adelante un cargo. Y también han partido ya a la presencia del Señor varios hermanos ancianos, como el hermano Roberto Cárez, muy importante para la iglesia, Germaín Briceño, el hermano Leopoldo Ortiz, el hermano Sergio Fuentes, y el hermano Rolando Cárez, muy importante para la iglesia, hermanos que se recuerdan con cariño por su labor, por todo lo que realizaron. También la partida de nuestro hermano Sergio Lagos Casas, el 10 de julio del 2025, hace poquito ya va a cumplirse un año. Él era encargado de la obra del lugar de Lago Ranco. Él nos dejó un gran legado que no solamente
como en forma espiritual, trascendió lo espiritual como comerciante destacado de la ciudad y que era conocido por todos sus alrededores, y también como con su trayectoria como cantante cristiano también llevó la palabra del Señor, las letras. Le gustaba mucho cantar de forma ranchera, y también no solamente llevó la palabra de Dios, también el origen del cual él siempre decía: yo provengo y soy de la iglesia del Señor de Población Foz. Entonces son hitos importantes, personas que han sido importantes para la iglesia y que no solamente como iglesia lo recordamos, sino que la sociedad también, nuestra comuna, la ciudad también los recuerda, y que ha trascendido, no solamente como cristianos, sino como personas han trascendido para la ciudad. Y ese es un legado de parte de la iglesia, de parte de cómo se ha llevado adelante este trabajo ministerial de la iglesia del Señor en estos 80 años. También nuestras hermanas diaconisas que permanecen y que han partido de la presencia del Señor también, nuestra hermana Esperanza Robles, la hermana Uberlinda Sepúlveda, nuestra hermana Ida Varas, Rosalía Chiuca, la hermana Erika Gallardo y la hermana Prosperina Álvarez. Un legado muy importante, las hermanas, su trabajo arduo, muy esforzado, preocupado de todos. Entonces son hermanas que uno recuerda con cariño, con mucho nostalgia también. Tenemos ahí una hermanas ancianas que también son diaconisas, nuestra hermana Alvarita Astorga, nuestra hermana Otilia Millagual. Son hermanas avanzadas en edad y han dejado un legado importante, no solamente en la iglesia, sino en la sociedad misma. Y tenemos ahí a varias hermanas y hermanos trabajando para la obra del Señor. Nuestra hermana Sonia Urra, diaconisa, y nuestra hermana Sandra Riquelme también, son hermanas que trabajan para la obra del Señor. También en este día el grupo de hermanos que trabaja estamos siendo administrados por el pastor Guillermo Escalona, y dentro de sus juntas oficiales tenemos varios hermanos que quizás usted los conoce, los ha visto, y también ellos han sido importantes para la iglesia del Señor y seguirán siéndolo hasta que el Señor nos diga otra cosa, y es importante también nombrarlos. Tenemos como encargado de la obra nuestro hermano Leandro Quesada, el secretario de la iglesia nuestro hermano David Villagra, tesorero de la iglesia el hermano Belarmino Gómez, tenemos ancianos nuestro hermano Jorge Delicán, nuestro hermano Luis Barrientos, nuestro hermano Eduardo Nahuelpan, nuestro hermano Juvenal Oporto, diáconos también Josué Calisto, nuestro hermano Juan Jaramillo, nuestro hermano José Muñoz y nuestro hermano Guido Vera. Este grupo de hermanos trabaja para la obra del Señor con mucho cariño, con mucho amor, no solamente estando en la iglesia, sino haciendo labores también de todo tipo. Así que a cumplir la iglesia del Señor estos 80 años, ha entrado a los 80 años, el circuito cuenta con un gran número de feligreses, de miembros, y su templo central está ubicado en calle Miraflores 619. Los cultos de servicio son los días martes 19:30 horas, jueves 19:30 horas y domingo a las 10:30 horas de la mañana. También bajo la administración de
de la iglesia Poissy, está la iglesia de Ñanculén, y los locales está ubicado en Lago Ranco, también la iglesia de Lago Ranco, el local de Pumaigu, de las Trancas de Río, y el lugar de Rupomeica Alto. De esta forma ha sido muy bendecido la iglesia del Señor de Población Poissy, así también como las iglesias hermanas, y también hubieron locales ubicados en distintos lugares a los cuales fueron entregados o ya no están, pero sí siempre hubo ese anhelo de llevar el evangelio a lugares, llegar los hermanos con esfuerzo, con mucho esfuerzo en ciertas ocasiones a muchos lugares. Y retrocediendo en el tiempo también, viendo que las dificultades de trasladarse de un lugar a otro no era impedimento de poder llevar el evangelio, y eso también nos llena de alegría, de gozo y también de gran responsabilidad. Hoy en día estamos con mayores libertades y mayores acceso a poder trasladarnos, y también a veces también nos cuesta llevar la palabra del Señor. Y lo más importante también, que ha permanecido este programa Jesús el Camino al Padre, y nos lleva a que cada día podamos reflejar este maravilloso evento de poder celebrar ya de haber entrado a los 80 años de vida de la Iglesia del Señor de Población Poissy. No sin antes dar gracias al Señor por su amor, su misericordia, por haber permitido que muchos hermanos hayan podido trabajar, hayan podido sostener la iglesia, hayan podido conocer a Dios a través de la palabra, y así como a cada uno de ustedes también que escuchan el programa Jesús el Camino al Padre, ya han cumplido, se han cumplido 30 años

este libro que ha escrito mi hermano, con la reseña de la Iglesia del Señor. No obstante, ya sus más de 80 años que él tiene, ha tenido la lucidez y también la sabiduría de poder dejar plasmado esta historia, que cuando el Señor lo llama a su presencia va a quedar este registro que muchas veces cuesta. Ya leíamos al principio las dificultades que pasaron al inicio, son difíciles de mantener, y a través de este legado que nos ha dejado nuestro hermano, ha sido muy importante para todo aquel que quiera conocer la historia de la Iglesia del Señor de Población Coihue. Tiene una connotación histórica, de impacto social también, y lo más importante, que Jesús es quien ha sostenido la Iglesia en todos estos años y lo seguirá haciendo, porque es lo más importante dentro de todo lo que nosotros como cristianos realizamos, es llevar la palabra del Señor, es llevar el mensaje de que Cristo es nuestro Señor y Salvador de nuestras vidas. Los dejamos invitados para el próximo domingo a las 8 de la mañana. Estaremos acá en este lugar con un tema de evangelismo muy importante también. Esto también ha sido importante, recordar la historia de la Iglesia, cómo ha sostenido el Señor ya por 80 años, muy importante. Lo dejamos invitado para el próximo domingo, y en esta tarde también hay programa radial Jesús el Camino al Padre, donde estarán un grupo de hermanos, de nuestros hermanos del coro de la Iglesia del Señor. Estarán también acompañándoles y llevando a ustedes el programa Jesús el Camino al Padre. Así que quedan todos cordialmente invitados para acompañarnos. Me despido dando gracias al Señor por su gran amor y su gran misericordia, y como historia de la Iglesia del Señor ha permitido recordar, y dejando también una gran responsabilidad y compartir con ustedes esta historia ha sido de bendición para mi vida. La importancia que tiene de haber recibido al Señor y de estar trabajando también en este programa maravilloso, que ya por 30 años ha permanecido también para poder entregar la palabra del Señor. Así que Dios les bendiga y los dejamos invitados para el próximo domingo. Bendiciones.

Hola, hola, hola, ¿qué tal, amigos? ¿Cómo están ustedes? Tengan muy, pero muy re buenos días para todos. Les saludamos cordialmente para invitarle a disfrutar 3 horas y media de interactividad, alegría, positivismo, sobre todo positivismo, agradecido de nuestros hermanos que han dejado totalmente bendecida esta emisora por el resto de la semana. Ellos ya se van a sus distintos servicios, así que desearle que la luz de la sabiduría sea parte de su diario vivir. Nosotros con Alvarito Mica, ya en el Master Control, le deseamos que lo pasen re lindo, compartan con alegría, todo lo hagan a las mil maravillas, porque ya comienza Radio 101, su programa preferido los días domingos. Buenos días, domingo, con toda la gracia divina que nos permite llegar domingo, así como un misil, compartir estas 3 horas y media junto a ustedes. Hoy día domingo estamos celebrando los Claudio y las Claudias, desearles mucha, mucha felicidad, y algunos también están cumpliendo años, así que lo pasen re lindo. Saludamos a nuestra gente maravillosa que nos escucha, cierto, en todo nuestro territorio nacional e internacional por Radio 101.cl, cierto, para ellos, el pueblo originario que nos preside de acá, cierto, que nos lleva todo ese neguen, toda esa magia del sur. Mari Mari Peñi, Mari Mari Pulamiel, Maire Mi Piuque, que todo nuestro neguen sea parte de nuestro diario vivir, y que de nuestro Piuque, para todos mis lamieles, cierto, Pichiquechi, para mis Peñi, para mi Lonco, le dé mucha sabiduría divina. Son los deseos de su amigo y servidor Leonidas Castro, el profe Leo. Para la gente allá de la Polinesia, como siempre nos hacemos, gracias a nuestro Chavo Dios y Orana Maururu, que la fuerza de los siete mares sea su eterna compañía y le acompañe siempre con alegría, con sabiduría, en la fuerza allá y la parte, el ombligo del mundo. Toda la alegría, todo ese ambiente positivo, ser positivo, ser agradecido, sin duda, ser bendecido. Ya comienza el programa más alegre, más entretenido, más interactivo del sur de Chile, como es Buenos Días Domingo, y con este temazo, con quienes ayer se compartió allá en la ciudad de Osorno, la vecina ciudad de Osorno, Salinocena, así, re lindo para ustedes.

Así hay que la como el tigre a ese tema bonito. Comenzamos con todo el power, con toda la alegría, disfrutando el programa más alegre, más entretenido, el que más suena en el sur de Chile, como es Buenos Días Domingo. 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En esta mañana alegre, bonita, hacemos un saludo cordial para desearle puras vibras positivas y grandes ventas a nuestros grandes amigos de la Feria de las Pulgas de Río Bueno. Un saludo tremendo para todos ellos, para toda la comuna, vecina, ciudad de Río Bueno, tanto del sector rural como del sector urbano, en forma muy, muy especial, ¿cierto?, a nuestros amigos que están trabajando en la Feria de las Pulgas, como también acá a mis grandes amigos de la Feria de las Pulgas, de la Feria de los Laureles, acá en la ciudad de La Unión. Que les salga todo re lindo y vendan mucho, como también a mis grandes amigos de la Feria de Franklin, allá en Rahue y en Rahue Alto. Saludo grande para ellos, que les salga todo re lindo. La música que tenemos, y solicitar allá al 32 35 52, o a nuestro WhatsApp 980 455 30. Sale y suena así, re lindo para todos ustedes.

Así es, Alvarito Mictur, sabor alegre bonito, lo tenemos acá en Radio 101, simplemente la que más suena, la que más llega, la que más se escucha los días domingos en todo nuestro territorio nacional e internacional. Saludamos cordialmente a toda la gente linda y maravillosa que anda laborando en los colectivos acá en la Unión Río Bueno, ¿cierto? Y todos sus alrededores. Saludamos como lo hacemos domingo a toda nuestra ciudad que está ya en la sintonía acá en la provincia del Ranco, la región de los ríos, la región de los lagos, como es Paillaco, Futrono, Lago Ranco, Río Bueno, La Unión, en forma muy especial y agradecido de todo el cariño de la gente de San Pablo, Bahía Mansa, Pucatrigo y Michael. Fue un tremendo saludo cordial para mis grandes amigos allá de Entre Lagos, Puyehue. Un saludo para Puerto Octay, Purranque, Río Negro. Hacemos llegar con cariño y aprecio a Frutillar, mis grandes amigas y amigos allá de Frutillar de Cascada, allá de Cochamó, grandes amigos que la vida me ha permitido conocer gracias a nuestro Chavo Dios que lo ilumina con sabiduría, como es Casma, también Fresia, cierto, Corte Alto. Un saludo tremendo para la gente linda y maravillosa allá de Los Muermos. También saludamos a Calbuco, Puerto Montt, Puerto Varas, que están ya en la sintonía de Radio 101.cl. También a mi gente linda de la isla de Chiloé, Puerto Montt, Gualegüe, Hornopirén. Saludos grandes y para toda nuestra gente que nos escucha a través del territorio nacional e internacional por Radio 101.cl, que siempre la dicha, la paz, la alegría, cierto, del Creador sea la lámpara que ilumine su camino. Nosotros le acompañamos como siempre gracias a nuestros oficiadores, como decíamos, ahí que están junto a nosotros, ¿cierto? 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Ahí estamos acompañándole siempre con la mejor música alegre y bonita para todos quienes están de cumpleaños, de aniversario, compartiendo y disfrutando en familia. Para mis grandes amigos, ¿cierto?, que van en los colectivos La Unión y Río Bueno, que se alegran en la mañana con el profe Leo. Así que para ellos, que les salga todo bonito y muchas bendiciones, amigo mío. Que se llenen los bolsillitos de monedas de a 500 y a 1000. Y billetito hasta de 15.000 pesos, ¿ah? Porque así que le vaya súper bien. Hoy día saludamos cordialmente de nuevo a los Claudio y a las Claudias. Envío un tremendo saludo para el sector de Puyumana, allá ahí Purruguín, a mi tío Claudio Delgado, que lo pase más relindo, para mi gran amiga de la infancia, Claudita Méndez, también. Un saludo tremendo para ellos y para mi gran amigo y vecino, ¿cierto?, Claudio Vázquez, de Chichería Los Mario, ¿ah? ¿Cómo estará todavía haciendo chicha o envasando chicha? Estará la mejor chicha del sur. Que lo pases bonito, Claudio, y disfrutes tu día de tu santo. Ahí estamos para mi gran amigo Claudio Bamonde, también un compañero de fútbol, de selección también acá de la Unión, Claudio Bamonde. Un saludo tremendo para él.
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Toda esa gente linda y maravillosa. Éramos 48 casas, pero ahora infinidad de casas en nuestro sector. Saludos para todos mis vecinos, mis vecinas, para toda la muchachada. Siempre los recuerdo con mucho cariño y ocupan un tremendo espacio en mi corazón. 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En esta mañana alegre, bonita, siempre junto a nosotros, la mejor música para quienes están de cumpleaños, de aniversario. Disfrute, páselo re lindo, siempre bajo la mirada y la bendición de nuestro Padre Celestial.

Así es, Alvarito, enviamos saludos cordiales para toda nuestra gente linda y maravillosa que también va en la Ruta 5, ¿cierto? Para nuestros amigos camioneros que se acompañan con la música alegre y bonita de Radio 101 FM el día domingo. 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
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Cordial saludo para toda esa gente linda y maravillosa del Maitén, Los Tilos, La Yoyelgüe, cierto, Santa Mónica, Cocule. Un abrazo grande para la Jorge Alessandri y para todo el sector de ahí, Avenida Industrial La Corby, de sus amigos Alvarito Mix y el profe Leo. Saludo para ustedes que se están acompañando también en la Feria de los Laureles, porque ahí ponen los parantes grandes alegrando corazones estos muchachos de la mañana alegre y bonita de Radio 101. Saludos para todos ellos. Bien, voy a enviar un tremendo saludo cordial para una gran amiga, cierto, que hoy día está cumpliendo añitos de vida, una mejor persona, una gran profesional también en el rubro de la medicina. Está cumpliendo un añito más de vida, cierto, quien siempre ha estado a nuestro lado, al lado de nuestra familia, de mis hermanos, de mi hermana. Desearle que Diosito le dé mucha salud divina, la acompañe, le dé la alegría, felicitarla también por su nuevo logro, que siempre el Creador sabe para brindar en los momentos necesarios. Desearte que te dé toda la fortaleza, te bendiga y que Chavo Dios haga que cumpla muchos años. Con un tremendo cariño y un aprecio de tu siempre querido amigo Leonidas Castro para ti, Mónica Araneda. Que te salga todo bonito, que cumpla muchos años más. También me imagino que irán a llegar tus hermanitas a verte, a disfrutar tus hermanos. Pásalo re lindo, que Dios te bendiga hoy y de siempre. Y este tema con cariño para ti, de quien te aprecia mucho por nuestra amistad de niño y también por todos los momentos que la vida nos ha permitido compartir. Abrazo y bendiciones para ti y que cumpla muchos años más junto, cierto, a tu pareja. Pásalo re lindo y sale y suena así para ti.

Saludos cordiales para nuestra gente linda y maravillosa que nos escucha en todos los sectores rurales y urbanos de nuestra hermosa provincia del Ranco, la región de los ríos, toda a través de nuestro territorio nacional. Saludos para ellos. Siempre hay que ser alegre, contento, positivo, ver las cosas lindas de la vida y así uno disfruta. Muchas veces gastamos mucho tiempo, ¿cierto?, en implementar cosas materiales que sirven, pero le damos poco espacio a los sentimientos del corazón. Por eso cuando tengan a alguien que aprecian, que quieren, díganselo en vida. No esperen después. Disfruten, pásenlo lindo y vivan siempre el día a día. No hay cosa más hermosa que saber agradecer al Creador, a quien nos presta todo, porque todo es prestado, nada es nuestro, ¿cierto? Decirle gracias. Gracias por darme un día más. Gracias por caminar al lado mío. Gracias por darme esta facilidad de poderme comunicar, de poder interactuar. Gracias por todo lo hermoso de tu naturaleza. Saludos para quienes están de cumpleaños, de aniversario, compartiendo y disfrutando en familia. Siempre son los deseos de su amigo Alvarito Miguel y el profe Leo. 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

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Este tema solicitado con cariño al 32 35 52 sale y suena así, re lindo para todos ustedes.

Así que enviamos saludos cordiales a toda nuestra gente linda y maravillosa que va en la sintonía, que va en la Ruta 5. Saludos cordiales para ellos, para que lo pasen re lindo, y compartan su viaje maravilloso. 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Ya llegamos donde nuestros grandes amigos, ¿cierto? Saludos cordiales para Jaimito Castro, para mi gran amigo también, Sergio Checho Pérez, el cantante internacional de los rancheros de la Unión, que están en la sintonía. 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Con cariño para ellos, también para mis grandes amigos, los rancheros de la Unión. También para este gran amigo Catita, que está siempre ahí haciendo sonar su acordeón o su teclado. Saludos cordiales para ellos. 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
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Y este tema solicitado al 984-55 sale y suena así como un misil, re lindo para todos ustedes.

Así es, Alvarito mío, Alvarito Mix, cierto, saludando a toda nuestra gente bonita que está contactándose diariamente los días domingos, llegando así, ya como un torpeo, cierto, acá Radio 101, agradecido tremendamente la sintonía que domingo a domingo tenemos acá. 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Saludos cordiales para todos mis grandes amigos que están escuchándolo allá en la vecina ciudad de Río Bueno, para el sector de San Pedro. Un gran abrazo para usted ahí, para Pueblo Hundido, también para mi gente bonita de la cantera y en general para todo la gente de todos los sectores rurales. En forma muy especial voy a mandar un saludo tremendo para mis grandes amigos que andan cumpliendo labor, trabajando allá en el sector de Trapi. Saludos para ellos con cariño de su amigo el profe Leo. Bueno, un saludo tremendo, cierto, para mi suboficial don Roberto Pérez. Un saludo grande para él, a pesar de su herida, la cual amaneció. Nos encontramos de servicio acá en el sector Trapi. En el sector Trapi, un saludo para toda la gente linda que nos escucha, mucha sintonía en Trapi, nosotros, cierto, ahí en Vivanco, también en el sector bonito de Diumen, Cayurruca. Un saludo tremendo para la gente de Crucero. Ahí están cubriendo todos los servicios mis grandes amigos Carabineros de Chile por la actividad. Gracias, profe Leo, lo máximo, se escucha como un misil acá en Trapi. Saludos para ustedes también, cierto, para mi gran amigo Misuf, cierto, Mau, para Carlito, un saludo tremendo para ellos, para todos los que van, cierto, en la patrulla y que se alegran la mañana, pues se alegran, cierto, para compartir y disfrutar con Radio 101. Que les salga todo bonito, chiquillos, y a veces entiendan la falta de comprensión de los seres humanos. Porque increíble, increíble, nosotros, de verdad, nosotros vemos lo malo como bueno y lo bueno como malo. Entonces, cuesta mucho entender que Carabineros solamente cumple una función, que es orden y patria, ¿cierto? Mientras nosotros dormimos, mientras nosotros disfrutamos un lindo sueño con puras cachorritas y disfrutamos cachorritos, ellos trabajan día y noche para cuidar que nuestros sueños sean placenteros.
abrazo. Y en nombre de ustedes, amigos, mis oficiales, ¿cierto? Tanto Mao como Pérez, saludamos a todos los carabineros, a todos mis grandes amigos carabineros que laboran en distintos sectores, en la Unión, Ribueno, Lago Ranco, Puerto Vara, Purranque, Río Negro, Sorno, Ragüe. Un saludo tremendo para todos ellos también acá en la ciudad de la Unión, que cumplen ese deber y que a veces muy mal reconocido. Claro que sí, es parecido a lo que vivimos nosotros los profesores, ¿eh? ¿Ah? Los profesores entregamos todo nuestro conocimiento y a veces muchos niños, muchos jóvenes que llegan a tener cargo, ¿eh? Llegan a ser cores, concejales, diputados, senadores, critican a un profesional de la educación. Y ellos estuvieron en algún momento en aula. Uno los corrigió, ¿eh? Le guió cómo expresarse, cómo hablar, cómo sentarse, e incluso cómo servirse, porque ahí va el trabajo. Tanto muy de la mano lo que hace Carabinero con los profesionales de educación. Saludamos a todos los profesores, ¿cierto?, de nuestra hermosa provincia del Ranco. Y en nombre de mis dos suboficiales, ¿cierto?, ahí saludamos a todos los carabineros de nuestra hermosa provincia del Ranco, la región de Los Ríos, ¿por qué no decirlo?, de todo nuestro territorio nacional. Este tema sale y suena así, re lindo para ellos.

enviamos saludos cordiales a toda nuestra gente linda y maravillosa que nos escucha en todo el sur de Chile y a nivel nacional e internacional por Radio 101.cl. 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
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Con esta música alegre y bonita, soltando...

Es Alvarito, saludos cordiales para toda nuestra gente linda y maravillosa que nos escucha a través de nuestro territorio nacional e internacional, para la gente maravillosa de Osorno, de Rago, un saludo tremendo para ellos, para Bahía Mansa, Pucatrigüe. Hoy día Claudia, cierto, bastante, un saludo tremendo, un gran amigo, saluda cordialmente. Don Enzo Méndez saluda cordialmente a su hermana Claudia Méndez, cierto, ahí que está de cumpleaños, cumpliendo añito de vida, pasándolo bien, disfrutando, le desea muchas, muchas felicidades y que cumpla muchos años más. Saludos también para este gran amigo como es Don Enzo Méndez, saludos para él. Y obviamente aprovecho de saludar a mi gran amigo de muchos años, harto mayor que mí, cierto, pero igual jugué con él, un gran amigo como Don Marcos Méndez, catalán, saludos para él. Estamos acompañándole siempre con la mejor música alegre y bonita acá, gracias a todos nuestros auspiciadores que hacen posible que domingo a domingo lleguemos como un misil a vuestros hogares, como 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
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Mis grandes amigos, ¿cierto? 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Enviamos saludos cordiales para quienes están de cumpleaños, de aniversario, compartiendo y disfrutando en familia junto a Radio 101, la mejor compañía del sur de Chile. Los días domingos, alegría, positivismo y sobre todo siempre disfrutando de un ambiente grato y bendecido por la obra del Creador. Qué lindo, qué maravilloso es caminar siempre junto de la mano de nuestro Padre Celestial. La música sale, suena re lindo para todos ustedes.

Ahí estamos acompañándole siempre con la mejor música alegre y bonita acá en Radio 101 FM, donde se vive la alegría, el positivismo sobre todo, y el agradecimiento a quien nos ayuda a disfrutar día a 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Saludamos cordialmente a toda la gente bonita y maravillosa que está acá en el sur de Chile. Un saludo grande para mi gente que me escucha allá en el sector de Filuco, para mi gran amiga Mercedes. Un saludo para ella ya que está rumbo a trabajar junto a sus colegas. Un saludo grande para ella también, para el sector de Futagüente, donde tenemos tremenda sintonía allá. Santa Isabel, Los Asadores, a mi gran amigo el Lonco, don Luis Monsalve y familia. Un saludo para todos ellos, para el sector de Champulle, para mi gran amigo Corona, un saludo tremendo, que están en la sintonía de Radio 101 FM, para el bonito sector de Arrayán, Chirre también. Un saludo para mis amigos que me escuchan allá en Carimayín, siempre me dicen, profe, nunca lo da, un saludito, y nosotros siempre escuchándolo a ustedes en la mañana alegre y bonita de su radio, así que para todos ellos, un saludo tremendo. 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Saludamos cordialmente a toda esa gente linda y maravillosa que los llama al 355, ¿cierto?, de nuestra emisora 22-32-55 o al 980-455-30. Y este tema que suena y sale así, re lindo para todos ustedes. Saludos para mi gran amigo Peñi Albarrán, don Héctor Albarrán, que está en la sintonía.

Así es la música alegre y bonita que tenemos en Radio 101 FM, la que más llega, la que más gusta, la que más suena, la más linda del sur de Chile. Gracias a todos nuestros oficiadores que hacen posible. 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Ahí estamos, saludamos a todos nuestros grandes amigos de la hípica criolla también, ¿cierto? Cordialmente, saludos tremendo para ellos. Siempre mi gran amigo Cali me hace recordar a ellos. Así que saludos para mis grandes amigos de la hípica criolla, donde viven la pasión y la alegría de la velocidad pura, pura velocidad. Saludos Cali, que estés bien. 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Saludos para mi gran amigo Cascarita Casanova, un saludo grande para él, para mi gran amigo Nelson Mancilla. ¿Qué será la vida de mi amigo Nelson Mancilla? Creo que está trabajando, ahora sí trabaja de verdad, después de 65 años de descansar, está trabajando hace como 3 meses que ya trabajando. Saludos para él, ¿verdad? Para toda su familia, para mis grandes amigos Don Néstor Agoni, un saludo para él. Para el esto. Agoni, para José Agoni, también un saludo también para mi gran amigo Pablo. ¿Qué será la vida de mi amigo Pablo? Saludos cordiales para ellos.
para mi gran amigo Patito, Patricio Olloa. El otro día vi por ahí en las redes sociales que anduvo paseando. Para ellos, para todos mis muchachos de Aldea Campesina, para mi gran amigo Raúl Catalán Contreras, un saludo para Haroldo Báez, que será la vida de mi gran amigo Haroldo, para, también para mi gran amigo Chemi, un saludo al Chemi, Remigio le decíamos, Remigio, saludos para él, para don Luis Alarcón, que será la vida de don Luis Alarcón, no lo he visto años, obviamente un gran amigo con quien comparto mucho, lo juntamos, lo reímos, don Víctor Mendina Ruiz, para él un saludo grande, Lalito, para ti, para tu familia, para todos ellos. Un tremendo saludo para mis amigos Aguilar y a todos los Aguilar, de forma muy especial a mi gran amigo Marimba. ¿Cómo estás, Marimba? ¿Qué de tu vida? Vamos a tirarle un tema bonito a estos amantes de la hípica criolla, que vibran y disfrutan, para el Chacho, para el Mocha. Un saludo para ellos con cariño de su amigo el profe Leo. Estamos acompañándole este día domingo, donde estamos celebrando las Claudias y las Claudias. ¿Cómo pasa el tiempo allá? 7 de junio. Acuérdese que pronto ya viene el Día del Padre. Salimos y sonamos así, re lindo para todos ustedes.

toda la música alegre y bonita la tenemos acá en Radio 101 FM, la que más gusta, la que más llega en el sur. Decir un tremendo saludo cordial para el sector bonito de Pilcahuina, Yamagüe, a mis grandes amigos, ¿cierto? Ay, la señora Alicia, un saludo grande para ella, también a mi gran amigo Fernando Muñoz, para ellos, ¿cierto? Que están disfrutando y compartiendo ahí en el sector de Magüe, para el sector de Yancacura, un saludo tremendo, ¿ah? ¿Viste? Suena bonito por allá, Radio 101 FM. Para el sector de La Franca, un saludo tremendo para Trumao, para la familia Arias Briceño, un saludo tremendo para ellos, para mi gran amigo, ¿quién será la vida de Yesú Obando? ¡Salud, Yesú Obando! ¡Ay! Gran amigo de muchos años, saludos para él y toda su familia que están en la sintonía de Radio 101, como también a toda la gente ahí de sector bonito de Yaquito, ¿ah? Un saludo grande, su amigo y servidor Leonidas Castro, el profe Leo, también para el otro sector acá de Cudico, ¿ah? Canimanca, Loncotegua, un saludo grande para todos ellos, para San Juan Chico, también el sector bonito que me dicen a veces, mándale un saludo, Leo, Ñanculén, un saludo para ellos, un abrazo, que lo pasen re lindo. 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Saludos cordiales para toda la gente linda y maravillosa que está en la sintonía de Radio 101 FM, la que más gusta, la que más llega en el sur de Chile. Voy a enviar saludos grandes para el lindo sector allá maravilloso de Frutillar. Frutillar, un abrazo grande para toda esta gente maravillosa que nos escucha. Un saludo grande para Janito, ¿cierto? Para mi hermana Mónica y todas las vecinas de su sector allá en ese sector alto de Frutillar. Saludos para ellas que están en la sintonía de Radio 101. Y este tema, con cariño, sale, suena así de lindo, rompiendo corazones en la mañana alegre de Buenos Días, Domingo. Un saludo grande para mis grandes amigos, cierto que la están llevando, sonando muy relindo, los Industriales del Valle.

Así es, Alvarito. Bueno, voy a enviar un tremendo saludo para un gran amigo, ¿cierto? Que conocí ayer sábado, don Oscar Delgado. Saludos para Oscarito, ¿cierto? También para la señora Yesenia Neira, para don Oscar Neira, ¿eh? Lo recordaban con mucho cariño ahí su nietecito del campeón, ¿eh? Un saludo grande para ellos. Me pidieron la mesa del rincón para Matías Pérez Neira también, un saludo grande. Y para Magdalena, ¿eh? Manquelef, un saludo grande para ellos. De parte de su amigo, el profe Leo, con cariño. Estamos acá en Radio 101. Me había olvidado el saludito. Le he puesto a las 11 de la mañana, pero más vale tarde que nunca. Saludos para este gran deportista, el Oscar Delgado, ¿eh? Que te vaya bonito, hijo. Y siga en ese ascendo, pero también con los estudios. Saludos para toda tu familia y lo pasen bonito. La mesa del rincón me pedían, Alvarito, para que la prepares, por favor. 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
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La música alegre, bonita, siempre la tenemos acá. Y saludamos de nuevo, ¿cierto?, a don Oscar Delgado, Yesenia Neira, Oscar Neira. Ellos son del campeón. La mesa del rincón, a Matías Pérez Neira y Magdalena Mancleo. Saludos cordiales para ellos, que lo pasen re lindo.

Ha sido avanzando la mañana cuando tenemos exactamente las 12 horas con 25, 26 minutos, ¿cierto? ¿Cómo pasa el tiempo? Y la gran mayoría se van poniendo de la tercera edad. 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Siempre junto a ustedes, saludamos cordialmente a todos quienes están de aniversario, de cumpleaños, compartiendo, disfrutando en familia. Saludos para mi gran amigo Juanito, que va por Los Pinos también, que está en la sintonía, es extraordinario, esbelto, alto, rubio, ojo celeste, amigo. Saludos para él. La música sale, suena así, re lindo para ustedes.

rápidamente lo que es la primera semana, ¿cierto? De junio, ¿eh? Junio, donde ya pronto también se aproximan las vacaciones de nuestro querido estudiante. Envío un saludo cordial para el sector de Chirre, a mis grandes amigos y apoderados estudiantes, y en forma muy especial, ¿cierto? También a mi gran amiga Yolita, más Yolita Caravante, fiel auditora de Radio 101, como mi gran amigo Juvenal. Un saludo grande para ellos, que están allá en Chirre. Hola, ¿qué tal? ¿Cómo estás? Buenas tardes. Cuéntame, Juanito, ¿qué es de tu vida? ¿Cómo está tu salud? ¿Ya?

Sí, no, no, sí. Nosotros al campeonato de acá no le damos mucho interés, pero nos estamos preparando para competencias más grandes, para eso. Pero dejamos que el Colo Colito avance.

0: ¿Y qué le pasó con Coquimbo? Cuéntame.
1: No, pero ahí. Ya se me recuerda
0: la mano. Cuéntame, Juanito, rápido. Ya. Sí, también jugando, también, así que tiene que hacer un buen partido. Cuéntame, Juanito, ¿algún tema? ¿Quiere escuchar algo así?

Ah, ya, bueno. Ah, son los rancheros de la Unión, los rancheros de la Unión. Ya, Juanito, arregla tu mente, sírvete agüita y lechecita, que te puede hacer bien. Ya, listo, cuídate. Listo, abrazo, cuídate, pásalo bien. Chau, chau. Ahí estaba Juanito por los Pinos, ¿cierto? No andaba muerto, andaba de parranda Juan por los Pinos. Ah, como siempre, llama, ¿cierto? Y ahí él le gusta salir por la radio, pues ahora está un poco alejado ya la mente, ya no le da más porque se pierde, dicen. 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Siempre Jimmy Cuero me dice, envíale un saludo a los amigos, a los Toby de los Boteros. Saludos para ellos, ¿ah? También para mis grandes amigos Fuente Alba, que siempre están en la sintonía. Hay que charlaban entre Trumao y el puerto de Trumao, ¿ah? Hay un saludo entre La Unión y Trumao. Un saludo grande para mis grandes amigos Fuente Alba. La música alegre, bonita, la tenemos siempre acá en Radio 101, donde salimos y sonamos re lindo para ustedes. Saludos para la señora Rosa Solís, una vez más, ahí de la población Corby, y la auditora de 90 y tantos años escuchando Radio 101.

Así es, Alvarito Mix, todo el sabor alegre, bonito en Radio 101 FM, la que más gusta, la que más llega en el sur de Chile, gracias a todos nuestros auspiciadores que hacen posible que domingo a domingo estemos compartiendo, disfrutando con alegría y positivismo bajo la bendición de nuestro Padre Celestial, lo lindo y maravilloso de su creación. 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Alvarito Vic, búscate el tema de los aguilillos del norte, la secretaria, por favor. Y ese tema bonito de ellos, la Yolanda. Un saludo grande, grande para unos amigos, ¿cierto? Que tuve el placer de estar compartiendo y disfrutando con ellos. Así que agradecerle tremendamente ese cariño a su amigo y servidor, el profe Leo. Ahí estuvimos, ¿cierto? El fin de semana, ahí, y me recibieron con mucho, mucho cariño. ¿Dónde fue que lo anoté a ellos y se me perdieron? El gran amigo, ella se llamaba Marcia, y don Héctor, claro, don Héctor ahí. Y don Jorge Acejo también, un saludo grande a ellos, ahí del sector de Choroico. Saludos cordiales. Y le de, bueno, tocamos este temita y a ellos les gustó mucho y me pidieron, para don Tomás, mi gran amigo Tomás. Saludos don Tomás, me contaba que el domingo a domingo es fiel y por eso quería conocer en vivo y en directo y tener a su amigo y servidor el profe Leo. Gracias don Tomás por ese tremendo cariño, ese tremendo aprecio a quien lo hace con cariño. Me gusta divertirlo, pero sobre todo agradecer a Dios que les bendice con vida y salud y le otorga esos momentos de felicidad a ustedes. A su señora Marcia también un abrazo grande por todo ese cariño. También aprovecho de saludar, ¿cierto?, a don Raúl Asenjo. Un saludo tremendo para ellos, y gracias una vez más también para señora Lolita, mi gran amigo don Johnny Wester. Un saludo grande para ellos y Gatica, y a mi gran amigo el gringo Guzmán. Saludos para ellos que andan disfrutando por allá, por la hermosa costa. Ahí están en ese balneario maravilloso que es Pucatrigüe, Michael Pue, Bahía Mansa. Ellos están en Pucatrigüe. Ahí un saludo grande para ellos. Saludos cordiales. Ahí estamos. Entonces le tiramos este tema con mis grandes amigos, Michuy, ¿cierto? Y toda su banda que la lleva. Mucha actividad han tenido por el norte y ojalá pronto ya lo tendremos por acá. A estos los aguilillos del norte que salen y suena así, re lindo, para saludar a don Tomás, la señora Marcia y también a don Raúl. Salimos y sonamos así, re lindo para todos ustedes.

Ese saludo grande, cierto que salía con mis grandes amigos los Aguilillos del Norte para cualquier contacto y quieren tenerlo acá en algún local, algo bonito para la región de Los Ríos, la provincia del Ranco, me llaman al fono 988-455-30 y ahí estaremos llegando así como un misil con mis grandes amigos los Aguilillos del Norte, con grandes éxitos como ese y muchos éxitos más que tienen ellos a nivel nacional e internacional. Siempre pueden llamarme al 980-455-30. 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Acompañándote siempre con la mejor música alegre y bonita acá en Radio 101 FM, la que más gusta, la que más llega en el sur de Chile. Gracias a el diputado, ¿cierto? 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Un hombre de verdad, ¿cierto? Descendiente de nobleza, como era su padre, el doctor Sabat. Así que siempre está presente, trabajando por llevar alegría a cada uno de los integrantes de la provincia del Ranco, la región de Los Ríos, la Fuerza del Sur, Omar Sabat, el diputado de ayer, hoy y siempre. Hola, profe, dice, mándeme un saludito a mi hermanita linda que me está haciendo ricas empanaditas y mi cuñado Larry, que lo amo y lo quiero mucho porque siempre me espera y me da de comer para que me dure toda la semana. Como siempre tiene esa rica chichita embotellada, póngale un temita, el pájaro picón, picón, ¿eh? Saludos, profe. Bueno, Richie, mi gran amigo Richie, espero que lo pases bien.
y realmente creo que para empanar ya está el puro perejil. Ahí te pasaste ya. Pero bueno, saludo, cierto, para mi gran amigo Larry. Ah, Larry Prieto, un saludo tremendo para él, para su señora, para su familia, para sus hijas. Grandes amigos, muy cariñosos, que yo sé que este muchacho va porque tiene hambre, por eso. Saludos, páselo bonito. Le estamos buscando el tema Pájaro Picón Picón para nuestro gran amigo allá en la hermosa vecina ciudad de Río Bueno.

Saludos cordiales para toda nuestra gente linda y maravillosa que nos está escuchando en distintos sectores de nuestra hermosa provincia del Ranco, la región de Los Ríos y a través de nuestro territorio nacional. 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

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Acompañándole en esta mañana alegre y bonita, siempre con la mejor música acá en Radio 101 FM. 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Toda la música bonita, salimos y sonamos re lindo para ustedes.

Así es, Alvarito, ya tenemos las 13 horas con 23, 24 minutos, 25 minutos, ¿cierto? Queda para un temita más y desearle a toda nuestra gente linda y maravillosa que la dicha y la felicidad sean parte de su diario vivir. Estamos ya entrando de lleno a junio, ¿cierto? Donde se viven todos los santos, ¿cierto? San Pablo, San Pedro, todo viene incluso a San Juan, todo para que lo pasen bonito y disfruten. Y sobre todo para nuestros pueblos originarios, viene nuestro Huichipanto, ¿cierto? Todo nuestro energía positiva que lo entrega nuestra tierra, la fuerza, la energía de nuestro Nehuen y la sabiduría de Chavo Dios. Así que con ese temazo, con ese ambiente grato y positivo que nos enseña nuestros pueblo originario, le deseo a ustedes que siempre sean buenas personas, que sean re buenas personas. Ahí está el éxito de la vida, nada más, los que nos enseñaron nuestros abuelos, nuestros tíos, nuestros padres, tener valores, tener principios, lo que se ha ido perdiendo mucho en nuestros hogares. ¿Por qué? Porque no escuchamos a nuestros viejitos, a quienes se educaron. A lo mejor no tenían gran tercero o cuarto medio, pero sí tenían los valores de la responsabilidad, la lealtad, la honestidad, el ser sincero, honesto, la educación. Lamentablemente, hoy en día, a través de los diferentes aspectos y extractos políticos, se iba perdiendo todos esos valores y ojalá algún día regresen para poder ser mucho más felices. Les deseamos que tengan un fin de semana, un domingo lleno de bendiciones, de éxito, y que la semana que viene, ya la segunda semana de junio, esté llena de fraternidad y sobre todo de salud divina. Allá en el Master Control, como siempre, comienza a despedirse Alvarito Mí con toda la alegría y toda esa música alegre. Y acá en los micrófonos, su amigo y servidor Leonidas Castro Delgado, el profe Leo, agradecido de nuestro Chavo Dios que lo ilumina con salud divina y obviamente nos presta mucha sabiduría. Bendiciones para todos ustedes y si Dios permite, nos vemos el próximo domingo, siempre con alegría, con positivismo y sobre todo con saber agradecer al Creador del Universo. ¡Chao, chao!

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0: estimadas, estimados oyentes. Tengan ustedes muy buenas tardes. 13 horas 40 minutos. Domingo 7. Bueno, así como lunes 1, domingo 7. El domingo 7 de junio. Día agradable en la Unión. Un poquito de calor con humedad, se nota. Pero agradable como para día domingo. Mario Ortiz, ¿cómo estás? Hola.
1: Soches, al tiro. Saludos Mario, saludos Eric, buenas tardes. Y saludos a todos los auditores de Ventana Abierta. Sí, está un poco fresco. Y en la tarde harta contaminación por el tema del humo. Bueno, para los que viven fuera de la Unión y he conversado con un par de personas, no tienen ese problema. Pero los que vivimos aquí adentro de la comuna, las tardes en el Maestén, sobre todo, muy intenso el tema de una capa grande de humo. Así que, bueno, eso es producto también del costo de la leña, que precisamente no es la más seca, debe estar húmeda. Y eso es el costo caro de la vida, que esta es una de las señales de cómo se ha encarecido la vida de cordillera a mar, de desierto al extremo sur de la Antártida. Así que, bueno, ya estamos bien dispuestos a conversar. Hay estos temas por los cuales conversar, así que saludo cordial a todos los auditores de Ventana Abierta.
0: Gracias, Mario Ortiz. Erwin Bettin, ¿cómo estás, Erwin?
2: Hola a los dos Marios, hola a la audiencia que nos escuche, nos ve por Facebook de Mario Ortiz Cuevas. Bueno, efectivamente, la vida está cara, y cada vez está más cara, y la verdad las cosas es que yo no le veo solución. Conforme al programa económico de este gobierno, lo único que está bien son los poderosos de siempre, los empresarios, las empresas, las personas que viven de latifundio, de herencia, ¿no es cierto?, de lo que les han dejado sus abuelos, sus antepasados, pero la mayoría de la población chilena está mal, y eso no se va a solucionar, máxime teniendo presente que el mismo gobierno ahora pide un nuevo préstamo, ¿no es cierto?, incluso inflexionando sus mismas normas al efecto, tanto que se criticó al gobierno pasado de endeudar el país, ahora se endeuda por 6.200 millones de dólares, ni más ni menos, para equilibrar, para compensar lo que se le va a llegar a los ricos menos los impuestos que, desde el punto de vista impuestos de primera categoría, se le va a quitar o a condonar. Entonces, en definitiva, lo único que nos resta en este gobierno, porque la parte económica ya no tiene arreglo, ya, lo único que nos resta es exigir a este gobierno que al menos en el plano de la seguridad se enmiende. Oye, venía escuchando la radio, digo, en lo último, en todo lo que va del año, ¿no es cierto?, en 5 meses, de enero a mayo, se han producido 36 homicidios en la región del Biobío. 36 homicidios. Y creo que no en la región del Biobío, en el Gran Concepción, para ser más exacto. 36 homicidios. Entonces, yo creo que la única forma que el gobierno de alguna forma legitime su actuar, ¿no es cierto?, su elección por sus votantes, que deben ser muy pocos ya, hay muchos desilusionados, es que por lo menos el aspecto de la seguridad de este país cambie radicalmente. O sea, 36 homicidios en una ciudad, en una región, es demasiado para este país, es demasiado, es insoportable.
0: Gracias, Erwin. Hoy lo encuentro los dos como con sueño, así como cansado.
2: Sí, es probable, porque yo anoche dormí casi un día, porque viajé un día.
0: Otra vez hay más pilas para hablar fuerte, rápido.
2: Viajé un día viernes, llegué un día en la tarde a mi destino, y poco después me regresé, entonces estuve como 12 horas, 24 horas viajando.
1: Bueno. Estaba mesurado.
0: Oye, el otro día, ¿te acuerdas que comentábamos qué espera? Te pregunté yo, ¿qué espera de mañana, día lunes, por el día lunes que ya pasó? En la cuenta pública del presidente. Bueno, era esperada esta cuenta pública del señor o presidente José Caso. Y lo que buscaba era proyectar control, proyectar al país, proyectar seguridad. Pero lo entendido dice que terminó como una misa, una liturgia llena de promesas y muchas dudas, a pesar que el discurso estuvo extenso. Técnicamente, los que empezaron a ver el discurso veían que el presidente miraba para un lado y después seguía mirando para, al lado izquierdo, derecho, izquierdo, como que estaba contando que sabía mucho. Pero él tiene dos pantallitas, que son el teleprompter, que va
1: soplando,
0: le van, está escrito el discurso.
1: Exacto.
0: Entonces miraba al lado derecho, obvio, está la pantallita derecha, miraba al lado izquierdo, seguía el mismo diálogo, cosa que parecía que él hacía un discurso a capela sin leer nada.
2: Sí, pero resulta que sus asesores técnicos también fallaron porque le faltó una cámara en medio. Entonces nadie te habla así y a sapo. Claro. También miras al frente.
0: Nunca miró al frente.
2: De suerte que sus propios asesores también no tienen éxito.
0: Oye, el problema es que dos veces quedó nulo, en blanco, porque él mismo dijo, oye, se paró el teleprompter del mi ayuda de memoria donde estoy leyendo. Y no supo ni siquiera improvisar. Oye, compañero, por favor, necesitamos un presidente que sea desierto, que se prepare, por lo menos haya cache que lo que está leyendo. Y si pasa esto, te imaginas que si tuvimos las 5 minutos, 5 minutos de relleno de incoherencia, eso técnicamente. Y lo que, bueno, muchas promesas de que y mucho explicar lo mismo que explicaba en campaña. Bueno, al final nunca explicó lo que dijo después el ministro
1: Quirós,
0: de Economía, Quirós, que no sé si se le pasó al presidente, pero eso de que vamos a pedir 6.200 millones
1: a propósito
0: de dólares.
1: No fue casualidad eso. No fue casualidad.
0: Como que
1: Mario,
0: no estaba en el teleprompter. Entonces digo yo, una semana de que pensábamos que el gobierno iba a anunciar algunas cosas, 30.000 pesos en todo caso de una sola vez para la familia más vulnerable por hijo, no sé, algo hará, pero también es como un chiste. Nada nuevo, muy malo, seguro entendido, uno de los discursos más pobres y fome de los presidentes que han estado.
1: Sí, lo que pasa es que cuando uno algunas veces perdemos el tiempo en el teléfono y otras veces se gana el tiempo, porque por ejemplo Larraín, creo que es un periodista que hace como de espectáculo, pero el otro día prácticamente estaba con otro compañero y decían la desazón que tienen ellos es tan grande respecto de este gobierno, que él decía, pero estoy dándole la razón a la gente de izquierda, porque lo que se dijo en campaña, y lo mismo él decía, ¿cuánto criticamos a Boric? ¿Cuánto criticamos a Boric? Al inicio, que eran unos inexpertos, que eran nuevos, que no tenían claro, pero la verdad que este gobierno en menos de 4 meses lo han superado con creces. Y ellos dicen, ellos decían que es una incertidumbre completa, es una desazón completa respecto de lo que está haciendo este gobierno, porque todo ellos, son palabras de ellos, lo están haciendo mal. Lo están haciendo mal. Entonces, súmale que cuando Kast llega a Valparaíso y el hombre mira para todos lados y no hay nadie esperándolo, nadie. O sea, el eco de las bandas cuando iba pasando en el vehículo era un eco gigante. ¿Te das cuenta? Y creo que eso también demuestra de alguna u otra manera, para después pasar a lo que tú estás profundizando, al discurso mismo, es el desconcierto de la gente que confió su voto en él, el voto de confianza en las promesas que él entregó en campaña. Y creo que muchas de esas personas, cuando él decía que temas sociales no iba a tocar, y es todo lo contrario de lo que está ocurriendo ahora, es que esas personas ahora se han dado cuenta que les mintieron. Y sí, pues les mintieron, porque como bien decía Erwin hace un par de programas atrás, lo dialogamos en esta mesa, si Kast hubiera dicho en campaña todo lo que ahora está haciendo,

0: demás. Y ahora, y nuevamente, cuando tú dices que él no hace mención del endeudamiento que va a tomar el Estado de Chile, no lo dice Kass, lo dice Quirós. ¿Se dan cuenta? Entonces, Kass, haciéndose como siempre el Larry, escondiéndose, no asumiendo las responsabilidades, que la suma Quirós. Pero como bien sabemos, él puede delegar autoridad en los demás, pero la responsabilidad siempre va a ser de él. Entonces creo que van a haber otros temas, porque estaba conversando antes con un par de personas de Valdivia. Prodemo se cierra, de la oficina de Prodemo de la provincia de Ranco, se cierra. Como tantos Prodemos a lo largo de Chile. Se vienen menos presupuesto para INDAP, para muchos programas que INDAP tiene, con pequeños propietarios, con personas de más escasos recursos. Esas mismas personas que muy probablemente le dieron el voto a Kass, y ahora Kass le está dando la espalda.
1: Oye, mira, hay una relación estricta, más que comentar lo que dicen los que terceras personas. Las cifras no engañan, los datos no engañan, la historia presente no engaña. Resulta que el Ministerio de Hacienda de cada gobierno, cada 3 meses, tiene que hacer un informe fiscal. ¿Cómo están las finanzas públicas? Entonces, antes de dar su discurso, Kass, sencillamente ese informe fiscal no se mandó. No fue conocido por las autoridades que deben conocerlo, el Congreso, las autoridades fiscales correspondientes, el Banco Central, etcétera, etcétera, la Comisión Autónoma Financiera, etcétera, etcétera. Entonces, como no lo hizo, como no se mandó, efectivamente, la ley, el proyecto de ley para pedir un endeudamiento por 6.200 millones de pesos, se hizo tras cartón. Esto es, terminado que sea, ¿verdad?, el discurso de Kass, porque precisamente no se había ejecutado, mejor dicho, realizado el informe fiscal del Ministerio de Hacienda. Cuestión que es perentoria dentro de ciertos plazos, cada 3 meses. Entonces, por esa razón, ahora él intenta que el Congreso de nuestra República dé su aprobación a ese endeudamiento, lo cual significaría llegar prácticamente al 45%, que no es una obligación, pero es un acuerdo entre las naciones civilizadas que están inscritas, ¿no es cierto?, en la OCDE y en general en el mundo occidental, de cuánto se puede endeudar un país desde el punto de vista de su tesoro público. Entonces, lo que pretende este gobierno es prácticamente dejar atrás tantas críticas que formuló al gobierno pasado, uh-huh, en orden a que prácticamente se acercaba al 45% del Producto Interno Bruto, que es un promedio, ¿no es cierto?, y que es aconsejable según el Fondo Monetario Internacional, el Banco Interamericano de Desarrollo, todas las entidades crediticias del mundo, que una nación, ¿no es cierto?, como las nuestras, y del mundo latinoamericano y países en vía de desarrollo, puedan endeudar sus finanzas. Pero en este minuto el gobierno hace trizas, ¿no es cierto?, su propio discurso en ese sentido. ¿Te das cuenta? No incumple, ¿no es cierto?, el informe cada 3 meses. El presidente no lo indica deliberadamente, conscientemente, en su discurso, y en la madrugada prácticamente el día siguiente manda entre gallos y medianoche este proyecto de ley, lo cual nos demuestra inequívocamente, ¿no es cierto?, lo errado de su política, lo fracasada de su política. Y vuelvo al anterior, por eso yo digo que, a fin de cuentas, lo único que hemos conseguido con este gobierno, el único logro que pudiera obtener este gobierno, pero ya vemos que cada vez está fracasando más, el asunto de la seguridad, porque lo económico, y para qué vamos a decir lo social, los programas que se reducen, no es que se reduzcan, sencillamente desaparecen. Exacto. Como Prodemo y tantas cuestiones más que podemos hablar durante el curso de este programa. Exacto. Entonces, dejémoslo de patilla. O sea, este gobierno, desde ya, en 3 meses y medio, ya es un gobierno fracasado absolutamente.
2: Hoy me llama la atención, igual, de que la gente que nos escucha aquí en la comarca de La Unión, oye, los que votaron por don José Kass, presidente, hoy día, se supone que el voto es como un contrato, porque hay una esperanza de que el gobierno de Boric lo hizo tan mal, como rezaba la campaña de Kass, y hoy día mucha gente votó por Kass, hizo como una firma en un contrato, porque él ofrecía tantas cosas. ¿Te acuerdas del plan implacable? Que lo decía reiteradamente antes de la votación.

0: por centro izquierda en Chile, cuando hay un partido votacristiano, hay un PPD prácticamente inexistente, un partido socialista que un día está, vota sí, otro día vota no, un frente amplio que en definitiva poco movimiento y pocas nueces. Entonces, ¿qué debe entenderse ahora por izquierda? ¿Hay un ente aglutinado? Para no exagerar, Norta, ¿qué debe entenderse ahora por centro izquierda? En cambio, por la derecha debe entenderse clarito, un gobierno ultraliberal, capitalista, y que todos sus congresales, ¿no es cierto?, lo apoyan. ¿Dónde? ¿Dónde se votan las leyes de este país? En el Congreso. Entonces, esa es la gran diferencia. Mientras ese rol manifiesto persista, ¿no es cierto?, esa falta de unidad en los partidos que se denominan de centro izquierda o izquierda, existe una línea única, ¿no es cierto?, y realmente los partidos se hagan responsables y los congresales responsables con sus partidos, podremos tener alguna posibilidad, ¿no es cierto?, de efectivamente revertir esta situación, y no solamente mediante manifestaciones que favorablemente ya se han producido en la calle. ¿Por qué gente sale a la calle? ¿Por qué los estudiantes salen a la calle? ¿Por qué las mujeres salen a la calle? Por la inactividad de los partidos políticos, que entre ellos, ¿no es cierto?, entre ellos dialogan, no sé qué forma dialogan o cuáles son las temáticas, porque en definitiva nada se avanza en ese sentido.
1: Mira, yo estos días...
0: Pues también es importante la autocrítica.
1: Sí, yo creo que yo estos días escuchaba al senador Winchumilla en un análisis que hacía, y desde el punto de vista de él como senador, de lo que pretende este gobierno por pasar por sobre lo que establece la ley respecto de las funciones que ellos cumplen para poder analizar, estudiar, mejorar las propuestas que puede entregar un gobierno. Y con la premura que tiene este gobierno, porque no quiere que nada de eso se cuestione, nada se analice, sino que pasarlo nomás, es que Winchumilla, senador, decía, bueno, si esto no se respeta porque está establecido en los reglamentos, y la comisión, una de las comisiones más importantes, es la de Hacienda en el Senado, lo decía él. Yo me alegro un montón de haberlo escuchado, porque la verdad es que uno termina instruyéndose de todas maneras cómo es la operación o cómo funciona en este caso la Cámara, o sea, el Senado. Y él lo decía, porque al final, cuando esto no se respete y se transgrede o termina perjudicando al pueblo de Chile, tendremos que ir al Tribunal Constitucional entonces, ¿no? Y si el mismo gobierno transgrede lo que las normas están establecidas, bueno, el Tribunal Constitucional tendrá que darle razón a lo que están presentando ellos. Y volviendo un poco al tema del tema de la votación por el secreto bancario, ustedes se acuerdan, no creo que lo hayan visto porque no lo ven, yo lo veo no porque vea el programa, sino que veo extractos en el tema de Instagram, cuando la Pérez, que fue ministra de Piñera y que ahora está en el directorio de la Universidad de Chile, ella decía, no, si los narcotraficantes no tienen plata en las cuentas bancarias, no, eso es mentira, si la tienen, ¿dónde? En las peluquerías, y empezó a decir eso. ¿Qué puede decir ahora ella cuando tú ya hiciste mención respecto del funcionario del Banco Santander, que sí está? ¿Por dónde pasaban las platas? Y como dicen todos, mientras se busca la autorización de la autoridad de la justicia para que autoricen la revisión del secreto bancario, estos personajes ya movieron los dineros e hicieron más negocio con esa plata. Entonces, una vez más nos damos cuenta, y como muchos dicen en algunos donde se suben noticias, bueno, pero ¿qué esconde la derecha entonces detrás de esto para no aprobar el secreto bancario? Todos se preguntan lo mismo. Saben que les va a salpicar a la derecha. Entonces, disculpa, con esto lo último, lo que decía Elvin hace un par de segundos, cuando la derecha dice, no, es que nosotros somos de la derecha democrática, no es de la ultraderecha, cuando terminan votando, como decía Elvin, todo lo que presenta Quiroz,
0: todo lo que dicen, no pierde el tiempo escuchando a la señora Gatica, porque al final de los cubos, que lo importante, todo lo que dicen es para la tele, es para los Mario Ortiz, para que en un programa lo vengan a decir como lo acabas de decir. Sí. O sea, te venden la bombadita. Sí,
1: pero como yo lo escucho, pero como hay gente que no lo escucha, y ahí sí me hago cargo de lo que dice Mario, entonces, ya, pues vecino, edúquese, pues, ya, analice lo que está pasando, para que después nuevamente no me vengan a enrostrar que eres un comunista tal por cual, como me lo gritaron en la feria cuando andábamos haciendo campaña por la Janet Jara, pues. Y le explicamos con pera y manzana todo lo que había hecho el gobierno de Gabriel Boric, po.

0: No, es que tú eres un comunista tal por cual. Y en
1: Mira,
0: la
1: en el
0: calle me
1: Congreso
0: lo arrastraban, po.
1: también en el Senado se acaba de votar, mira, cuestiones tan simples y tan importantes desde el punto de vista de la dialéctica de la creación de una ley importante, que se escucharan mayores salas, que solamente Hacienda y otra más. O sea, que varias salas, ¿no es cierto?, tuvieran participación en los prolegómenos de la ley. Pero sencillamente eso se votó en contra también. Y ahí la senadora Gatica también votó en contra. La derecha vota alineada. Y lo más increíble, y lo vuelvo a citar, cuando el partido Frente Regionalista Verde Social lleva al senador Calisto, ¿no es cierto?, entendiéndose que el partido Frente Regional Socialista Verde de Mulet es un partido de centro izquierda, en el fondo le abrió, ¿no es cierto?, su casa para que el senador Calisto, ¿no es cierto?, desaforado en la primera instancia por el juzgado de Coyhaique y tiene una pendiente, que votara y vote ahora por la derecha. O sea, se dan tantas inconsecuencias, que es bueno, ¿no es cierto?, que no solamente abramos nuestro diálogo con la autocrítica también a los partidos, ¿no es cierto?, que a nosotros nos representan. O sea, porque la derecha es una sola y lo ha sido toda la vida en este país, desde los inicios de la República. Desde los inicios de la República ha existido tanta felonía, ¿no es cierto?, es cosa de leer la historia, ¿no es cierto?, desde que Chile es república, ¿no es cierto?, de nuestra independencia, tanta felonía, tanto asesinato que ha cometido, ¿no es cierto?, la derecha aristocrática de este país, el patriciado de este país, ¿ya?, en contra de nuestros trabajadores. Entonces, todo lo que hace la derecha no es nada nuevo, eso viene ocurriendo hace 200 años.
0: Y fíjate que el compañero, uno cuando él dice de la autocrítica, yo creo que los partidos políticos tienen que hacerse cargo de lo siguiente: ¿cuánta cercanía tienen con el pueblo?
1: ¿Cuánta cercanía? Actualmente ninguna.
0: Ya,
1: ninguna.
0: Con las organizaciones sociales, con las organizaciones territoriales. Cero. Absolutamente ninguna. Entonces no pueden venir los partidos solamente a tocarle la puerta y a pasarle la mano al vecino cuando son tiempos de votaciones, pues.
1: Y así ocurre, pues.
0: Y así ocurre, pues. Si no estoy diciendo nada.
1: Que no solamente tocarle la puerta, sacarle una empanada, sacarle una oncecita, un almuerzo, un pollito a las viejitas del campo que a dura pena, ¿no es cierto?, obtienen su alimento.
0: Entonces, por eso también es importante decir de que si los vecinos votan desinformados es porque también los partidos, que son en este caso de centro izquierda o de izquierda, como ellos se denominan, no han estado a la altura de la cercanía con la sociedad civil.
1: Y solamente se han preocupado de obtener grandes puestos en el gobierno para meter a su gente, ¿no es cierto? Los partidos se han transformado en agencias de empleo, digámoslo también.
0: Y cuando llegan al poder, Ervin, cuando llegan al poder y tú les tocas las puertas, no por una cuestión personal, sino por una cuestión que ocurre en el territorio. Lo que ocurre en el territorio, no te pescan, po, ¿ah? No te pescan, no es urgente. Yo recuerdo, por dar un solo ejemplo, Ervin y Mario, con el tema del proyecto Ovejera Sur, que fue aprobado en el gobierno, nuestro gobierno de Gabriel Boric, pero no hubo nadie que dijera que fuera un disidente y se pusiera al lugar del territorio del Ranco. Nadie. Y más aún cuando tenemos la amenaza de otro proyecto eólico ahí en la zona de los esteros. ¿Te das cuenta?
1: Nadie ha dicho nada.
0: Nadie ha dicho nada.
1: Nadie
0: dijo nada.
1: Es increíble.
0: Y cuando yo solicité información y pedí pronunciamiento, pucha, el Mario ya es revoltoso, ya está hinchando. ¿Te das cuenta? Pero a mí, el que me molestaba, me decía: Mario, compañero, ¿qué es lo que está pasando? Hable con la gente de su partido. Me lo decían la misma gente que estaba afectada del proyecto. Entonces, es cierto que los partidos de izquierda o de centro izquierda asuman su responsabilidad. No los militantes, sino las directrices, que son las que se alejan de lo que realmente ocurre en los territorios.
1: No, y son los partidos, mira, mi crítica no pasa por los partidos de forma institucional. Ahí coincido contigo, Mario Ortiz, en orden a la institucionalidad de los partidos de hoy en día. Te estoy hablando de los partidos del momento en que nuevamente hicimos una nueva democracia a cortar el gobierno de Patricio Aylwin. Uh-huh. Los partidos no han dado el tono, po. los partidos desarmaron a las fuerzas, a las fuerzas realmente que atentaron contra la estabilidad de un régimen pinochetista, realmente desarmaron todo eso, desarmaron las revistas de oposición, los diarios, le entregaron la propaganda en vez, ¿no es cierto?, de los diarios, ¿no es cierto?, de gobierno en aquella época, a contar del gobierno de Elwes, se lo entregaron al Mercurio, a la Tercera, hasta el gobierno de tu presidente Boris. ¿A dónde llega la propaganda?
0: Sí, pues.
1: Ya, pues, entonces, sí, cuestiones tan, sí, tan incoherentes, y los partidos con directivas, ¿no es cierto?, que se prolongan, ¿y por qué se prolongan? Porque no hay otros líderes, no hay otros líderes que realmente tengan una trayectoria política realmente absolutamente coherente con los principios ideológicos que deben guiar a todo partido que se diga de tal, o sea, un partido político de verdad, ¿ya? Entonces, y mientras tanto la derecha en ese sentido ha sido coherente con sus discursos, ¿ya? Y te puede decir un mar de mentiras. ¿Y qué le importa a ellos? No le importa nada.
0: La derecha,
1: hoy tiene un respaldo en un congreso, y tiene un respaldo en una gente, ¿no es cierto?, que de forma equivocada, ¿no es cierto?, por la propaganda que ella adquiere a través de la televisión, la radio, y ellos tienen los medios publicitarios. Entonces, tiene todo a su alcance, pero no tiene un contraataque de parte de las fuerzas que realmente debieran ser el representante de un pueblo marginado de estos en este país.
0: Mira, yo creo que vamos a ir a una pausa musical, porque en el fondo los partidos tradicionales de izquierda, ¿ya?, abrazan la causa del tema de la mujer, del medio ambiente, el tema obrero, el tema social, la educación, la salud, ¿cierto?
1: Pero solamente la abrazan este
0: pero
1: minuto.
0: Solo la abrazan. A eso voy. Sin embargo, nada de esos conceptos engloba o toma la derecha.
1: ¿Qué voces escuchas tú ahora? La temática que tú has nombrado. Ahora, que ahora es la hora de... ¿A quién has escuchado a ese respecto? Aparte de Huenchumilla.
0: Por eso lo estoy diciendo. Porque creo que hay muy pocos parlamentarios que en la Cámara le enrostran a Quirós lo que puede llegar a ocurrir con todo el presupuesto que se está restringiendo en salud y en educación. Se lo están diciendo ahí. Pero lamentablemente, como tú decías, también es responsable los gobiernos después del retorno a la democracia, que le dieron toda la espalda económica a los medios de comunicaciones tradicionales, y son los que ellos quienes están tomando.
1: Y le vendieron pleitesía a la derecha, a los gobiernos. ¿Sí? El mismo Boric le rindió pleitesía a la derecha, no te digo del punto de vista político exactamente, pero hubo muchas posiciones que realmente se entregó a la derecha en muchos aspectos, y eso lo sabemos todos.
0: El ejemplo más concreto de todo esto es ¿qué tan mal lo hizo Frei, que ahora es premiado por Kast? ¿Qué tan mal lo hizo Lago cuando Somerville decía que era el mejor presidente que había tenido Chile desde el mundo de los empresarios? ¿Ah? ¿Qué te dice eso? Ahí tenemos el ejemplo.
1: Nos dice que vamos a una pausa musical, Maresán.
2: Sí, vamos a ir a una pausa musical, pero antes voy a... Mira, me llegó un WhatsApp. Este WhatsApp es de Cristian Jara Carrasco, conocido nuestro. Bueno, la mayoría sabe que tuvo un accidente automovilístico Cristian Jara hace tiempo. Todavía está con gastos médicos y de rehabilitación. Que fome esto, Arvin, de que hay que hacer una rifa solidaria, ¿no? Estoy acordando en el tiempo del plebiscito de la nueva constitución, donde ya esto estaba visto ahí, de que jamás, ojalá nunca más, porque había que aprobar esta constitución, pero se rechazó y todos sabemos la historia. Entonces Cristian Jara va a hacer una gran rifa solidaria. Hay premios de 100.000 pesos en efectivo, 50.000 pesos, varios electrodomésticos y muchos premios más. La rifa tiene un valor de 2.000 pesos. Está en Facebook igual, busquen a Cristian Jara Carrasco, y solamente 500 votos, perdón, 500 números, y una vez que se vende el último numerito, se realiza esta rifa. Hay que ayudar. A pesar de que hoy día la plata está escasa, pero hay que ayudar. Sí. A uno necesitan más que uno. Vamos a la primera pausa musical en Ventana Abierta y volvemos enseguida.

0: Estamos de vuelta en Ventana Abierta, 14:27. Oye, en Maldivia existe un pastelito, diría yo, pastelito político en todo caso. Bueno, es muy conocido. Él ha sido concejal 2 veces, ¿cierto? Electo en el cupo de la UDI. Quiso ser parlamentario en el 2020, pero no fue. Le fue mal en 2020. Luego quiso ser alcalde por Valdivia, también le fue mal. Pero en las elecciones parlamentarias de noviembre del año pasado.
1: Ya sé a qué te refieres.
0: 2025.
1: Te voy a interrumpir de nuevo. ¿A la Toro Vago?
0: Sí, tiene apellido de cerveza.
1: ¿Toro Vago?
0: Tiene apellido de cerveza. Bueno, en las elecciones parlamentarias del noviembre, donde todos fuimos a votar, sí fue electo. Fue diputado electo por el Partido Republicano y por las comunas de Corral, Lanco, Máfil, Valdivia, Fuchono, nuestra comarca La Unión, Lago Ranco, Los Lagos, Payaco, Panguipulli, Río Bueno. Sacó un poco más de 23.000 votos. Bueno, y esta semana fue noticia nacional porque se fue de vacaciones con su familia al Caribe en una semana distrital o territorial. Todo esto, estas semanas tienen, todos los parlamentarios tienen una semana territorial o distrital para visitar las comunas, y que obviamente le corresponde a una pega del sueldo que se le paga, o a la dieta. Bueno, dice, al final estamos hablando de el diputado republicano Leandro Cushman. Él dice: yo estoy mandatado a hacer mi trabajo parlamentario de lunes a miércoles, que son las sesiones en que nosotros tenemos comisiones. Bueno, y ahí quedó la tole. Se supone que él tenía este viaje preparado, según, pero era una semana de chital donde se le paga a Airbnb, se le paga una millonada de plata a estos diputados, a todos, no solamente a los de derecha ni de izquierda. Pero diputado nuevo, mira, en comparación con los otros diputados de derecha, este diputado no ha colocado ninguna moción dentro del hemiciclo, ninguna.
1: Está como Cast.
0: Entonces, malamente dice por esto último, de que él está mandatado por de lunes a miércoles y...
1: Mira, se equivoca soberanamente el diputado, desde que un diputado percibe como dieta entre 7 y 8 millones de pesos. Más sumado que sean las asignaciones parlamentarias, oficinas, secretarios, etcétera, etcétera, etcétera, esto te da una liquidación líquida, valga la redundancia, de 20 millones de pesos. Entonces, si él trabajara, según él, de lunes a miércoles, bueno, habría que quitarle todas estas asignaciones, ¿ya? Y aún así, los 7 a 8 millones habría que, ¿no es cierto?, reducirlo. Si tú multiplicas, significa que él trabaja 12 días al mes, pues 3 por 4, 12. ¿Sí? Entonces, esta dieta habría que reducirla a 12 días efectivamente trabajados, y obviamente bajaría ostensiblemente, ¿ya? Entonces, en definitiva, lo que la explicación que da complica más la situación. O sea, si hubiese sido yo, ¿no es cierto?, abogado, amigo de él, hubiese dicho: oye, quédate callado mejor. ¿Ya? Ahora bien, sin ánimo de entrar en su defensa, esto no solamente lo hace Guzmán, o sea, lo han hecho muchos congresales y lo siguen haciendo. Lo que pasa es que este gallito, yo creo que al abrir la boca, la embarró más.
2: Mandó la foto de la guatita al sol con el trago en la mano. Oye, pero una cosa, ¿ustedes recuerdan cómo se ninguneó, se denostó a Boric cuando era diputado y Jackson era diputado? Y el otro era el libertario, ¿cómo se llama? El del norte. Ya. Ellos presentaron una propuesta de reducción de la dieta parlamentaria. Sí, porque era mucho. Y que quedara se reducía como a la mitad, un poquito menos a la mitad. Para que tú equiparado realmente con cuánto sueldo realmente podían percibir versus el sueldo que percibe cualquier persona, un obrero en Chile. ¿Ya? Era como esa era la lógica, porque no podía ser que fuera tan descomunal, tan desproporcionado los ingresos que tuvieran ellos versus los trabajadores de Chile. Bueno, yo me acuerdo que en ese tiempo hay un diputado del PPD que ya no está y que está en tolerancia cero, que decía: no, porque cómo vienen estos que le da la dieta al papito, pero y que yo tengo 2 matrimonios y tengo que pagar la pensión alimenticia, y así lo dijo. Y así lo dijo, tengo que pagar la pensión alimenticia. Dijo: ¿quiénes se creen esto? Que son así. Los ningunearon los denostaron cuando presentaron la propuesta, y obviamente cuando se votó lo rechazaron, pues, igual que el secreto bancario. Entonces ahí tienen ustedes, cuando estos parlamentarios siguen disfrutando y gozando, y más aún porque hay un parlamentario de republicano, y el otro día cuando conversaba con Matamala, el periodista, decía, y siguen cobrando tributos como si ellos generaran el empleo, y Matamala decía, ¿y con qué le hacen el sueldo a usted, parlamentario? ¿Ah? ¿Cómo se le hace el sueldo a usted mensualmente? Es a través de los tributos, pues precisamente, pues, del kilo de pan que compra cualquier persona. Entonces estos republicanos se superan a sí mismos, se superan a sí mismos. No hay otra, no tengo otro concepto para ello. Por eso que cada día salen diciendo cada barbaridad que se aleja realmente de lo que de lo que tiene que hacer el gobierno, de lo que tienen que hacer los parlamentarios, y que no se condice con la realidad del pueblo de Chile.
0: Oye, lamentable, porque mira, al final estos son personajes que tienen un buen pasar, tienen plata,
1: dejan al extranjero gratis,
0: sí, les sobra la plata,
1: ya sea en comisión de esto, porque para eso no les falta inventiva.
0: Y lo más probable, si miramos la página del CERVEL, lo más probable es que aquí sacó una gran votación también. Entonces, ¿qué nos queda?
2: No, porque era Guzmán,
0: que vayan,
2: era Guzmán.
0: Que hagan varios diputados, hagan esto mismo, parlamentarios hagan esto mismo, no disminuye su falta en todo caso.
1: Claro, no, que yo no estoy diciendo eso.
0: Claro, igual en todo caso dice que esta información, lo más probable es que salió de alguien de RN o UDI, que sabe que tienen más problemas o más chanchullos que él, y él no dice nada. Es como decirle, oiga, termine, pues, yo también puedo.
2: Mira, el nivel de mentira que establecen algunos parlamentarios es tan grave que el otro día salió Valenzuela haciendo un video como que él estaba en el parque del S Costero, donde se quiere hacer ese camino aquí de la Romasa, de la Unión, de la Unión Corral, y decía él, mostraba la imagen, decía, ¿y dónde están los alerces? ¿Dónde están? Y mostraba hacia atrás, ¿dónde están los alerces? ¿Te das cuenta? Por unos ambientalistas decía que se está rechazando. Es que saben, compañeros, que da mucha molestia y da mucha rabia, porque en realidad son personas que no conocen el territorio, y cuando dicen lo que dicen, hacen el ridículo, porque realmente no conocen la zona. Porque la última vez que estuvimos ahí con la delegada presidencial, con el Consejo Municipal de La Unión, con el Consejo Municipal de Corral, los seremis de las carteras que correspondía, había una equivocación respecto de que confundieron Ciprés de la Guaitoque con Alerce, pero Alerce sí hay, po. Y esa facilidad con decir que hay que trasplantar los alerces como quien trasplanta cualquier fruto. Entonces yo encuentro que el mismo discurso, y como alguien dijo por ahí, cada vez dice algo que no sabemos si lo pensó o no lo pensó, si lo reflexionó o no lo reflexionó, respecto de los humedales, por Mario Erwin, cuando dijo en Puerto Vara, en el campo de mi papá igual había muchos humedales, ¿te das cuenta? Entonces esta gente gira en torno a producir y al dinero, a explotar la materia prima, ni siquiera con un valor agregado, solamente explotarlo por explotarlo, porque eso significa recursos y dinero fresco para ellos. No hay otra lógica.
1: Por esa razón, en relación a la tierra, se intenta arrebatarle, como dice Cazadora, no dice todo va a estar bien, dice paso a paso. Paso a paso, exacto, se intenta arrebatarle la tierra a la gente mapuche, ¿ya? Al pueblo de Nación Mapuche. ¿Cómo? Vía hipoteca. Aquel que necesita dinero va a hipotecar su campo, el banco lo va a arrebatar y el banco lo va a vender después en 5 o 10 veces más. Arrendar lo mismo. Entonces, ¿qué significa eso? Ellos no entienden, ¿no es cierto? La idea, ¿no es cierto? ¿Cómo se dice? La cosmovisión que tiene el pueblo mapuche, de que la tierra también tiene que descansar. No, la tierra no solamente para explotar, ¿no es cierto? La madre tierra, que no solamente la madre tierra de ellos, de todos nosotros, de la humanidad. Entonces, esa diversidad de opinión en cuanto a explotar, obtener dinero, etcétera, la tierra también tiene derecho a un descanso. Si tú viajas, ¿no es cierto?, en cualquier momento ves la tierra nuestra, ¿no es cierto?, y no solamente la tierra de Arauco, la tierra del Biobío, la tierra, ¿no es cierto?, de la región maulina, la ves con maquinaria, lo ves con con turbohélices, la ves con aerogeneradores, la ves, ¿no es cierto?, qué sé yo, hecha pedazos, ¿no es cierto?, horadada, ¿no es cierto?, por grandes maquinarias que la destrozan para colocar, qué sé yo, también hasta población humana de los asentados que tienen su gente, ¿no es cierto?, a un precio vil en sus interiores, animales, etcétera. O sea, la tierra explotada una y mil veces, ¿ya? Entonces, no entienden la cosmovisión del pueblo mapuche, dejemos la tierra tranquila.
0: Oye, ese fue un anuncio en todo caso en el discurso de caso, inicialmente con el argumento de que en las regiones de la Araucanía y todo ese sector llega muy poco turismo, donde hay que incentivar a que lleguen más lucas extranjeros, vayan a ver los parajes. Claro, de ahí parte hablando de que va a sacar la ley, donde ahora la gente que tiene de tierras mapuche y que la ley le impide vender, arrendar, enajenar, no va a ser así, para que puedan tener más recursos y todo. Oye, por favor, yo creo que esto lo hacen los grandes empresarios, con los que tienen mucha plata, diciendo, oye, por favor, casa, hazte esta ley, porque necesitamos, mira, grandes cantidades de terrenos que son, me imagino,
2: las forestales, pues, Mario,
0: muy ricos, apetecidos, y no se puede hacer nada porque son parte de las tierras indígenas que les tienen olvidado.
1: Y si eso tú lo agregas, el discurso, ni más ni menos, de la ministra del Medio Ambiente, exacto, la señora, exacto, señorita Toledo, que en definitiva dice, mire, en realidad no es tan así que el hombre es el responsable de horadar la tierra. O sea, la devastación de la tierra no es responsable, ¿no es cierto?, del hombre. Apretada que sea por la periodista, dice, pero son opiniones divergentes, hay opiniones en contrario. Entonces, ¿cómo puede ser que el hombre depredador no sea, acaso, un marciano solo el que depreda la tierra? Entonces, se llega al extremo del fanatismo de entregar en la mente, ¿no es cierto?, depositar en la mente a estas personas que se supone que tienen estudios, posgrado, de pensar de esa forma tan abyecta. Entonces, ¿cómo puede ser tanto el capitalismo? ¿Cómo puede ser tanto la avaricia? ¿Cómo puede ser tanto la codicia? El apetito de todo explotarlo y todo transformarlo en un vil dinero. Tal como dijo el presidente Kass, mire, en realidad, ¿para qué gastamos tantos millones si al final de cuentas es para conseguir un libro? O sea, eso nos muestra acá la descubierta, la personalidad, los estudios, la idiosincrasia de estos personajes, como ustedes llaman, que realmente no podemos comprender cómo, ¿no es cierto?, nuestra gente los saca, vota por ellos y los eleva a la categoría de presidente y ministro.
2: Mira, las grandes salmoneras, ayer escuchaba a la directora de la Fundación Terra, y decía que se quiere permitir y no solamente sacarlas de una zona, sino que colocarlas en otras zonas que también están protegidas, los parques y zonas protegidas, con una liviandad como que sin analizar cuánto daño causaron los cultivos de salmones en las zonas que ya estuvieron, sino trasladarlas sin hacer ningún estudio de impacto ambiental, ¿ya? Pescan su jaula y las transportan a otro lugar. Y dice, lo preocupante es que este gobierno y las autoridades no van a hacer ningún estudio de cuál fue el impacto que ya causaron en esa superficie de agua.
1: Y si los hay, y si los habrá, se van a abreviar.
2: Entonces,
1: y si el Estado se equivoca, lo va a indemnizar.
2: Claro, entonces el tema está en que yo me quiero colgar de lo que dice Ermin. Aquí no hay ninguna capacidad de las autoridades en colocarse en el lugar de la naturaleza. No están. Porque cuando en algún minuto la propuesta constitucional también había una cápita que decía derechos de la naturaleza y derechos de los ríos, varios saltarse, pero ¿cómo le vamos a dar derecho a la naturaleza? La naturaleza, vecino, no se puede defender sola.
1: Piensan que un ser muerto es un ser inerte.
2: Exactamente, pero gracias a la naturaleza tenemos oxígeno, tenemos agua, tenemos suelo para poder tener alimentos.
1: Imagínate el agua que...
2: ¿Cuándo van a poder entender aquello?
1: Imagínate el agua que aflora de las napas subterráneas, o sea, hidrógeno, oxígeno. Imagínate si no tuviéramos agua, si no tuviéramos oxígeno, o sea, no podríamos vivir, no existiría la vida humana.
2: De alguna manera es como la carta que escribió el jefe Sioux el año 1850 y tanto al presidente de los Estados Unidos, decía, pero va a llegar un día en que el hombre se va a encontrar con todas las fecas aquí en el cuello, y recién entonces Recién entonces se va a dar cuenta que él fue el responsable de construir todo su desastre de su vida.
1: Y en aquel entonces la ministra Toledo se da cuenta recién que lo que dijo fue absolutamente un infundio.
2: Exactamente.
0: Oye, tengo que ser justo también con el diputado Alejandro Cushman.
2: Ay, ya, encontraste algo bueno.
0: De cerveza. Porque estuvo ayer sábado, compañero. Salió de su entorno valdiviano, ya relajado, y lo ven una foto aquí que aparece en el Facebook de la Municipalidad de La Unión. Aparece junto al alcalde.
2: Tiene que limpiar su imagen, ¿no?
0: Estaba en un evento que hizo la Cruz Roja de La Unión.
2: No, porque tiene que limpiar su imagen.
0: Celebrando los 157 años de existencia, así que él. Lo más probable que lo invitaron, aquí lo veo con una agenda gordita donde anota su, me imagino, su apunte para poder trabajar por La Unión. Y está aquí, pues,
2: disculpa que te interrumpa. Lo mismo que planteó Delantervin. Solo va a cumplir con la comunidad del desgraciado cuando vote las cosas que son de directo beneficio para el Estado y los trabajadores y los ciudadanos de este país. No dádivas que venga a entregar una torta o un premio. Eso no, nunca va a ser suficiente. Cuando él vote a conciencia por el pueblo de Chile, solo entonces le vamos a creer.
1: Pues yo entiendo que los legisladores están para votar leyes, po. Y esa es su función.
2: Exactamente.
1: Po. Y si no cumple su función, o la cumple en contra del pueblo, en contra de sus votantes.
0: Sí, el otro día votó el diputado Cushman en contra de que se aplique la rebaja al petróleo.
2: Ya, po.
0: Menos mal que hubo un quórum de 67 contra la minoría. Eres fue minoría en todo caso. Pero, como dice Rimbetin, la derecha está alineada y siempre va a votar por lo que más le convenga. Y es así. No está ni ahí con nosotros.
2: La Chicardini, senadora, el otro día propuso de que una parte de la discusión no pasara solamente por una comisión, sino que se agregara por la de economía. No solamente la más importante, que es la de
1: Hacienda.
2: Sí, Hacienda. No, pero que también pase por economía. Ganó. Entonces, muchos de ellos también se están dando cuenta que la cosa le puede traer coletazos si no se hacen bien.
1: Mira, si en definitiva, volviendo a la gente que vota por este tipo de personajes, como ustedes comúnmente señalan.
0: Pastelito.
1: Hay un sector que vota por ellos, obviamente por su antepasado. Porque digamos, este país siempre ha sido de gente derecha.
2: Exacto.
1: Es gente que viene del campo, su familia en el campo, creen mucho, ¿no es cierto?, en la iglesia católica, en el conservadurismo, en fin, y votan por costumbre, o sea, sin un mayor raciocinio. Hay otro sector de la población que vota por el que dirán, porque, ¿no es cierto?, consideran que es derroto, ¿no es cierto?, ser gente de izquierda, del pueblo, comunista, como dicen, todos izquierdas son comunistas. Entonces, y hay otra gente que realmente agrandada, ¿no? Que agrandada y viviendo de un modesto sueldo, salario, sencillamente creen que con eso van a aparentar ser otra cosa distinta de lo que son, ¿ya? Gente que si no tienen ese salario sencillamente no pueden vivir, ¿no? ¿Ya? Entonces, y hay otra gente que vota sencillamente por estos sectores porque son ignorantes, ¿no? Ignorante en cuanto a información política, social, económica, y ahí está la falla, y ahí está la falla, y eso vuelvo a decirlo yo y lo seguiré diciendo mientras tengo micrófono, de la falla de los partidos políticos que han dejado escapar a esta gente, estos nichos, ¿no es cierto? Que esa gente necesita, clama en el desierto, voces que realmente le enseñen de qué se trata. Entonces ahí los partidos políticos hacen la vista gorda y se preocupan de sus cuotas personales, de sus cuotas de poder, de colocar a su gente cual fueran agencias de empleo, etcétera, etcétera, etcétera.
2: Mira, yo a propósito de lo que tú acabas de decir, Eddie, si el día de mañana se disminuye el presupuesto en la salud primaria y en los hospitales, como va a ocurrir, y las personas que se atienden, Eddie, tienen que pagar en una clínica particular y no tienen los recursos suficientes.
1: Si yo soy
2: ciudadano común y tampoco tenga la posibilidad de endeudarse, sino que va a perder la vida. Yo como ciudadano, desconociendo todo aquello, sé, pero ¿por qué no me informaron adecuadamente y oportunamente? Y ahí calza perfectamente lo que tú estás diciendo. La persona puede decir, pero a mí me advirtieron los partidos políticos de esto, que podía llegar a ocurrir. Y si ellos no lo hacen, claro, las personas terminan votando equivocadamente, desinformadas, porque alguien les mintió respecto de aquello. Pero si ocurriera lo que tú planteas, claro, los partidos políticos no solamente debiesen estar para que la confianza del voto, sino precisamente eso. ¿Cuántas veces hemos dicho que los parlamentarios, yo lo puedo decir personalmente, muchas veces le planteamos a parlamentarios que antes de votar algo en el Senado o en la Cámara de Diputados, conversen con los votantes de su territorio, lo informen en una radio, la próxima semana vamos a votar tal cosa? Y si ellos tienen contratado un programa, perfectamente no, podrían ver cuál es la visión que tienen.
1: Pero un parlamentario, no lo señale, porque tú me lo confesaste cuál era, y yo lo voy a señalar. Un parlamentario, si tú lo invitas a un programa el día domingo, te va a decir, no, pues el día domingo yo lo comparto con mi familia. No lo menciones, ya sabemos cuál es.
2: Sí, pero yo me decía, porque hay varios parlamentarios, la derecha, varios tienen lleno las radios con cuñas aquí en la radio, aquí en la Unión, ¿cierto? Y ellos están informando lo que ellos dicen hacer. Pero yo estoy hablando de los parlamentarios nuestros, de los nuestros. ¿Ah? ¿Por qué no invierten en informar a la gente? ¿Por qué no lo hacen? Son breas, po, son Larry, se hacen los Larry igual que el otro. ¿Te das cuenta? Entonces yo creo que ahí también hay una falencia. Pero ¿qué es lo que ocurre, Marielin? Cuando estas personas llegan al poder y llegan allá arriba, no, o sea, los que están allá abajo ya están hinchando, ya, pues si déjenme, si yo estoy acá arriba, y no sé cuántas trampas más se encuentran allá para que se dejen de joder. Ya, porque ya llegaron al poder, ya llegaron al cargo. Y no sé si son abstraídos, no sé por qué, para que después, posteriormente, se demoren en venir acá abajo a decir, ¿sabe qué? Votamos esta ley que le favoreció al pueblo de Chile, o en 3 meses más vamos a votar esta ley. Y quisiera saber, voy a ocupar los micrófonos de esta radio, así que llamen por teléfono si ustedes están de acuerdo de esto. Yo les explico que la gente dice, ya allá rechazo porque sabe que esto no, a la gente, y la gente dice que no le conviene. Pues muy tonto lo que estoy diciendo.
0: Tomando.
1: Algunos dirían más o menos lo que está diciendo. Claro,
0: pues. Tomándolo. No quiero estar en... Lo que se hablaba de la ministra de Medio Ambiente. Es cosa de escuchar la canción que tenemos de hace años ya, vos. Tú no puedes comprar el viento.
2: No.
0: Tú no puedes comprar el sol. Tú no puedes comprar la lluvia. Tú no puedes comprar el calor. Tú no puedes comprar las nubes. Tú no puedes comprar los colores. Tú no puedes comprar mi alegría. Tú no puedes comprar mis dolores. Y así, oye, cuando ya sea fatal y estemos ya sonados, tendríamos que pagar por el viento, tendríamos que pagar por el sol.
2: Esas personas, Mario,
0: y la lluvia,
2: ¿no? Todas estas personas que están en el poder, que están allá arriba, disfrutan de este de lo que tú estás hablando, de verbalizando, lo disfrutan cuando salen al extranjero, ¿no? Cuando salen a las playas, porque no conocen su territorio, no conocen Chile, ¿cachai? Porque no son capaces de echarse una mochila en la espalda, caminar unos cuantos kilómetros para caminar por la costa o conocer el alerce milenario. Por eso no hablan. El otro día alguien escribía por ahí, es que hay un alerce milenario en Chile que está en la región de los lagos. Yo tuve que escribirle, señorita, está en la región de los ríos, está en la comuna de La Unión. Ahí está, no está en la región de los lagos. Por eso no se valora lo que tenemos, no se valora el patrimonio natural que tenemos. Por eso se descuida, ¿cachai? Por eso se ensucia. Por eso se vota en cualquier parte, basta mirar, dar una vuelta aquí en la comuna de La Unión, para darnos cuenta cuánta basura la gente vierte en cualquier lugar porque le importa un carajo dónde la voten.
0: Oye, hay un tema que no es menor. Bueno, parlamentario de oposición, oficiaron a la Tesorería General de la República.
2: ¿Vamos a hablar de Dorothy Pérez?
0: No, eso después, mira, para impedir que Iber. Y llamar al citar al ministro de Hacienda, Jorge Quiró, para que dé cuenta los criterios que hay y qué acciones se están tomando contra los deudores del CAE. Porque
2: los dejaron en pelota
0: en redes sociales. Sí, pues se ha llenado los últimos días de comentarios de personas a los cuales la tesorería le ha vaciado así literalmente.
2: Sí.
0: Por ejemplo, cuentas corrientes, cuentas sí. RUT y otras cuentas que tenían donde tenían dinero. Claro, ellos dicen que son deudores, pero por eso no se sabe por qué lo dejan en cero. ¿Cuál es el criterio? hay varios ejemplos en personajes, gente, ciudadanos, que le está pasando esto, y no es solo a uno ni dos, sino es un, son varios.
2: Pero podríamos pensar que esto le está ocurriendo solamente a los Kutzmann, a los Larraechea, a los de apellido compuesto, o le está ocurriendo solamente a los González, a los Pérez.
0: Es que los, esos apellidos que tú nombraste no tienen deuda,
2: no, seguro que, si te, no, pero pagan, seguro que los tienen. Pero ¿y cuántos ministros de CAS tienen deuda todavía con el CAE? Habían como dos o tres.
1: Claro. Bueno, el ministro, el fiscal nacional tenía, ¿no?
2: También.
1: Oye, pero yo me pregunto, más importante, bueno, eso no deja de ser importante, pero hay una cuestión de Estado. Ustedes escucharon de que el Servicio de Impuestos Internos empezó a cobrarle, ¿no es cierto?, con el aval del Ministerio de Hacienda, impuesto a las empresas de juegos que están absolutamente declaradas ilegales en nuestro país. ¿Sabían eso, no?
2: Sí, yo escuché algo.
1: O sea, eso significa que si tú inicias una actividad ilegal, ¿no es cierto? Bueno, que nada, primero que nada, para iniciar una actividad tú tienes que pedir una cierta autorización correspondiente, según sea el rubro, al servicio de salud, ¿verdad? Y entre ellos a impuestos internos para iniciación de actividades. Entonces yo me pregunto, ¿cómo es posible que el Servicio de Impuestos Internos, ¿no es cierto?, le cobre impuestos a actividades declaradas ilegales como el juego de casinos? Porque los casinos que existen en Chile están autorizados por ley. Y esas apuestas, ¿no es cierto?, de varias casas, ¿no es cierto?, que sobre todo van de la mano con el fútbol, sencillamente no están amparadas por ley, son absolutamente ilegales. No obstante ello, Servicio de Impuestos Internos. Esta es la moralidad de este gobierno, y eso quiero llegar, corolario. O sea, preguntado que sea, el ministro Quirós dijo, pero Impuesto Interno no está para deliberar, ¿no es cierto?, si eso es legal o no legal. En circunstancia que la Corte Suprema ya declaró que son actividades ilegales. Y sin embargo, la moral de este gobierno, ¿no es cierto?, permite que el Estado, a través de Impuestos Internos, ¿no es cierto?, le cobre los impuestos a estas actividades ilegales. O sea, lo que debe hacer es sencillamente aplicar la ley y hacerlas desaparecer.
2: Bueno,
1: ¿te das cuenta?
2: La misma reflexión que tú estás haciendo, Elvin, a mí me llamó y me molestó de sobremanera cuando la periodista Rincón entrevista al ministro de Justicia, que fue abogado de Pinochet.
1: El ministro Rabat.
2: Rabat. Y le preguntan respecto de si van a quedar libres los de Punta Peuco. Pero además le dice, también está la posibilidad de que los violadores, no de derecho de un derecho humano, pero no de dictadura, sino que de menores también puede hacer. Hay que estudiarlo, dijo. Cada caso es
1: esperado. O sea, el padre del senador Macaya puede.
2: Exactamente, debe ser beneficiado. Entonces, ese es el punto. A propósito de lo que plantea Erwin hace un par de segundos respecto de la inmoralidad de este
1: gobierno. Eso es una inmoralidad.
2: Exactamente.
1: Es una inmoralidad.
2: Exactamente. ¿Ya? Entonces, creo que. O sea, si eso lo hubiera planteado Boric, lo hubiera planteado Michelle Bachelet, la hubieran hecho bolsa.
1: Mira, y tratándose de los violadores de derechos humanos, violando todo tratado internacional al cual Chile está adscrito. O sea, los crímenes de lesa humanidad no son amnistiables, no merecen indulto ni perdón, ¿no es cierto? Y son imprescriptibles. Y respecto a los violadores de niños, eso atenta contra toda moral cristiana de aquellos funcionarios de gobierno que se tocan el pecho, incluyendo el presidente de la República, que se tocan el pecho, ¿no es cierto?, que implanta misa, hay una ministra de la mujer que está haciendo misa obligando a sus funcionarios dos veces a la semana, etcétera, etcétera, etcétera. Entonces, ¿de qué moral me hablan?
0: Oye, ayer hubo una masiva marcha, estoy leyendo ahí en el diario El Ciudadano, una masiva marcha en Penco, Litquén,
2: contra las tierras rojas.
0: Un categórico rechazo, sí, desde la gente al proyecto de tierras raras de la transnacional Aclara. Bueno, dice que la marcha fue expresado y ante la inminente votación mañana lunes se vota el proyecto minero de tierras raras de la empresa Aclara Resources, programado para este lunes. Y dice que pese a un cerco policial, las agrupaciones mapuche de la comuna se impusieron y lograron continuar por un recorrido que incluía pasar por todas las oficinas de la minera, siempre escoltados por carabineros. El medio destaca que la movilización avanzó hacia Litquén, donde varias personas se sumaron desde las veredas y automovilistas apoyaban con sus vecinos, con sus bocinas. También dice que se consignó que manifestantes y vecinos de Litquén recordaron el duro proceso que vive entrar la catástrofe del mega incendio forestal de enero, señalando que con la llegada del invierno muchas familias aún continúan en precarias condiciones económicas y de habitabilidad. Es un proyecto millonario inmenso. Yo creo que ahí está metido este acuerdo que se firmó, ¿te acuerdas, muchachos, cuando ya se hizo la entrega de mando de Oryx al presidente Kass, donde vino una delegación norteamericana incluso a participar de ese evento, y también días después, antes de irse, firmaron un proyecto de tierras raras? Yo creo que era un acuerdo en que, oye, por favor,
1: a la cual no se le dio mayor publicidad.
0: Ningún otro ¿cómo se llama? Interesado en esto, sino que los norteamericanos vamos a ser los que vamos a tener que comprar esto.
2: Pero acuérdense que Lavín, viejo padre, que fue alcalde, él fue el primero que salió haciendo una publicidad dando la espalda a ese sector hace el año 2024-2025, hablando de todo ese proyecto que implicaba esas tierras raras y cuánto podía beneficiar a Chile. Y al año siguiente se produce el incendio.
1: Oye, como contrapartida, como la gente de este gobierno piensa que tenemos excelentes, amistosas relaciones con Estados Unidos, como contrapartida a esa conversa, que sé yo, que no tuvo mayor publicidad, de entrega de tierras raras, de soberanía de nuestro país a una potencia mundial, de eso estamos hablando, ¿no es cierto? Esa potencia mundial no sube, ¿no es cierto?, a la reserva al 12%. Ya no hubiera subido al 10, ¿ya? ¿Ya? No, ahora no sube 2. ¿Por qué? Porque es asimilable como los productos chilenos fueran, ¿no es cierto?, fabricados, confeccionados por gente que realmente es torturada, como ocurre en algunos países del sudeste asiático. No torturada, pero trabajo forzoso, hablan ellos.
2: Claro. Y es increíble que...
1: Esa es la reciprocidad.
2: Exacto. Y la complicidad que ocurre es que muchos, cuando... Si eso hubiera ocurrido en el gobierno de Michelle Bachelet, no, la hacen bolsa. Si hubiera ocurrido en el gobierno de Boric, también lo hacen bolsa.
1: ¿Y qué dice algo? O sea, ¿qué dice? Los congresales de la derecha, los congresales de la izquierda.
2: Tampoco.
1: ¿Alguien saca la voz? Solamente tenemos que sacar la voz en un programita de una comarquita, po. O sea, realmente el asunto es fastidioso. Acórtenla, po.
0: Oye, la noticia que salió hace poquito... siempre dijeron de los chats de Mosilla, que son miles.
2: Esto se viene bueno.
0: Va saliendo más y más noticias.
2: Alguien más.
0: Y la persona que yo tenía como la salvadora de Chile, no, y de transparencia, que es doña Dorite Pérez,
2: iluso que era.
0: También se ve involucrada en estos temas, donde le pide algunos favores al señor Mosilla y a su amigo. Luego voy a ver el
2: pero
0: nombre.
2: ¿Pero qué es lo que decía inicialmente esa noticia?
0: Donde ella se ve perjudicada porque, oye, se supone que doña Dorita Pérez en Contraloría fue destituida por el...
2: Bermúdez.
0: El anterior...
2: Por Bermúdez.
0: Contralor, ¿sí?
2: Por Bermúdez.
0: Y después ella apela, va a un juicio.
2: Exacto.
0: Claro, entonces todo... Hay una maraña como para que, por favor, háganme la validad para que se me restituya a mi cargo. Porque pues ella tendrá sus razones, pero no es una persona, se ve hoy día que en todos lados se cuece nada.
1: Ya, pero
0: yo pensé que estaba intachable.
1: La Corte Suprema encontró objetable las causales por las cuales fue exonerada por el anterior contralor. Y en cuanto a la intromisión de Hermosilla, cualquier otro abogado, bueno, esa es la costumbre en Chile. O sea, el que no tiene santo en la Corte está sonado.
0: Pero un voto,
2: el que no tiene.
1: Así es.
0: Un voto favorable para que se restituyera fue la...
1: El que lo tiene santo de la corte está sonado.
0: Señora...
2: Vivanco.
0: ¿Cómo se llama eso? Ex ministra de la Corte Suprema, la señora Vivanco. Entonces, oye, toda esta maraña se entredeje.
1: Esto siempre ha sido así.
0: Llega lo mismo.
1: A los don Mario Ligo siempre ha sido así. Por eso hay que tener santo en la corte. Los grandes poderosos, si no, no serían poderosos. Los poderosos desparraman el poder. Y no es necesario ser tan poderoso, basta ser senador para abajo y desparramar el poder. Nuestros senadores, ¿cómo tienen desparramado el poder? Lo sabemos todos.
0: Oye, y esta de la araña, se supone que agarra a todo Chile, ¿cierto? En lo que tú mismo estás diciendo.
1: Es que no hay controles eficaces en nuestro país. Hay tribunales, hay contraloría, hay equilibrio de poderes, cada poder, de momento que hay una división de poder ejecutivo, judicial y legislativo. es el contrapeso, pero el contrapeso, ¿no es cierto?, se desequilibra mucho, se tranca, como diría el presidente Kast, cuando el ¿cómo se llama? La lectura, ¿no es cierto?, de su discurso, él dice, se le trancó.
0: Ante de Bonte.
1: Claro. Entonces, se tranca, como diría Kast, insisto, cuando aparecen estos personajes con poder. ¿Y poder para qué? Para traer poder a obtener votos, po. O sea, yo te ayudo, pero tú también me ayudas, po. Tú me das la gauchada y nos llevamos entre todos.
2: Ahora, yo no sé si
1: vaya
2: a comentar algo más respecto a eso.
0: No.
2: Sí, lo que pasa es que yo quería preguntarte, Erwin, ¿cómo visualizas tú la jornada que tuvieron los alcaldes y alcaldesas en la cuarta región, me parece mucho que fue?
1: Sí.
2: El pronunciamiento, la carta que sacaron ellos. Y a propósito de lo que decía Mario hace un minutito, de que hay alguien que le gritó mentiroso a Kast, más allá de esa cosa que puede ser anecdótico, pero ¿cuánto puede pesar la reflexión, la carta? Y si, ¿por qué tenía que ir Kast allá después de todo esto que está pasando? ¿Qué lectura hay en eso?
1: Mira, lo primero, como este es un programa local, no puedo dejar de comentar lo que dijo el alcalde nuestro. Realmente, una vez más, dijo el primer vocablo contento. Quedé contento porque los ofrecimientos del gobierno lo dejaron contento. O sea, que efectivamente no se va a recortar nada. Si yo contrasto, ¿no es cierto?, lo informado por nuestro alcalde, Saturnino Quesada, con lo que dijo el alcalde de derecha de Las Condes, doña Catalina San Martín, alcaldesa de Las Condes, que es un municipio pudiente, cuyos ingresos se reparten a través de todo el país a los municipios más pobres, entre los cuales están los nuestros, y ella nos habla, ¿no es cierto?, de la falta de ingresos. Entonces, ¿yo con quién me quedo? O sea, si un alcalde de derecha, porque Saturnino, él dice que no es de gobierno, es independiente, yo debo creerle que es independiente, ¿ya? De derecha.
2: ¿Por qué jugarlo?
1: Lo único que pongo dudo y siento pena que sea de derecha. O sea, si dijera independiente, lo aplaudiría. Pero no es el caso. Pero si lo dice una militante, ¿no es cierto?, de derecha, que el gobierno efectivamente no tiene nada comprometido en entregar, ¿no es cierto?, fondos de nuestros municipios, o sea, Catalina San Martín, al resto, entonces yo debo creer en la Catalina San Martín porque está entrometida al gobierno, tiene mayor contacto. Entonces eso me deja pensando.
2: Y ella dijo que Quiroz está equivocado.
1: Y si tú agregas lo que dice nuestro alcalde de izquierda, netamente de izquierda, Bodanovic, en que con suerte los ingresos que tenemos ahora nos va a dar para extracción de la basura, para mantener jardines, y ¿no luces, cierto? Y la electricidad. Entonces, bueno, ¿con quién debo quedarme? ¿Debo quedar preocupado? Claro, pues, entonces no basta con quedar contento si te ofrecen. Eso es ingenuidad. O mala asesoría de la gente que tiene a su lado. Entiendo que el hombre de. Un hombre ya de confianza salió, que es el.
2: Sí. El que era la pareja de la.
1: No, pero el cargo se llama el.
2: Sí, el subsecretario de.
1: No, de nuestro municipio, hombre.
2: Ah, perdón.
1: El encargado de los proyectos. ¿Cómo se llama Mario Sánchez?
0: ¿Secla?
1: El SECLA salió.
2: Sí. O sea.
0: Yo Carrasco.
1: Ya no está, pues.
2: Luis Carrasco, creo que se llama. Sí, Luis Carrasco. Sí, don Luis Carrasco.
0: Bueno, oye, pero el presidente Kast dijo, oye, claro, hay problemas en los municipios, no va a ser en todo caso, pero que cada municipio verá cómo se las arregla. Comuníquense con Hacienda o con algún departamento.
1: No, yo lo digo porque eso nos afecta a todos. Eso nos afecta a todos, por eso lo digo. La salud municipal, sí. la salud, eso está. Disminuir lo que tú decías en el hospital, etcétera. Entonces, no basta con quedar contento lo que te ofrecen, sino son obras, son amores y no buenas razones. ¿Por qué no lo entendemos una vez por todas?
0: Pero si lo que ofreció fue humo, porque él dice: cada municipio, por favor, conversémoslo. Vayan a Hacienda, a algún departamento y lo conversamos.
2: Es puro chamuyo. Es que una irresponsabilidad enorme de grande de Kast, porque mira. A propósito de lo que hicieron de la alcaldesa de Las Condes, yo escuché la nota que le hicieron.
1: Ah, la escuchaste, qué bien.
2: Sí, yo la escuché y dice ella.
1: Complementa todo lo que se me olvidó.
2: Quiroz está equivocado, dijo. El ministro está equivocado. Lo que él dijo no es cierto. Aun cuando esta comuna tiene recursos, hay otras comunas que tienen mucho más recursos, dijo. Y nosotros igual nos vamos a ver afectados. pero hay otros municipios que requieren más recursos, que se van a ver mucho más afectados, dijo, que nosotros.
1: Entre los cuales debemos entender la Unión, obviamente. Pero siempre ¿y cómo el alcalde puede decir que quede contento?
2: Por eso yo te decía la otra vez que cuando...
0: Contento
2: cuando,
0: yo con la foto y el viaje. Po.
2: Cuando yo le decía la otra vez que no hay nadie...
1: Entonces, en tanta ingenuidad, por favor.
2: No hay nadie en el Consejo Municipal que haga la reflexión. Yo he escuchado a varios concejales de otras comunas de Chile que ya han hecho la reflexión de respecto de la disminución de ese... De
1: aquí
2: ese
1: nadie dice
2: y
1: nada.
2: Nadie ha dicho nada.
1: Vivo nuestra todo.
2: Y voy a volver a insistir en lo mismo que yo se lo he comentado a ustedes, compañeros, y a los auditores de Ventana Abierta. El presupuesto de la Unión, que son 12 mil millones de pesos y fracciones, depende más de un 50% del Fondo Común, Municipal. Más de un 50%. O sea, si no hay Fondo Común Municipal, olvidémonos de Videco,
1: hombre,
2: para el Fondo del Deporte, Adultos Mayores.
1: Y son dos cuestiones, no nos confundamos. Existen ingresos vía Fondo Común Municipal y existen además ingresos vía impuestos que graban la primera vivienda, que también se van a derogar en Santiago, en especial donde hay grandes viviendas. Entonces, estas dos vías no es una sola. No nos van a llegar.
2: Mario, Eli, yo creo que tú yo te lo pregunté la otra vez y voy a volver a preguntarte lo siguiente, porque tú fuiste muy claro en lo siguiente. Cuando se disminuye el tema de las contribuciones de las viviendas, cuando se disminuye el pago de los tributos de las familias más ricas, del 1% más rico, ¿de dónde entonces el gobierno piensa sacar los recursos necesarios para cubrir aquello?
1: Raspando la olla lo quiere sacar, los 6.200 millones de dólares que está metiendo al Congreso ahora. Raspando la olla.
2: Ahora, podríamos pensar a que me dijo la otra vez. ¿Cuánto es el impuesto por el kilo de pan? ¿Cómo se llama eso?
1: El impuesto. El IVA, 19%.
2: ¿Ya? Aprontémonos entonces, porque de alguna parte va a tener que sacar esa plata CAS. Y seguramente va a recurrir ahí, al aumentar el impuesto del IVA. Eso es lo que va a terminar ocurriendo, y ahí no se va a salvar nadie, excepto el 1% más rico que tiene el impacto económico.
1: No,

0: en la Comisión de Hacienda y se acuerdan que dijo que se le devolvería una cierta cantidad de plata a los ricos porque ellos los que ocupaban más el vehículo compraban más en bencina.
1: ¿Quién dijo eso?
0: ¡Quiropo! ¡Quiró lo dijo!
1: O sea, el que dijo aquel ministro Larraín del gobierno de Piñera, mire, la gente, ¿no es cierto?, va a los consultorios a conversar y compren flores, dijo también, porque están más baratas ahora. O sea, dijo una cosa piadosa, en realidad, pero con lo que acaba de decir Quiropo.
0: Quiró lo dijo, porque dijo que los pobres ocupaban menos el vehículo que los ricos. Por eso que la devolución para los ricos era mayor que para los pobres. Lo dijo, compañero, si lo dijo. Por eso le digo,
1: no, si no
0: que,
1: lo pongo en duda.
0: Por eso le digo que este gobierno y sus autoridades son unos indolentes.
1: Y por eso digo yo que este gobierno ya está fracasado a los 3 meses. Por eso lo digo, con justa razón. No porque se me antoja decirlo.
2: Oye, lo otro que, o sea, ya está en, alguien diría, en desarrollo. En Perú están votando por ya en la segunda vuelta por la derechista Keiko Fujimori, conocida por nosotros, y el candidato de izquierda Roberto Sánchez. Perú siempre hay una caja de Pandora y una serie de sorpresas, porque claro, pueden elegir no más probable un presidente hoy día o en la noche o mañana, y después el Congreso con facilidad lo destituye.
1: Pero cuidado, en 10 años es presidente, pero de otro punto de vista yo te podría decir, pero las instituciones funcionan. También a quien hay que meter a la cárcel, no meten.
0: Eso es verdad.
2: Y lo otro es que, bueno, en Colombia se supone que incluso hasta el presidente Petro dice que hubo
0: fraude
2: en la elección pasada. Ahora ya se va a ir a la segunda vuelta. Oye, lo más probable es que en todo esto, estos países donde hay votación, donde la derecha igual tiene la posibilidad de ganar, o la ultraderecha, Estados Unidos debe estar metiendo plata, mucha plata,
1: y no tiene asco en propaganda, y no tiene asco en decirlo. Y mira, lo que pasa en Colombia es que siempre ha ganado la derecha, entonces lo de Petro fue una excepción que confirma la regla, eso fue excepcional. Y en Perú, bueno, está por verse, pero como yo digo, no lo digo de forma irónica, lo digo de forma seria. Si 6 presidentes en el último decenio han ido a la cárcel, me parece que las instituciones funcionan. En Chile no sé cuántos podrían haber ido a la cárcel.
0: Cuando se intentó,
1: por lo menos uno, el anterior que está fallecido, intentó ser, no sé, sacado de, sí, pero alguien lo salvó por ahí.
2: Oye, llama la atención de cuando el presidente Kass gana, va rápidamente a Estados Unidos a saludar a Trump y él le dice, bueno, me alegro que haya salido, porque como yo te ayudé.
0: Yo te ayudé, hijo.
1: Y cuando quiere ponerse al lado de él, ¿no es cierto? Viene una secretaria y lo manda a la esquina.
2: ¿Y cómo lo ayudó? ¿Cuánta plata puso por debajo? ¿Propaganda?
0: Bueno, es lo mismo que está pasando con la investigación que se está haciendo en Hungría con el tema de los recursos.
1: El actual presidente Peter Magyar.
0: Exactamente. Entonces, es una cuestión de tiempo. Así como pasó con la Dolatipay y muchos más. Es una cuestión de tiempo en que eso. Empieza a agilizarse la investigación y bueno, Kass va a tener que rebotarle más temprano que tarde toda esta situación.
1: Es una bombita con reloj.
0: Exactamente.
1: Y con pilas.
0: Exactamente.
1: ¿Algo más, Mario Estamos Sánchez, viendo, siendo las?
2: No, yo tengo mucho más.
1: ¿Siendo las?
2: Pero.
1: ¿Hora para la gente?
2: 15 horas 12 minutos.
1: Ya.
2: Pero partimos 10 minutos después, entonces estamos como.
1: Ya, entonces, démosle hasta las 15:15.
2: Estamos como bien.
1: Dale hasta las 15:15.
2: Oye, hay. Un abogado, Gabriel Zaliansky, hoy día es embajador de Chile en Israel.
0: También aparece.
1: Presidente de la comunidad judía, presidente
0: sí,
1: de Chile.
0: Sí, también aparece.
2: Oye, todos estos personajes han sido oscuros y con mucho poder. Claro, hoy día se ve información de que, ¿te imaginas? Para el tiempo de la trifulca, como le decimos.
0: El estallido social.
2: Sí, estallido social.
0: Él también dijo que.
2: Él tuvo participación en muchas cosas que hoy día se evidencia, en tratar de interceptación telefónica a algunos personajes, me imagino, de oposición y varias otras cosas, en el sentido de que esto no están mirando desde la galería, sino que intervienen compañeros y en forma sigilosa para que. Y creo que igual son mandatados. Yo creo que hoy día este embajador. En Israel, Mac va incluso a buscar insumos para poder, no sé si ayudar al gobierno de Kass, pero también influenciar, obviamente. Mira lo que va a ser la primera marcha de los estudiantes estos días. La violencia de los carabineros fue fatal.

0: Esta vez sí que yo vi que hay gran cantidad de videos, de que mucha gente sacó videos y la alguien diría, oye, es pura propaganda. La propaganda no fue tal, la violencia fue así. Y gran cantidad de gente joven, compañero, mucha gente joven, muchos estudiantes, no era chamuño lo de la marcha
1: Violencia.
0: en todos lados, incluso Valdivia, Puerto
1: Qué
0: Montt,
1: grande.
0: Concepción,
1: Sí.
0: Valparaíso, de los que por lo menos vi.
1: Y yo creo que lo que va a ocurrir ahora con todo esto de los servicios públicos que se van a ver afectados, yo creo que también se está produciendo una articulación, porque yo creo que están esperando de alguna u otra manera, de qué manera les va a afectar la reducción del presupuesto. Yo, como decía delante al inicio de la conversación del programa, estaba conversando con alguien de Valdivia y está muy preocupado por el tema de INDAP también, porque se van a ver reducido mucho presupuesto. Por lo tanto, ahí todas las personas que tenían mejoramiento de pradera, que le compraron el carnero, le compraron las vaquillas, el pasto seco en fardos para el invierno, todos esos programas se van a ver afectados. Se van a ver afectados. Así que yo creo que la gente del campo van a tener que ir preparándose, porque recursos que antes entregaba el Estado a través de INDAP no los van a ver, por muy probablemente. Lo mismo que ya dijimos, de que Prodemo, tu oficina, lo que sabemos que oficialmente es que se cierra la provincia del Ranco, una institución que jugaba un rol importantísimo los últimos
0: Pero
1: 35
0: Mario
1: años.
0: Ortiz, para un Estado ultra neoliberal capitalista, el Estado no debe existir o debe ser chiquitito. Entonces, el Estado no puede ayudarte, no puede ayudarte en esta economía ultra
1: Mira,
0: neoliberal. Entonces ya pasamos al estatista.
1: Mario,
0: Ese es el Estado
1: sí.
0: capitalista cuyas autoridades hoy día lo manejan, pues.
1: Edwin, pero una pregunta, ¿a qué se expone un gobierno con este nivel de restricciones cuando muy probablemente muchas de las personas que se veían beneficiadas era la única instancia de poder salir adelante con un bono, con una
0: Que no sea
1: capacitación?
0: siendo iluso, sigue siendo iluso, al Estado no le interesa, a las autoridades no les
1: Por eso te
0: interesa.
1: pero por eso te digo, pero aquí
0: No
1: podemos,
0: les preocupa,
1: ya, o
0: no les
1: sea,
0: preocupa la encuesta,
1: pero le
0: lo
1: da lo
0: único que
1: mismo el
0: les preocupa
1: estallido,
0: sacar su programa
1: ya, pero
0: adelante.
1: les da lo mismo que la gente salga a la calle, le da lo
0: Y como
1: mismo el
0: acaba de decir Mario
1: estallido.
0: Sánchez, tiran a los carabineros y que se iba a amedrentar a la gente. Hay que esperar que el actual jefe de carabineros, ¿no es cierto?, nombrado por el gobierno de Boric, realmente tenga el don de mando suficiente para mandar a su tropa, ¿vo? Y que no, realmente no se produzcan tanta violencia como lo ocurrió, ¿no es cierto?, en las últimas protestas, ¿vo? O sea, pérdida de visión, etcétera, todo lo que sabemos, ¿vo? Entonces, hay que confiar en que
1: Porque
0: el
1: mira,
0: jefe carabinero
1: sí,
0: actúe en consonancia a la
1: mira,
0: ley.
1: yo me voy a colocar en lugar como en lo personal y en lo familiar. Yo tengo una sobrina, mi sobrina nieta, que está en tercero medio, y la hija de mi hermano que está en segundo medio. Segundo medio. Si se ve afectada la gratuidad, se ve oscura y negra la posibilidad de que ellos ingresen a la educación superior. Y todas las personas, las jovencitas y jovencitos que están en la educación media.
0: En un estado ultra neoliberal, la educación no tiene por
1: No
0: qué
1: tiene.
0: ser, no tiene por qué ser gratuita, po. No tiene por
1: Entonces,
0: qué ser, po.
1: solamente una vez más vamos a volver a los mejores tiempos de la dictadura, donde estaban los CFT, los institutos, todos privados, privados, privados, privados,
0: Solamente
1: y
0: lucro.
1: tú te endeudabas
0: Obvio.
1: con el establecimiento.
0: Obvio, po.
1: Eso es lo que va a terminar ocurriendo. Ojalá que no ocurra. Y por eso es que es tan importante que la gente entienda. ¿Por qué es tan importante que exista un Estado presente y no ausente? Pero como dice muy bien Ervin, a este gobierno ultra neoliberal le importa un
0: No
1: carajo.
0: le
1: Le
0: importa, po.
1: importa, no le importa.
0: Lo único que le importa, puedo insistir, es sacar su programa
1: Exactamente.
0: al costo que sea. Eso está claro.
1: Entonces, creo que.
0: Y si no tiene contraposición respecto a la fuerza política, ¿no es cierto?, que debe hacer la fiscalización, mejor aún, pues, miel
1: Entonces,
0: sobre hojuelas.
1: mira. Y una vez más podemos hacer la siguiente reflexión. Cuando la gente reclama, dice, no, es que el Boric no cambió el tema de las AFP, se
0: Eso ya es
1: comprometió.
0: pasado, no hablemos de
1: No,
0: Boris.
1: no, pero hay que decirlo. Porque la gente, aquí voy con esto, porque la gente igual termina votando por gente de derecha como parlamentario.
0: Sí, po. Pero el cambio de la AFP es importante.
1: No,
0: importante para la gente, acuérdate. Pero la AFP gana más ahora, po.
1: Pero
0: es para la gente,
1: pero,
0: importante.
1: Pero, no,
0: pero la AFP es un millón de veces más importante que para la gente.
1: Pero eso es un
0: millón. Pero todo el dinero de la gente, el
1: 16%. Es un millón de veces importante porque son
0: hombre,
1: las personas las que reciben pensiones.
0: Estamos de acuerdo, reciben más
1: entonces,
0: pensiones.
1: ¿Qué es lo que pasa? Cuando tú tenías un senador de la UDI que presidía la comisión de...
0: No, estamos de acuerdo.
1: Él dijo, las AFP no me las tocan.
0: Todos ganaron.
1: Y no teníamos mayoría parlamentaria.
0: Pero las AFP ganaron 100 veces más.
1: Por eso te digo, pero Bosch no lo pudo cambiar. No lo pudo cambiar porque no teníamos mayoría parlamentaria. Y vuelvo a lo que yo estaba diciendo.
0: Porque la gente no votó por gente...
1: Exactamente.
0: Que podría haberlo cambiado.
1: Y vuelvo a lo mismo. Si hubiéramos tenido a la Jeanette Jara en este minuto... como
0: no, el comunismo, pues. Claro, se le ocurre.
1: Pero si no hubiera tenido mayoría parlamentaria, tampoco podía hacer nada. Y sin embargo, este gobierno... es de ultraderecha y tiene parlamentarios de ultraderecha que le permite hacer lo que ellos quieren en la Cámara de Diputados.
0: Porque la gente votó por ellos.
1: Pues porque la gente votó. Entonces, nuevamente, háganse responsables del voto que ustedes le entregaron a la ultraderecha.
0: Ni más ni menos. Amén.
2: Oye, lo último que salía de noticia. Hace tiempo no me iba noticia de los ríos.
0: A ver.
2: Bueno, dice ahí que. Al interior de la comunidad educativa de la Escuela Rural de Folleco manifiestan su preocupación por el proceso que analiza el eventual cierre de establecimiento del microcentro Turumao, integrado además por la escuela de Yancacura, Carimanca, Eduape y Flor Marimundaca.
1: ¿Le viene como aseguran el día de este gobierno?
2: ¿No? Aseguran que la incertidumbre ha generado y ha afectado a estudiantes, familias y trabajadores de la educación.
1: Te digo, le viene como anillo al dedo a este gobierno, porque este gobierno, la excusa perfecta que tiene es la siguiente: esas escuelas están alejadas, son muy pocos estudiantes que van ahí y por lo tanto no se justifica que por tan pocos estudiantes existan profesores trabajando, asistentes a la educación y todo lo que implica la administración de la escuela, así que se cierra la escuela y se va para otro lado.
0: Pregunta inocente, ¿y cómo la posta Trayguer no está tan atrasada, está a 15 minutos de la Unión y aún sigue sin funcionar? ¿Para qué la construyeron entonces?
2: Ah, lo que yo supe que están comprando los muebles. Porque está el puro cascarón.
0: ¿Cuántos meses comprando los muebles?
1: Ya, ahora con la reducción presupuestaria que se viene en este gobierno en salud, probablemente, como esa poste y muchas más, van a estar funcionando a mitad de máquina, lo muy más probable, muy probablemente. Entonces, vuelvo a lo que tú estabas leyendo. Yo lo comenté el otro día en un grupo donde Dolor dice, no, la culpa de los SLEC. No, señores, no es culpa de los SLEP.
0: ¿Qué tienen que ver lo del SLEP?
1: Por eso te
0: por
1: digo.
0: Por favor.
1: Por eso te digo.
0: Estoy hablando esa gente.
1: No es culpa de los SLEP. Una vez más, cuando hay escuelas rurales que tienen 4 niños, 6 niños, 2 niños. Yo me acuerdo que una vez fui a hacer un CIMSE allá arriba, Camino Viejo de los tractores, para arriba, me acuerdo, había un niño en la escuela. Un niñito en la escuela. Pero para ese niño era la posibilidad de no
0: obvio,
1: estar tan
0: aunque
1: lejos
0: haya un niño.
1: Exactamente, no estar lejos de su hogar.
2: Está
1: exacto. Pero a este gobierno le importa un carajo eso, bro. La va a cerrar igual. Entonces, ¿qué es lo que pasa? Durante el gobierno de Boris y de Michelle Bachelet mantuvieron esos colegios, esas escuelas ahí, porque mantenía alguna pertinencia con el niño.
0: Y los profes también pierden su pega.
1: Exactamente.
0: Bro. ¿Qué le importa al gobierno?
1: ¿Te das cuenta? Entonces ahora, este gobierno tiene la excusa perfecta para cerrarla. Y así va a ser.
0: ¿Qué le importó al gobierno el bencinazo? ¿Le importó algo, no? Nada, pues.
1: Exactamente.
2: ¿Qué le importó al señor Guzmán, diputado?
1: No, no importa nada.
2: ¿El bencinazo?
1: No. Oye, no. Porque ellos tienen la espalda como una económica suficiente, los Guzmán, pues.
2: Oye, el otro, el segundo dato, o sea, la segunda vez que pasó, para que le ayuden a Cristian Jara en su rifa solidaria. Para tener lucas para sus gastos médicos.
0: La gente no tiene plata para hacer
2: rehabilitación.
1: Sí. Oye, yo ya antes que nos vayamos.
2: Oye, espérate vos. Busquen a Cristian Jara nomás en Facebook y ahí aparece una rifa que tiene que hacer. 2.000 pesos el número.
1: 2.000 pesos el número.
2: Sí, Cristian Jara.
0: ¿Qué decís tú, Mario?
1: Sí, mira, yo el otro día decía a Mario lo siguiente para todos los auditores de Ventana Abierta, para quienes nos escuchan, con los quienes nos encontramos en la calle. Este programa tiene una propaganda durante la semana en Radio 101 durante ¿como cuántas veces al día? ¿Son 6 veces al día?
0: 10, 11.
1: Son 8 pasadas al día, así que
2: 8 por 5, 45,
1: vecinas, vecinos,
2: veces a la semana.
1: gente de, que tiene un almacén, una botillería, una carnicería, están cordialmente invitados a colocar propaganda durante el día. Comuníquense con Mario Sánchez o con Erwin, o si me ven a mí, para que pongan publicidad en esta, en, a través de este espacio, y sale más de 10 veces en el día, va a ser escuchado por la comunidad y va a estar su marca, su empresa, su emprendimiento va a ser escuchada a través de los micrófonos de Radio 101.1 FM durante muchas veces en el día, para que sea vista, sea escuchada y su negocio crezca, la comunidad lo conozca y le vaya bien, y usted puede colocar parte de ese, de esa propaganda a través de estos micrófonos de este programa, que es Ventana Abierta, más de 10 veces en el día, y puede ser muy favorable y puede ser una coayuda entre Ventana Abierta y usted, que merece que su producto sea publicitado y sea conocido por la comunidad.
2: Eso. Oye, me voy a despedir porque tengo que irme a la sala de control. Así que los que escuchan Ventana Abierta, un abrazo. Nos encontramos el próximo domingo.
1: No voy a decir tus últimas palabras.
2: No creo que tengamos buenas noticias, no creo. Es que ya no la incertidumbre está planteada.
0: ¿Qué incertidumbre, Mario Sánchez?
2: ¿Cómo?
0: ¿A qué incertidumbre te refieres?
2: De que cómo me va a ir mañana. ¿Cómo me va a ir mañana? Los que trabajamos así, por ejemplo, en licitaciones públicas y donde caiga, es difícil, se ve muy...
0: Mira, yo ayer pero el loto lo era de 1.500 millones, sí. Hay que jugar al loto, claro. A los que tengan necesidad. No,
2: al quino.
0: O al quino.
2: Estaba jugando al quino.
0: 10.500.
2: No, me ha ido bien. Mi mamá alguna vez decía, oye, pero supiera que voy a ganar, juego al tiro.
1: Bueno, no sé, Erwin, a la cuenta de 10 se fue Mario.
0: Bueno, todo lo que hemos hablado, creo que no hemos dicho ninguna mentira, incluso creo que nos hemos quedado cortos. Yo creo que si tenemos un micrófono tenemos que decir la verdad, tenemos que dar nuestra opinión, y quien considere que estamos equivocados, lo invitamos cordialmente a acercarse a estos micrófonos y debatir. Un saludo a toda nuestra gente.
1: Yo, de las personas que están conectados por Facebook, hay unos porfiados que no logran entender todo de lo que está implicando esta situación, pero sin embargo hay otras personas como Mabel Guardan, que dice súper bueno el programa, claro que informa, y esa es la idea de Ventana Abierta, precisamente generar un espacio de diálogo, de reflexión, de crítica, y como Erwin también lo plantea, de autocrítica, que también somos todos responsables de lo bueno y de lo no tan bueno que ocurre en la sociedad, porque todos somos partícipes de esta sociedad.
0: Pero la invitación que yo formulo es para gente que piense, no para gente cabeza dura. O sea, gente con mínimo educación y con mínimo conocimiento.
1: Por supuesto.
0: No por fanáticos y adalides, ¿no es cierto?, de los alcaldes de turno.
1: Sí, por eso yo creo que es importante que poder generar este espacio donde después nos encontramos en las calles y podemos dialogar y reforzar un poco de la conversación que ocurre acá. Erwin, Mario y yo, a veces está Jorge también. Nos damos el tiempo para indagar lo que pasa en la semana, tanto a nivel local, nacional e internacional, para poder generar este diálogo ameno y de enriquecimiento para toda la comunidad. Así que un abrazo y que tengan bonito fin de semana.
3: Más Alarcón, comienza a construir, gesta carga, intenta avance Colo Colo, balón que viene para Marchán, arriba, golpe de cabeza, aparecía Lucas Velázquez, pelota que no está en el rectángulo de Pasto, cuando picaba Matías Fernández por esa franja, hay lateral que favorece al cacique.
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5: Claro, Colo Colo juega con una línea de 4 en defensa, porque no está Vidal. Si está Vidal, en línea de 5, él es el líbero, es el lanzador. Hoy día no está, vuelven a la línea de 4 y ganan delantero. Ahí va Colo Colo.
3: Carga Sosa, tocó, buscaba arriba para que apareciera Martínez, sacó el centro para Romero, le quedó a Romero, está, se lo perdió, no llegó tampoco un hombre que era en esta oportunidad el chico Vicente Martínez. La pelota la tenía Martínez tocó, otra para Marchán jugó, carga Colo Colo, la tira Matías Fernández, toca para Marchán, que sí, que no, quiere encarar, se viene Marchán, va a tirar de diagonal, tocó para Matías Fernández, neutralizó, Michael León, la pelota la juega León toca. pelota sobre la izquierda, la salida en medio terreno. Acá está para hacer el fútbol Mario Briceño. Tiró la diagonal en la mitad de la cancha, jugó para Kevin Altés, la tira el uruguayo, abre sobre la banda derecha para Guillermo Martínez Guayquil, la metió al área, el centro. ¡Altamirano!
6: Jugada que nace del propio Briceño en la mitad del campo de juego, en una recuperación de balón, pasa entre dos volantes de Colo-Colo, encuentra a Michael León abierto por derecha, está Guayquil, quien levanta el centro y aparece Briceño Portilla. Impecable cabezazo para batir a Villanueva, eficiente el ataque de Huachipato con Briceño, que se reencuentra con el gol, no anotaba desde el duelo disputado en abril ante O'Higgins.
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7: Golazo el de Huachipato con gran complicidad de la defensa de Colo Colo. Lo comenta José Antonio Prieto en Cooperativa Deportes.
8: A ver, vamos por los que anotaron el gol. Rápida la salida de Huachipato, un Colo Colo adelantado, lo veníamos mencionando, y Huachipato tuvo una aceleración bien. Guayquil por derecha ha sido uno de los buenos valores, manejó la pelota, levantó la cabeza y tiró el centro con un pase Altamirano que arrastra, marca, tirando la diagonal hacia el primer palo y por detrás aparece Briceño con el uruguayo Méndez. Sosa no aparece en las fotos, no se lo mandaba a Sosa, lo mandó un cafecito, metió el cabezazo cruzado Briceño y Villanueva, cómplice absoluto, la manotea para adentro, era una pelota que iba más al centro del arco, innecesariamente se lanza y la manotea hacia adentro en vez de hacia afuera. Muy buenos los movimientos de Huachipato, pero muy débil la resistencia primero defensiva de Colo Colo y después la del arquero Villanueva.
4: En Cooperativa Deportes está comentando Toño Prieto, relata el crack Ernesto Díaz Correa.
9: Oiga Ernesto, sí. A propósito de lo que mencionaba Toño, se miran en la banca de Colo Colo porque fue lo que ocurre regularmente. Gol perdido en un arco, vino la contra y de inmediato el gol. Y por eso es que Sosa no aparece en la jugada, porque él avanzó 50 metros, ganó un balón aéreo, dejó solo a Maxi Romero, se perdió el gol Romero y acto seguido vino el contraataque y los pillaron
8: de acomodo. Exactamente, la jugada del gol nace en un buen movimiento que colocó por la izquierda, Romero controla en el área, no alcanza a rematar, no sé si era remate o centro, la pelota cruza por el área chica y de ahí la sacan los de Huachipato. Una buena posibilidad había sido la de Colo Colo, y en la contra los clavaron.
4: 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Está relatando el crack Ernesto Díaz Correa.
3: Acá estamos Andrés Solar. Lo está ganando el equipo Serena. Lo gana Huachipato por 1-0. Tenemos 31 recorridos en la Copa de la Liga. La Copa de la Liga. La pelota la juega en el fondo. Acá está Joaquín Sosa. La tiene Sosa. Hostigado arriba. Mete presión. El autor del gol, Mario Briceño. El árbitro dice que todo invalidado. Hubo foul. Va a jugar desde el fondo el cacique.
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3: Acá está Lautaro Pastrana exigido contra la raya. El pase que viene para Bimber, juega hacia adentro, otra para Tomás Alarcón. La tira Alarcón, levantó la vista, la metió al área. Picaba Panchito Marchán, antes el portero pega el grito Cristian Bravo y es el propietario de la pelotita.
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3: Está para hacer el fútbol sobre la banda derecha. La salida es de Osorio. Acá está Maxi Osorio. Quería tocar el medio terreno. Comienza a construir Michael León. Juega sobre la banda derecha para Guillermo Guayquil. La marca y metía presión sobre el sector izquierdo. Un hombre que era Eric Bimber. La pelotita no está en el rectángulo de Pato y Fau. Fau contra Guillermo Guayquil. Fau contra Guayquil. Piti marca el árbitro del partido, Nicolás Gamboa. Fau que te aquí.
4: Eso es una falta, señor árbitro. Falta, árbitro. A ese jugador lo frenaron como si tuviera frenos Katakis.
8: Sí, en Huachipato ataja Cristian Bravo, 19 años. Estamos en la presencia en nuestro fútbol de aparición de un grupo de arqueros jóvenes que vienen emergiendo.
7: Bien interesante.
8: Sí, está el de Colo Colo,
7: Maureira.
8: Maureira, ayer muy buen partido también con los sub-20 frente a Brasil. Tenemos a Tomás Guillier, que ya está jugando fuera. Es un poquito mayor, pero estos son un poquito 20 añeros, 20, 21, están, bueno, de esta generación. Así que, sí, buenas señales en ese sentido para nuestro fútbol, parecen arqueros.
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3: ¡Carga! Huachipato gana en el fondo, sí. No es muy joven, pero a mí me gusta, me encanta Tomás Ahumada.
7: 5 centímetros le falta. ¿Sí? 24 años.
3: Pero tiene 24. ¡Acá está Briseño! ¡Lo metió al área! No, la metía al área Guayquil, esperaba Briseño junto con Altamirano en la zona caliente de Colo Colo. La pelota se pierde fuera del campo, después va el lateral ofensivo que favorece al cacique, no, al equipo acerero.
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3: Está para hacer el fútbol. La escuadra de Huachipato, el partido de lo vio y lo siente por Cooperativa Deportes para todo el planeta. Va a jugar Guillermo Guayquil. Tenemos 34 y medio. El primer tiempo.
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3: Está para hacer el fútbol el portero. Acá está, va a jugar de inmediato el portero Cristian Bravo en la escuadra de... No, va a jugar el portero Eduardo Villanueva en la escuadra de Colo Colo. Tenemos 34 y medio recorrido. La pelota la tiene Sosa, uno cruza el campo antagónico. Cerca de 4.500 espectadores presenciando el partido. Lo gana el equipo acerero por 1-0. Acá está Bimber, tocó sobre la izquierda. Otra para Sosa, se viene con todo el central. Se quería meter al área, gana Michael León. La pelota la juega León. León toca para Guayquil, Guayquil toca para León. La salida sobre la banda derecha. Ah, lo bajan. Le cometen infracción.
7: Foul.
3: Y hay tiro libre, foul. Y hay una amarilla, Gomito.
7: Sí, es para Joaquín Sosa, que tal como en la jugada anterior, la que genera el gol de Huachipato, cruza a la mitad de la cancha, va en disposición del área rival, pierde el balón y en la contra tiene que volver marcando, repartiendo, pegó una patada y le pusieron amarilla.
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3: Sí, amarilla para Joaquín Sosa en 35 y medio recorrido del primer tiempo. Lo gana el equipo acerero. Balón que viene para que apareciera arriba otra vez. Lucha por fría Mario Briseño. La marca pegajosa de Joaquín Sosa. Foul de Briseño contra Sosa. Piti marca Nicolás Gamboa. La pelota la va a jugar la escuadra del cacique.
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3: El pase que viene sobre la banda derecha. Picaba Marchand. Se arrepiente porque el tiro era muy demasiado largo. Sí, se le fue nomás con mucha velocidad. Iba ese balón. Hay saque lateral para la escuadra acerera. 36 y medio recorrido. El partido usted lo vive, lo siente por Cooperativa Deportes. Para todo el planeta lo gana el equipo acerero. Por 1-0, acá está Lucas Velázquez. Juega en la mitad de la cancha para Michael León. Ahí está, lo encerraron, la quita un hombre que era Tomás Alarcón. El pase que viene, tocó Alarcón, jugó para Vicente Martínez. Se viene Martínez, Martínez toca sobre la izquierda. Balón que venía para Eric Bimber. Se le va a larga, pelota fuera del campo de juego. Hay lateral para Huachipato en terreno propio.
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3: Se ven ahora los tres grandes fuera de la Copa de la Liga.
7: Out.
3: Out.
7: de un torneo que tenía la, la
10: 9 partidos,
7: tenía el beneficio de que con muy 8 partidos ya está, y con un torneo internacional en junio, o julio en rigor, porque va a ser
10: para clasificar a una Copa Libertadores y no 30 fechas.
7: Había que ponerle cierta prioridad a este campeonato, encuentro yo.
10: Te lo regalaron.
8: O sea,
10: no lo aprovechaste.
8: Pero, bueno, a mí me gustó el formato.
10: Y la plata que te da con Libertadores.
7: Buena noticia para los que clasificaron, eso sí.
10: Ah, sí.
7: Recordemos las llaves: Coquimbo Unido frente a Unión La Calera o Higgins frente a Ñublense.
8: Y mala noticia para los que no clasificaron, porque los tres grandes van a ir por esos cupos que faltan. Van a estar seguramente más exigentes. Ahora, me gustó el formato en el sentido de que solo clasifica el peor. Me gustó.
7: Es justo lo que se va a cambiar, Pontoño.
8: Claro, por supuesto. Nadie lo quiere.
7: Un poquito más de competencia, no, hombre. Claro, uno y dos clasifican.
8: Es demasiada competencia.
10: Le da con dos después.
7: Le da una llave más, además.
8: ¿Cómo los va a exigir tanto? Se pueden agotar.
7: Además, la última fecha terminó de Morondanga.
8: Pidieron vacaciones todas.
7: La última fecha terminó con dos partidos atractivos. El resto, para completar.
10: Los grandes se lo farriaron, señores, este torneo. 38 minutos recorrido. La pelota la tenía el equipo sereno. Ganaba Renzo Malanca, que pita Gamboa. La pelota la va a jugar la escuadra de Colo Colo en terreno propio.
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10: Otro está Lautaro, acá está Pastrán. Sí.
7: Perdón, Ernesto, te diré otro facto, Toño, y te juro que ahí dejo Ernesto que no lo molesto más. Muy pocos partidos con un premio tan grande como clasificación a Copa.
10: Por eso.
8: Claro. A ver, ese es un buen tema para discutirlo, pero también es una buena, es un buen momento para que los clubes, yo creo que el próximo año no la van a dejar pasar. Yo creo que van a haber aprendido la lección.
7: Pero hay modificaciones para la Copa de la Liga el próximo año.
8: Seguro. Pero era un buen, te exige del primer minuto jugar al 100%. Nada, que vamos a ver si el equipo. No, hay que jugar al todo nada desde el primer minuto.
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7: Oigan, Ernestito, peleo yo con el Toño y en la cancha también, ¿eh?
10: Sí, aparecía, uno de ellos era Matías Fernández Gomito.
9: Sí, entreverado ahí en el terreno de juego con Lucas Velázquez, se dieron con todo. La verdad es que estaban ahí tratando de pararse luego de cubrir el balón, y ahí vino toda esta trifulca entre los dos, básicamente.
8: ¿Hay VAR o no?
9: Si hay VAR, pero no.
8: Matías Fernández tiró dos rodillazos a la cabeza. Sí, le tiró dos rodillazos a la cabeza.
10: Se ganó amarillo, no, entonces.
8: No, pasó. No, el VAR está tomando un té hasta ahora, no moleste.
10: Tenemos 39 recorridos de la etapa inicial del cotejo. Lo gana Huachipato por 1-0, Solar.
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10: Gana Sosa, juega hasta la mitad de la cancha. Devuelve Huachipato, acá está Renzo. La juega Balanca. Balanca toca atrás para Cristian Bravo. La pelota la tiene entero de verde, Bravo. Pelota hasta la mitad de la cancha. Arriba el uruguayo Javier Méndez. Insiste otra vez. Gana el medio terreno un hombre que era Kevin Altés. La pelota la quería Guacho en el sector izquierdo. Luchaba y porfiaba Lucas Velázquez. El pase largo arriba. La neutraliza la escuadra de Colo Colo por intermedio de Javier Méndez. Exigido contra la raya en uruguayo. Lo encerraron y se la quitaron. Aquí está, lucha por Fía Briseño. Mete la pierna Tomás Alarcón. Balón fuera del campo de juego. No está el rectángulo de paso. Hay lateral ofensivo para el equipo sereno.
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10: Lucas Velázquez. Va a ser efectivo el saque de costado. Tenemos 40 minutos. Recorrido. Lo gana Huachipato por 1-0. Balón que viene para Altamirano. La marca pegajosa era del jugador Javier Méndez. Pelota que no está en la cancha. Y lateral. Sirve de inmediato un hombre que era Lucas Velázquez. La tiene Velázquez. Tocó para Altamirano. Ahí está exigido contra la raya. Juega atrás para Mario Briseño. La tiene Briseño. Lucha por Fía contra Alarcón. Baja Alarcón. Le comete una infracción y hay tiro libre que favorece al cacique.
4: 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Está relatando el gran Ernesto Díaz Correa.
8: Sí, después del 1-0 de Huachipato, no. Colo Colo no apareció por la otra área, no ha insinuado, no ha tenido llegadas directas y Huachipato ha crecido. Aquí van los aceleros.
10: Sí, con León, tiró la diagonal León, la metió al área, le pega con derecha, iba con buena curva. Ahí está, da dos pasitos hacia atrás Eduardo Villanueva y se queda con la pelotita. Hay un hombre contuso en Huachipato, Sergio Godoy Acosta.
6: Es Lionel Altamirano, exacto, quien acusa un golpe de Javier Méndez, lo que implica efectivamente un golpe en la costilla izquierda, sector izquierdo, el que se tocaba Altamirano, pero ya está de pie nuevamente el atacante de Huachipato. Juega Colo Colo desde el fondo.
10: Sergio, ¿trabaja la banca de Colo Colo?
6: Así es, trabajo hace 5 minutos, toda la banca, toda la alternativa del conjunto popular hacia el sector norte del estadio.
11: Sí, le tiró el codazo en la espalda. El árbitro lo dijo, lo vio, le dijo, le pegaste. Bueno, para eso está el VAR. O sea, el VAR no, me dicen que...
9: Hubo una reiteración, es un codazo en la zona costal del Altamirano.
10: Hay VAR, Toño, hay VAR.
11: No, es que están tomando té con un queque hasta ahora, bueno. Que venden un rico queque en ese estadio, ¿se acuerda?
10: Sí,
11: que...
10: buenísimo.
0: Sí, bueno.
10: Ahí está jugando la pelotita en medio terreno. Claudio Sepúlveda, el eterno. Juega sobre la izquierda, se viene con todo. Kevin Altés. Acá está Altés. Altés tocó para Briceño. Le pegó Briceño. A las manos. A las manos de Eduardo Villanueva. El portero de Colo Colo.
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10: El partido lo vivimos con la alegría de siempre, papá. Lo está ganando Huachipato por 1-0. Acá está tocando Javier Méndez. Juega para Matías Fernández. Acá está Matías. Se recoge un hombre que era Francisco Marchán. La tiene Panchito, el capitán de Colo Colo esta tarde. El pase que viene en medio terreno. La quita Huachipato en la mitad de la cancha. Toca sobre la izquierda para Michael León. León jugó buscando arriba para que apareciera Lucas Velázquez. La pinchaba un hombre que era Claudio Sepúlveda. Neutraliza, frena el grito en el fondo Eduardo Villanueva. Esto fue yo, dice, y se queda con la pelotita.
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10: Sale Tomás Alarcán, se para, se frena, levanta la vista, juega ras de suelo. Pelota que viene para Rodrigo Catalán. Acá está Rodrigo, jugaron atrás para el portero Eduardo Villanueva. Este deja el arco y el área, juega en la media luna, toca sobre la banda derecha. Balón que viene para Javier Méndez. Acá está, jugó vertical Colo Colo. Insistía Matías Fernández, salió la pelota cuando tocaba Méndez para Matías Fernández. Ahí lateral ofensivo que favorece la escuadra de Huachipato. 44 recorrido del primer tiempo.
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10: Lucas Velázquez, va a ser efectivo el saque lateral ofensivo. Cercaron los 4.500 espectadores presenciando el partido, señores, en el Huachipato Cup a 0 de Talcahuano. La pelota la tiene Mario Briceño, exigido contra la raya, la juega hacia adentro, tocaba para Altés, neutraliza el equipo de Colo Colo, la tiene Marchán, Marchán tocó, descargó otra vez para Vicente Martínez, la tiene el bicho, acá está Vicente, quería tocar de primera, gana Velázquez, la juegan atrás, ahí está para hacer el fútbol, el Rafa Caroca, tocó para el portero Cristian Bravo, y este se apresta a devolver.
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10: Rafita en el suelo, ¿qué le pasó, Rodrigo Gómez?
9: Sí, tiene problemas en su tobillo derecho después de la infracción de Martínez cuando iba a despejar. Es ahí donde queda el pie del hombre de Colo Colo y lo deja complicado. Aprovechan los entrenadores de dar instrucciones mientras se repone Caroca.
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11: A lo mejor Martínez tiene suerte y a los del VAR ahora le llegó una torta con el té, pero nada, sacaron una amarilla al límite de la roja. El clásico que llegan tarde pisándolo con los toperoles, por detrás fue a pedir disculpas, joven de Colo Colo. No vi intención, pero sí se le fue la mano, Caroca quedó herido.
9: Para los que quieren amarilla, para los que apuntan amarilla, piden amarilla, Vicente Martínez con amarilla.
4: 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Está relatando el crack Ernesto Díaz Correa.
10: Sí, va a jugar en medio terreno. Renzo Balanca, el pase largo arriba, buscando Altamirano, arriba Briceño, la metieron al área, buscaba Altés, la pelotita se va fuera del campo de juego, ahí lateral ofensivo que pobreza la escuadra, acelera. ¿Cuánto dieron, Sergio Godoy Acosta? Dieron 3, parece, ¿no?
6: 3 minutos.
10: Perfecto, señor. 3 minutos más.
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10: Sí, señor. Tenemos 46 y medio recorrido de la etapa inicial del cotejo. La está ganando Huachipato. Lo gana el equipo acelero por 1-0. Hay tiro de esquina. Sergio Godoy Acosta para el equipo de Huachipato.
6: El segundo.
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10: Se va a pegar Kevin. Cerrado. fondo, cerrado. Arriba Maxi Romero con golpe de cabeza defendiendo. Insiste de nuevo Romero. La pelota la juega Romero, no llega. Aparecía Sosa en definitiva. Insiste otra vez, carga sobre la banda derecha. Acá está Sepúlveda, tocó para Altamirano. Le da mal. Le da horrible. Qué taco le mete. Qué taco le mete Claudio Sepúlveda para que le pegue Altamirano. Y la pelota salió del estadio, Sergio.
6: Sí, lo vi en la jugada de Claudio Sepúlveda, ¿no? Encontró el espacio, entendía que Altamirano podía sacar mejor remate con pierna derecha, pero le pegó horrible. Muy alejado del parante de Rodrigo, del meta Eduardo Villanueva. Fíjate que va Javier Correa, muy molesto, a hablar con el cuarto árbitro, porque el lugar en el que está desarrollando el trabajo de precompetencia Colo Colo no tiene prácticamente nada de pasto. Hay mucho barro en esa zona. Desestimado el reclamo del hombre de Colo Colo, por cierto.
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10: Es la Copa de la Liga, fecha 6 por la Copa de la Liga. Final del primer tiempo, final del primer tiempo. Se le baja el telón al primer acto. Lo vimos por Cooperativa Deporte con gol de cabeza de Mario Briceño a los 28. Lo está ganando el equipo acerero. Final de la primera etapa, se ve Naola en el Huachipato, Catal 0. Huachipato 1, Colo Colo 0.
7: Escuchemos a Jaime García, declara el técnico de Huachipato para la señal televisiva.
12: Me ha gustado como los otros primeros tiempos que hemos hecho, como la semana pasada, un buen primer tiempo y no pudimos hacer los goles. Ahora se abrió el arco y te cambia un poco la forma, de nuevo la seguridad. A veces tienen que pasar estas cosas. Y creo que estamos haciendo sobre todo la forma de jugar, que estamos dando un poco más de confianza, sobre todo en la mitad para arriba, que no nos atacan muy rápido. Creo que por ahí estamos. La defensa parte a veces con la delantera, entonces cuando les cuesta salir desde atrás, es difícil llegar mucho arriba.
13: Gracias, Jaime. El técnico.
7: Ya, la palabra ahí al paso del técnico por ahora. En ganancia, el técnico de Huachipato lo gana 1-0. Se van los equipos del campo de juego. Sergio Godoy Acosta.
6: Así es, rápido. Habitualmente los de Huachipato se quedan ahí dialogando algunos instantes, pero ya rápidamente se van hasta el túnel. Los de Colo Colo también intentaron hacer algo de activación también la banca, los hombres de alternativa de Colo Colo sobre el pasto
7: el
6: principal
7: pasto,
6: ahí.
7: Claro.
6: Exacto, aprovecharon ahí solo algunos segundos. También se había sumado el preparador físico de Colo Colo, quien fue a hablar el mismo tema con el delegado de la NFP.
7: Muy bien, claro, que hay una anécdota por ahora, habrá que ver si eso crece, pero tiene que estar más o menos adecuado el lugar para que hagan el trabajo precompetitivo los que no están jugando. Ahora, digamos que Correa reclama hasta porque hay sol y si no hay porque hay sombra, pero bueno, no de tanta luz el partido, pero igual entretiene este triunfo parcial de Huachipato 1-0 ante Colo Colo. El comentario, la crónica de este primer tiempo es de José Antonio Prieto por Cooperativa Deportes.
14: Sí, qué gran gesto técnico para el gol de Huachipato de Briceño, el cabezazo de buena técnica, lo mismo que el centro de Guayaquil desde la derecha. Había sido una ocasión clara para Colo Colo en ese mismo minuto, o sea, del 27, en el 27-01, la mata de pecho en el área el Maxi Romero, pero no consigue acomodarse bien, no hay remate directo a portería, alcanza a darle suavemente, no alcanzó a hacer tampoco habilitación, y de ahí sale una jugada rápida, larga, por derecha. Guayaquil levanta la cabeza y mete un centro preciso para el cabezazo de Briceño. Le gana al uruguayo Méndez en el juego aéreo, mete un cabezazo fuerte, cruzado, no iba esquinado, iba más bien al centro del arco, y ahí las manos de Villanueva fueron muy cómplices, la manotearon hacia adentro. El partido fue rápido, un Colo Colo que salió a buscarlo, que se plantó en campo contrario, que laterales que iban, Pastrán que intentaba el uno contra uno por izquierda, ganaron varios córners, pelotas aéreas, sí, Colo Colo tuvo supremacía en el ataque, hubo una de Sosa que rechazó Michael León, buscaba red, buscaba arco, pero Huachipato, como dijo su entrenador, después del gol cambió todo. Huachipato se dio mejor en la hora de manejar en los volantes, de generar aproximaciones en ataque, y Colo Colo se fue diluyendo, se fue alejando cada vez más del pórtico de Bravo, y termina, yo diría que Huachipato ganándole el primer tiempo con el argumento no solo del gol, sino que también con opciones de desborde por ambas puntas. Así que un Huachipato que anota el gol, y el gol es lo más importante en el fútbol, como dijo Sandrao. Ganamos confianza, ¿eh? Y habíamos hecho un buen primer tiempo en el partido anterior, no llegamos a la red y nos costó caro con la Católica. Claro, le costó caro. En ese primer tiempo Altamirano perdió dos goles increíbles de cabeza. Lo mismo había pasado hoy día acá en este partido, pero apareció Briceño para anotar un lindo gol, y Huachipato se lleva un primer tiempo donde Colo Colo quedó en deuda absoluta en la fase de ataque y también en la fase de defender en esa jugada de gol. Le ganaron al uruguayo Méndez en el juego aéreo, Briceño, que no es un experto en aquello, le ganó bien, y después el portero Villanueva hizo mucho para que la pelota llegara a la red.
7: Antonio Prieto y su comentario de estos primeros 45 minutos en el estadio Huachipato, Cap a cero, que ya son historia. Ernesto Díaz Correa.
15: El movimiento del marcador.
16: Sí, señor, único gol del primer tiempo, 28 minutos, gran gesto técnico de Mario Briceño de cabeza para dejar a Huachipato en ventaja en esta primera etapa por la fecha 6 de la Copa de la Liga. Final del primer tiempo, lo vimos por Cooperativo Deportes. Huachipato 1, Colo Colo 0.
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7: 1-0 lo gana Huachipato a Colo Colo. No se juega nada, ya están ambos fuera de la Copa de la Liga, pero de todos modos brindan un espectáculo allá para los más de 4.000 hinchas que llegaron hasta el estadio, para ustedes que escuchan Cooperativa también, por supuesto, y que son seguidores tanto de los acereros como de los albos. Rodrigo Gómez, mientras tanto en el mundo ya se respira el Mundial.
9: Sí, se juegan partidos amistosos a esta hora de la tarde. Por ejemplo, Croacia está derrotando 1-0 a Eslovenia, anotación de Luka Modric.
7: Partido lleno de humo y pirotecnia, se pasó.
9: Y patadas, y empujones, combos.
7: Lo tenemos aquí en un monitor nosotros en nuestros estudios de la calle Maipú y ha sido rudo el partido.
14: Cada vez que uno mira así de reojo hay alguno caído.
7: Hay alguna o humo en la cancha. Y
14: de hecho el árbitro se acercó a uno de los entrenadores a decirle que yo interpretaba... calme a los jugadores porque tengo que expulsarlos, a los de Croacia que van a jugar el Mundial.
7: Claro.
14: Y pueden tener suspensiones.
7: Claro, como ayer el Leao, quien se la dio de Cardenio y Ulloa.
9: Exacto. Es que partido amistoso en el fútbol siempre tiene esa condicional. No,
7: eso de amistoso es mala denominación, porque no son necesariamente...
9: No enfrentamos.
7: Tan amistoso, es un enfrentamiento... Claro.
9: Marruecos,
7: también otro que puede ser protagonista de la Copa del Mundo.
9: Le está ganando 1-0 a Noruega, anotación de Brahim Díaz, en el minuto 8, comenzó rápido eso para Marruecos, está jugando Erling Haaland.
7: Yo me sumo a la línea de Sebastián, histórica de Sebastián Aguilar, y le pongo una fichita a Marruecos, fíjate, para el Mundial. Al menos de protagonista.
9: Muy bien.
7: De protagonista.
14: Y Brahim Díaz, dicen que el Betis se lo quiere llevar, ¿eh?
7: Así dice.
9: ¿Qué más tenemos en desarrollo? Grecia está en el descanso jugando con Italia. Anotación de Francesco Pio Espósitos en el minuto 18 para el triunfo parcial de los italianos.
7: Y una lágrima a los italianos.
14: Sí. Sparring, igual que Chile.
7: Claro.
14: Van al matadero.
7: En esa categoría.
19: No, y como decía el Toño, mientras...
9: Y pronto...
7: Bueno, está bien. Ernesto dice que se acabó Italia.
9: ¿Sí? Despidieron a Italia. Ecuador va a la cancha en un minuto más. Comienza ese partido Ecuador frente a Guatemala, partido amistoso. Y Colombia va a jugar con Jordania a las 7 de la tarde. Así que quedan todavía dos partidos en esta seguidilla de amistosos que se han dado en esta fecha. Y recordemos, Seba, que a primera hora Dinamarca con Ucrania se enfrentaron. Iba ganando 2-1. El conjunto danés, sin embargo, minuto 63 se volvió a desplomar. Se desmayó Christian Eriksen, está trasladado a un centro asistencial. Hubo una charla muy emotiva dentro de la cancha. Se vivió algo que hace poco tiempo atrás lamentablemente le había sucedido, así que queda con un interrogante grande para lo que viene.
7: Bueno, no está tanto que... Me dejó impactado lo que estaba soltando.
14: ¿Y no hay ninguna noticia sobre su estado de salud, Rodri?
9: No, por el momento hemos estado viendo si es que ya hay algún diagnóstico, una primera evaluación, pero no ha aparecido hasta ahora. En el mundo circula el episodio más que el diagnóstico del futbolista.
7: Bueno, quedamos ahí atentos, por supuesto, a seguir esa información.
14: De los partidos que diste, me llama la atención que jueguen Colombia y Jordania. Dos que van a jugar el Mundial, van a medirse. En general, los mundialistas están buscando países que no estén en la Copa del Mundo. Pero aquí se da un duelo directo de dos que van a jugar el Mundial.
7: Es así. Bueno, estaremos atentos ahí siguiendo lo que pasa con estos partidos premundialistas y también otros amistosos internacionales que se dan en fecha FIFA.
9: La tabla de este grupo A de Copa de la Liga, Seba, recordemos que ya tiene clasificado Coquimbo Unido este grupo con 14 unidades. Colo Colo momentáneamente está con 10 puntos en el segundo puesto. Huachipato, 8, tercera posición. Y cuarto, Deportes Concepción, con 1, con este triunfo parcial de los locales.
7: Muy bien, Rodrigo Gómez ahí entregándonos algunos antecedentes de lo internacional, también de lo que pasa acá con esta Copa de la Liga. Toño, este 1-0, este triunfo parcial, justo en el trámite, ¿cómo proyectar, cómo puede plantear Colo Colo una posibilidad de acercarse algo más a la portería de Huachipato?
14: Bueno, seguramente van a venir modificaciones, uno mira los suplentes y ahí hay jugadores que tienen la camiseta, seguramente podrá aparecer Correa, probablemente también pueda aparecer Leandro Hernández, mirando hacia adelante, jugadores que están, digamos, entre los suplentes, así que yo creo que por ahí va el tema, yo creo que los ingresos de Correa y Leandro Hernández son alternativas para buscar ir por la igualdad al menos.
7: Muy bien, 4:02 de Eriksen, subimos algo más, Rodri, ¿no?
9: Sí, y también lo pueden revisar en cooperativa.cl porque el cuerpo médico de la selección de Dinamarca indicó que Christian está bien, salió de la cancha caminando por su cuenta, por lo que veo, el marcapasos respondió como debía, señaló el doctor Morten Bonsen, que es el que está encargado de revisar al futbolista. Estuvo inconsciente brevemente, pero recuperó la conciencia muy rápido y ya nos comunicamos con él. Se va a someter a exámenes en el hospital para determinar qué causó el incidente. Estamos en contacto permanente con él y los médicos del hospital. Cristian está bien y me pidió que le enviara saludos a todos los jugadores.
7: Muy bien, está algo más tranquilizador. Eso, ya vuelven los equipos a la cancha, pero Francisco Caneo ya volviendo aquí a Cooperativa desde el Estadio Nacional, algo del post de la Universidad de Chile. Decepción de todos modos, ¿no? Que sí, era difícil la tarea.
19: Decepcionante, pero también con un hecho circunstancial que ocurrió en el segundo tiempo y que se dio hoy una conversación bien fuerte entre Lyman y Fernando Gago. Se le preguntó después de aquello qué había pasado con el árbitro y esto es lo que dice el técnico de la U.
20: No suelo hablar del arbitraje. Sí entiendo que hay conceptos de fútbol que se merecen tener respeto, tener la forma de hablar. ¿Por qué? Porque si analizamos en el segundo tiempo tardaron 18 minutos en salir. Nosotros estábamos todos en el campo. Si nosotros nos pasan, me suspenden o me multan al entrenador. Y después tuvo una reacción desde el lado de hablar y de comentar situaciones de juego, porque esto es también interpretación y se puede hablar con los árbitros. Toda mi carrera futbolística lo he hecho, toda mi carrera como entrenador lo he hecho, pero no voy a tolerar la falta de respeto. Y el Lehmann, el que estaba ahí, me faltó respeto y no comparto que esa sea la forma, porque si yo lo hago me expulsa. Entonces sí le comuniqué que lo iba a decir en la prensa, porque se lo dije al cuarto árbitro que le iba a decir en la prensa, que la falta de respeto ni a los futbolistas, ni a los jugadores, ni al entrenador, ni a nadie.
19: Ahí está, falta de respeto, acusó el propietario.
7: Va a dejar colita eso, de seguro. Vamos a tener tiempo para analizarlo después con el Toño. La U lo tenía calculado esto, ¿no? En 10 segundos topo que ya comienza el fútbol en Talcahuano.
19: Sí, lo que no tenía calculado es la falta de entrega de algunos jugadores hoy día en el segundo tiempo, sobre todo.
7: Muy marcada, ¿no?
19: Muy marcada. Hubo jugadores que hoy día no quisieron ir en una zona.
7: Ya, en los diarios de Cooperativa y mañana a las 14 topo.
19: Ahí estaremos.
7: Gracias, chau. Topito Caneo, dando cuenta del postpartido de la Universidad de Chile y su eliminación de la Copa de la Liga. Sergio Godoy Acosta, ¿hay modificaciones en el cuadro de Huachipato?
21: Ninguna, Sebastián.
7: Rodrigo Gómez, anotamos de Colo Colo, veo un Moicano en la cancha.
9: Hay dos cambios en Colo Colo, ingresó el hombre del Moicano, Arturo Vidal, camiseta número 23, jineta roja en su brazo izquierdo, vuelve como capitán para este segundo tiempo y también está en el terreno de juego el número 24, Leandro Hernández, te indico de inmediato que se fue.
7: Perfecto, quedamos atentos a eso, que ya se va a llegar la información. Andrés Solar, ya está todo listo, ya vuelve el fútbol a Talcahuano.
22: Tú lo has dicho, Sebastaola, segundos 45 minutos. Aquí ya está el crack, el gran Ernesto Díaz Correa.
16: Perfecto, Solar, se va a reanudar el partido, señores, lo está ganando Huachipato. Lo gana el equipo acerero, mueve Colo Colo, se reanuda el partido. Se reanuda el partido, lo vimos por Cooperativa Deportes. La pelota la viene el cacique, el pase que viene atrás para Joaquín Sosa. La tira el uruguayo, ¡epa! Le metía presión, ¿quién? Briseño. Ahí está para hacer el fútbol otra vez. El pase largo arriba, buscaba sobre el sector izquierdo a Lautaro Pastrán. La pelota es de vuelta y recupera de nuevo Joaquín Sosa. El pase para Lautaro Pastrán, no llega un hombre que era Bimber. La pelotita la domina el equipo de Colo Colo en terreno propio.
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9: Ernesto, sí, marcamos la salida de Vicente Martínez, que tenía cartulina amarilla, el número 32, y el número 7, Francisco Marchand, que le dejó la jineta como marcábamos a Arturo Vidal, y el otro que ingresó fue Leandro Hernández.
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16: Hay tiro de gira, hay corre, tiro de rincón, hay tiro de gira que favorece a la escuadra de Colo Colo, que lleva el número Sergio Godoy.
21: 5.
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16: La pelota la va a jugar la escuadra de Colo Colo. Está Tomás Alarcón en el cuarto de círculo. El centro que viene, pelota al área. Insistía, le pegó Sosa. Le pega Sosa de media vuelta. Rebote en un hombre de Huachipato. Me da la impresión que era Sepúlveda. Balón al tiro de gira, corner, tiro de rincón, número
21: 6 y va al 6.
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10: Sí, señor. Va el 6, va Tomás al arcán. La pelota la va a jugar de cuadra del cacique. Lo gana Huachipato. Lo gana el equipo acelero por 1-0. Gol de Mario Briseño, los 28 del primer tiempo. Tenemos 1.5 recorrido de la etapa final del partido.
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10: El centro que va a venir de Tomás Alarcón, pelota al aire, pelota al aire, pelota al aire. Arriba, golpe de cabeza, sí, y me da la impresión que queda contuso Altamirano. Va a jugar en terreno propio la escuadra acerera.
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10: Sergio Godoy Acosta, ¿cómo vuelve el equipo acerero?
1: Un bravo Guayquil, Osorio, Caroca, Malanca y Velázquez, Sepúlveda, León, Kevin Altés, Altamirano.

0: jugando contra el Cogomito. ¿Cómo vuelve el cacique?
1: Con Eduardo Villanueva en el arco, está Matías Fernández, Javier Méndez, Joaquín Sosa, que tiene amarilla, Eric Pimber, Tomás Alarcón, Arturo Vidal, Rodrigo Catalán, Lautaro Pastrán, Leandro Hernández y Maximiliano Romero.
2: Al team lo situamos ahí, entonces, de volante, ¿no?
1: Sí, de volante.
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0: Cargaba sobre izquierda, aparecía arriba, sobre el sector izquierdo. Que mira, al 3, lo bajan, le cometen infracción y hay tiro libre. Aparecía Arturo Vidal como infractor, el 3 y medio recorrido de la etapa final del cotejo. Se lo llevó con todo, ¿eh? Hombre sí. Y pelotita, hombre y pelotita, estoy contigo Sergio Bobolla Costa.
4: Exactamente, la infracción de Rafael Caroca, recibe tarjeta amarilla también por esa fuerte entrada sobre Maximiliano Romero. Habrá balón detenido, habrá tiro libre para Colo Colo. Ernesto Díaz Correa con esa, la primera amonestación en el conjunto local.
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5: Sí, había quedado de líbero Vidal, fue al cruce, bien lo ganó y después, bueno, el partido está más encendido porque Colo Colo salió a buscarlo, viene el Chino Hernández en sus dos primeros movimientos del Chino Hernández muy bien, pero ¿sabes qué? Entró como con la cadena media, saliendo, peleando, se pega combo el mismo.
1: ¿Quién?
5: El Chino Hernández, anda en la rosca.
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0: Hay tiro libre, los actores están, la chunga viene, atención, oído Paisa, no va de gol, huele peligro. La pelota la va a jugar la escuadra de Colo Colo. ¿Quién le puede pegar desde ahí, Gomito? ¿Quién está? ¿Sosa, Alarcón?
1: Sosa, para la pierna zurda. Pese que no es un tirador de excelencia, y el otro que es el derecho, Leandro Hernández.
0: Y el Chino, acá está, también está Arturo Vidal, acá está Leandro Hernández, el Chino Hernández con derecha, con zurda, Sosa, los actores están, Vidal más atrás, le pegó Vidal, no, Sosa, rebote, van y vienen, insiste Colo Colo, no puede, Maxi Romero no pudo. No pudo Maxi Romero, señores. Rebotó en la defensa del equipo de Huachipato. Se salvó el equipo acerero. Busca el empate Colo Colo. El pase largo. Balón que viene sobre izquierda de Alarcón. Arriba, golpe de cabeza de Bimber. Juega en medio terreno. La salida, sí, la salida era del jugador de Huachipato. Y hay una amarilla. Hay una amarilla. Estoy contigo, Sergio Bodoya Costa.
4: Para Lautaro Pastrán, por una fuerte entrada ahí sobre Mario Briceño, que queda tendido en el suelo. La rodilla derecha es la que le afecta al atacante de Huachipato. Diálogo también entre Bravo y Maximiliano Osorio. También a propósito de ese forado defensivo después del tiro libre servido por Colo Colo, que da rebote Bravo. Reclamaba la gente de Colo Colo algún golpe en la mano del defensor acerero después del remate que le quedaba a Maximiliano Romero.
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5: Sí, el tiro libre de Sosa, zurdazo con mucha velocidad. La pelota da un bote, que es lo difícil que traía esto. Iba al palo del arquero que cubría el joven Bravo, que da rebote, pero la pelota era difícil por la velocidad y por el bote que dio. Y después, bueno, llegaron rápido los zagueros acereros para salvar la situación. Colo Colo que salió con todo en búsqueda del empate y con una pierna un poquito más arriba de lo normal están jugando.
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0: Carga sobre el sector izquierdo, Lucas Velázquez. Quería pasar en base a velocidad a la marca. Sí, sale en el camino Javier Méndez. La banda sobre un costado, pelota fuera del campo de juego. Hay lateral ofensivo que favorece a la escuadra acerera. El partido usted lo vive y lo siente por Cooperativa Deportes. Para todo el planeta lo está ganando Huachipato. Lo gana el equipo acerero por 1-0.
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0: La pelota la domina el equipo de Colo Colo. Maxi Romero no puede, Balanca no puede tampoco. Un hombre que era en esta oportunidad. Rafa Caroca encaró, Maxi Romero encaró Romero y estuvo notable Cristian Bravo, estuvo notable Cristian Bravo en el mano a mano con Maxi Romero. Estoy contigo Sergio Boya Costa.
4: Exactamente, salió muy bien, muy presto el meta de 19 años por el sector derecho del ataque de Colo Colo para evitar esa aproximación del conjunto popular.
5: Oye Sergio, ¿tú crees que Bravo ya es el arquero titular de Huachipato para la temporada o todavía está en veremos?

0: si vuelve el uruguayo.
1: Bueno, Rodrigo Driozola recibió el alta hace muy poquito, ya está en proceso de reintegro. Se espera que en Copa Chile vuelva Rodrigo Driozola, considerando también que hay un tercer portero, Sebastián Mella, mundialista sub-20, que recordemos tuvo participación en los primeros partidos de la temporada con Huachipato y lamentablemente por una lesión también quedó excluido. Tres porteros de muy buena calidad. Eventualmente la posibilidad de salida de préstamo de uno de los tres para tener continuidad no sería descartable.
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3: Acá está Maxi Romero, se llena de gambetas y amaña, tocó sobre la izquierda para Wimber. El pase que viene para que apareciera Rodrigo Catalán, tocó Catalán, jugó atrás para Javier Méndez. La pelota la dominó, no, Sosa, se viene Sosa, tocó y descargó el chino. Tocó otra vez para Catalán, el pase que venía para el chino Leandro Hernández. La pelota la tiene otra vez la escuadra de Colo Colo. Insiste Méndez, le va a pegar con pierna derecha, la metió al área. Gana Maranca, gana Renza. Insiste en medio terreno Tomás Anarcán. La pelota la tiene Anarcán todo de nuevo. Toca para Arturo Vidal. La tiene Vidal. Jugarra del suelo, la cambia entera. Pelota por el eje central ahora para Lautaro. La tiene Pastrán. Miró el arco. Le va a pegar. Acá está Lautaro. Lautaro tocó. Descargó. Jugó para el chino. La tiene Leandro. Leandro juega sobre la banda derecha. Larga para Matías Fernández. Larga para Matías Fernández. Era hacia adentro. Era hacia adentro donde aparecía arriba Maxi Romero. Sí, señores. La pelota la va a jugar. La pelota la va a jugar de cuadra de Huachipato.
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3: Acá está Bravo, acá está Cristian. La pelota la va a jugar la escuadra de Huachipato. Tenemos 9.5 recorrido de la etapa final del cotejo. Lo vivimos con la alegría de siempre, papá. Y está ganando el equipo acelero por 1-0 al cacique. Acá está en la mitad de la cancha, comienza a construir. Gesta carga, intenta avance Rodrigo Catalán. El pase atrás, toca para Javier Méndez. La tira un uruguayo, juega atrás para Eduardo Villanueva. Este con derecha, juega sobre la banda derecha. Otra para que aparezca Javier Méndez. Ahí está el trazo largo de Colo Colo. Arriba busca el zarpazo el cacique. La pelota queda flotando y la recupera en medio terreno Claudio Sepúlveda. Juega sobre izquierda, balón que viene para Lucas Velázquez. Acá está tocando la pelotita Michael León. Insiste otra vez, se viene el uruguayo Altiz. El pase que viene sobre la banda derecha para que aparezca Maxi Osorio. Acá está Osorio, Osorio tocó para Guayaquil. Acá está Guayaquil, Guayaquil para Osorio. Osorio tocó otra vez para Altiz. La tiene el uruguayo, desborda, busca por fuera la marca. Era del jugador Rodrigo Catalán. Ahí está para hacer el fútbol en medio terreno. La escuadra de Colo Colo.
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4: Pese a que Colo Colo salió al frente, salió a buscar, vinieron los cambios. Empuja, empuja, pero todavía no genera, no genera una más directa. El tiro libre de Sosa, que fue bien, bien repelido por el portero Bravo.
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3: Está tocando sobre la banda derecha Tomás Alarcón. Jugó para Rodrigo Catalán. Este juega sobre izquierda. Acá está Lautaro Pastrán. Jugó para Joaquín Sosa. Abre para Eric Wimber. La tiene Wimber. Wimber toca para Sosa. El toque recibe, lanza perfecto. La pelota la tiene. Lucha por fin. Gana Briseño. Foul. Foul de Sosa contra Briseño. Cuidado, tiene amarilla. Cuidado, tiene amarilla. Va a jugar la escuadra de Huachipato. Foul GTX.
2: Ese fue un foul. Falta, falta, árbitro. ¿Que no la vio acaso? Falta. 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
3: Va a jugar la pelota la escuadra de Huachipato. El partido está en la 7 por Cooperativa Deportes. Fecha 6 por la Liga de Primera.
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3: Por la Copa de la Liga, esa es, por la Copa de la Liga. Ahí está, la pelota la domina, la escuadra de Colo Colo, insiste, gana Javier Méndez. La pelota por aire, arriba, golpe de cabeza de Lautaro Pastrán. Ahí está, la quiere poner a ras de suelo, un hombre que era Tomás Alarcón. Y la puso, el pase que viene para Leandro, la tiene Hernández, acá está el chino. Y guardaba, buscaba sobre el eje central, le cometen infracción, Piti marca el árbitro del partido. Ahí tiro libre para Colo Colo.
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3: Va fuerte Altiz, me da la impresión, Sergio Badoya Costa, ¿no?
1: Así es, sobre Leandro Hernández, cobra efectivamente ahí el tiro libre para el conjunto de Colo Colo y te aprovecho de comentar que ya se viene Javier Correa.
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3: Está para hacer el fútbol de Cuadra Serena. Encaró, buscó Kevin Altés. Juega sobre el sector izquierdo para Lucas Velázquez. Un costado de la zona penal, espera en el área Altamirano. ¡El centro! Ahí está. Sin problemas, Eduardo Villanueva es el portero y se queda con la pelotita. 13 recorrido de la etapa final del cotejo. El acero le gana al cacique por 1-0.
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3: Y va, y va. Javier Méndez. Y va, y va. Se viene Méndez. Méndez toca sobre la banda derecha. El pase que viene para el chino Leandro Hernández. Tocó de nuevo para Matías Fernández. Sacaba el centro. Pelota fuera del campo de juego. Ahí está para hacer el fútbol. La escuadra acerera. En terreno propio va a jugar Colo, en terreno antagónico va a jugar Colo-Colo. Se viene el cambio, Gomito, Javier Correa a la cancha.
0: Sí, después de esta ingresará con la número 9 el cordobés.
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0: Se va Rodrigo Catalán ante la invitación de Correa, que le dice: dale, corre, sale rápido, tengo que entrar. Ya está en la cancha el argentino con la 9.
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4: Doble nueve, Romero y Correa. Por la izquierda Pastrán y por derecha ir ahí de Chino Hernández.
0: ¿Te gustó Catalán?
4: Mostró las cosas, sí, pero evidentemente todavía son sus primeros partidos, tienen que seguir ganando minutos y protagonismo, pero sí, no desentonó en el primer tiempo dentro de lo que hizo Colombo.
0: Bueno, con bien bueno matar, pero bueno, ya está bien.
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3: Está tocando Kevin Altés. La pelota la juega Altés. Altés toca para Claudio Sepúlveda. Ahí está, se entretuvo con la pelotita en la mitad de la cancha. El equipo acerero metió presión. Colo-Colo. Alonso sobre la última línea. Recuperó en el fondo el cacique. Va a jugar Eduardo Villanueva.
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3: Sale el rey. Acá está Arturo. Arturo jugará de suelo. El balón que viene para que aparezca de inmediato Tomás Alarcón. Juega para Lautaro. La tiene para atrás. Va a tocar sobre la izquierda para Bimber. Acá está. Tocó para Sosa. Picaba Bimber. Neutraliza Guillermo Guayquil en medio terreno. Insiste Tomás Alarcón. El pase que viene para Lautaro. Para atrás. La marca de Michael León. Foul, no. No hubo nada. Siga. Juegue. Se viene el chino Hernández. Le pega Leandro con derecha y el portero Cristian Bravo es el propietario de la pelotita.
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3: 16 del segundo tiempo, Toño Prieto. Continúa ganando Guachipato por 1-0.
4: Sí, la cancha está ladeada hacia el arco de Bravo, el arquero de Guachipato. Colo-Colo va y va, controla, domina, pero no genera muchas claras. Ronda el área, sí. Se suelta Sosa, se suelta Méndez, todos quieren llegar, pero Guachipato resiste bien defensivamente, no sufre.
2: 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Está relatando el gran Ernesto Díaz Correa.
3: ¿Qué pasa en la cancha, Sergio Godoy Acosta? Hay amarilla para Correa.
5: Así es, por reclamos al juez del partido, Nicolás Gamboa. Viene sumando lo que estaba haciendo aquí afuera de la cancha también Correa. Ya terminó colmando la paciencia, amarilla precisamente para el hombre. Ya se recuperó también Michael León, que había acusado el golpe en el rostro de parte de Lautaro Pastrán. Se reanudará desde el fondo el juego para Guachipato.
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0: Todo 900 minutos limpio Correa, quiero un pelo el delantero de
4: Ahora, entró molesto. Ya estaba molesto por el calor.
0: Claro.
4: Exactamente, acá entró molesto, ya tiene amarilla y ¿sabes qué? Es candidato a irse a las luchas antes. Tiene cara de molesto, más gestos de molesto.
0: Una versión algo más antigua de lo que venían viendo de Correa. Más Correa que nada.
4: Ahora,
0: porque viene cambiando su forma.
4: Si sale con una expulsión va a quedar solo para este torneo. Salvo que sea algo más grave con el árbitro.
0: Sí, sigue para el otro año. Bueno, alguien al borde listo para entrar en Huachipato también, Sergito, ¿no?
1: Así es, se viene Nicolás Cárcamo en Huachipato con la casaquilla 22, una modificación que va a buscar seguramente en zona de volantes el técnico del conjunto acerero.
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3: Sí, Kevin Altés.
1: Kevin Altés, el uruguayo es el que deja la cancha, entonces uno de generación de juego que abandona e ingresa otro más que va a tratar de poner ahí otra piedra más para que no pase en la zona de volantes Colo Colo.
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3: Sergio Godoy, Cárcamo es de la cantera.
1: Así es, seleccionado mundialista sub-20 también, Nicolás Cárcamo, que no había venido siendo considerado recientemente, jugó algunos 15 minutos en el partido contra Coquimbo, fue lo último de Cárcamo.
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3: Arriba Correa, golpe de cabeza, toca para Lautaro Mastrán, carga Colo Colo, el pase que viene sobre izquierda, otra para Correa, un costado de la zona penal, carga el cordobés, sacó el centro, pelota para Maxi Romero, pasó o no, un costado de la zona, insistía, luchaba y porfiaba el chino Leandro Hernández, la pelota todo de nuevo, acá está Lautaro Mastrán, está de carga de el jugador Tomás Alarcón, insiste otra vez Sosa, la tiene Sosa, mira el arco, le pegó, palo, palo, palo, palo, palo, gol, gol de Colo Colo, gol. Todo invalidado, dice que hubo mano, dice que hubo hombro, todo invalidado, señoras y señores, sacudió el arco, el tiro de Joaquín Sosa, no se salvó a Huachipato de esta, remete un hombre que era Maxi Romero y está todo invalidado, Sergio Godoy Acosta.
1: Exactamente, sacó el remate con pierna izquierda Sosa que da en el travesaño y estaba precisamente en el área chica, precisamente Maximiliano Romero. Reclaman que toca en la mano, veremos si es que hay, porque está haciendo esto chequeado por el VAR, mientras Cristian Bravo está tendido en el suelo, ¿eh? Así que espera la instrucción desde el VAR para esa posibilidad del empate de Colo Colo Maximiliano Romero.
0: ¿Qué dice el VAR de Cooperativa? Yo hasta un poquito adelantado, o sea, incluso, ¿eh?
6: Claro, en la primera maniobra se ve levemente adelantado y en la segunda, después del rebote en el travesaño, la intención del jugador es controlar el balón y ahí también le termina impactando en el brazo derecho.
7: Ahora, el árbitro tiene dos instancias para posiblemente anular. Si el VAR dejaron de tomar el té con Kiki y revisan, va a estar un poco adelantado. Pero
0: están viendo Croacia en los genios en el match.
7: Yo creo que sí. Pero la opción puede ser, claro, hay un rebote en la mano y recordemos que la nueva reglamentación hace varios años, cualquier cosa que toque la mano y si es gol se debe anular. Así que por cualquiera de las dos yo creo que Colo Colo está perdido. Pero gran remate del uruguayo Sosa, pero tremendo el manotazo de Bravo, el arquero, qué gran atajada hizo Bravo, la toca con la mano, pega en el travesaño y ahí llega el rebote para el jugador, para el atacante de Colo Colo. Sí, hay manos.
0: Pero hombro el rebote. Yo creo que lo están mirando fijamente, Sergio, qué es lo que está pasando allá, porque siguen los conciliábulos.
1: Así es, en el área chica está el juez del partido, el diálogo de Arturo Vidal, Mario Briceño, está Cristian Bravo, y no pide efectivamente el juez del partido, Nicolás Gamboa, que abandonen, de hecho participa en esa conversación mientras espera la instrucción desde el VAR. Aprovecho a contar, 4.166 personas fueron las que han llegado esta tarde al Huachipato para este duelo de Copa de la Liga, mientras sigue la conversación, Arturo Vidal gesticula, sí. Mario Briceño también más activo en Huachipato.
0: Se lo notamos como pleno, ¿eh? Dijo 4.200 usted, estuvo ahí pero finito, ¿eh?
7: Bueno, felicito. Ahora, si esto está en discusión, se zanja de una sola manera, VAR. Video Assistant Referee.
0: Ya, pero si no hay tapo.
7: Pero llevamos cuánto rato.
0: Bueno, pero si tienen la versión light.
6: Todo tiene su tiempo.
0: Sí. Yo creo que está adelantado y que no es mano.
7: Puede elegir.
0: Bueno, pero va a ser anulado igual por el
7: que podían elegir una de las dos.
6: En este minuto está el software, que sabemos es manipulado por una persona. O sea, sí. Alguien maneja, está lanzando la línea.
0: Versión cornetín, digamos.
6: Claro, está proyectando la línea en este instante. Están haciendo el trazado, línea azul, línea roja. Y se ve el jugador de Colo Colo, te diría, Seba, levemente adelantado. Yo desde esta imagen al menos siento que
0: yo lo veo igual.
6: Está adelantado.
0: Pero veremos las líneas y por eso.
8: hay que confiar ahí en la línea. Ya la línea me parece rara versus la del área, pero bueno, no soy experto en geometría.
9: Tiene el hombro y la mano, y bueno, y van a empezar con todo aquello que las uñas no se las cortó, y el tipo tiene el área.
8: Pero la mano, tú dices que es mano, yo digo que no es mano,
9: yo dije que tenía dos opciones el VAR.
8: No, pero juégatela, pues sí.
9: Para mí adelantado, la primera.
8: Ya, ok, sí, yo estamos de acuerdo, de ahí para adelante no comentas.
9: Es que como el VAR se demora, vamos comentando el rebote, la tajada, el travesaño.
6: Ojo que está hablando el VAR.
8: Sí, manito en la oreja, Sergio, ¿no?
1: Exactamente, se intenta alejar de los jugadores, pero no hay caso con Arturo Vidal de frente al árbitro. De hecho lo lleva hacia el sector izquierdo, toma el balón en sus manos el juez Nicolás Gamboa, el resto de los jugadores también ahí esperando la decisión, sigue escuchando atentamente la determinación del juez del partido que se le indique desde el VAR. Se alejan de hecho algunos jugadores mientras Briceño con Arturo Vidal también discuten. La sensación que va a terminar jugando desde el fondo nomás el conjunto de Huachipato, desestimando la conquista del conjunto de Colo Colo, Sebastián.
8: ¿Quiénes están tomando tecito en el VAR, señor Toño Prieto?
6: Reiniero Alvarado y Edson Cisternas.
9: Oye, venden un queque exquisito en ese estadio.
10: Después del tiro del número 4 Blanco, el jugador número 19 Blanco se encuentra en posición fuera de juego. Decisión final, tiro libre indirecto.
8: Pero se estaba más o menos clarito, más o menos cantado. La mano para mí no era mano, pero bueno.
9: Era la primera, era posición de adelanto. Cuando repiten la primera, estuvimos de acuerdo, pero sí, está rico el kick.
8: 5 minutos perdimos con esto. Vuelve el fútbol, Sergio, ¿no?
1: Así juega Huachipato desde el fondo.
2: Es que la hizo de oro, señor, como el licor de oro de Destilería Archipiélago con espíritu de Chiloé. ¿Aguantará la presión? ¿Qué opinan? 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
3: Sí, señor, no vale el gol de Colo Colo. Adelantado aparecía Maxi Romero, el argentino. Tenemos 25 minutos recorrido. El segundo tiempo continúa ganando el equipo acerero por 1-0 al Cacique.
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3: Acá está Joaquín, toca la pelota Sosa. Sosa toca para Arturo, la tiene Vidal. Vidal jugando la pelotita para Méndez, la tiene Javier. Acá está, cruzó campo antagónico, se recoge y la viene a buscar el chino Leandro Hernández. Quiere pasar en base a velocidad, toca sobre la derecha para Matías Fernández. Toca Hernández para Fernández otra vez. El pase que viene para Javier Méndez, todo de nuevo. Reinicia Arturo Vidal en la mitad de la cancha. Balón que viene sobre izquierda, juega lo ancho. Ya cruzó campo antagónico, rompe línea Sosa, la mete al área, arriba Maxi Romero. Le quedó a Lautaro Pastrán. Está ancha, ancha, ancha, ancha. Ancha la de Lautaro, ancha la de Pastrán. Estuvo cerca la cuadra de Colo Colo. Estoy contigo, Sergio Gómez Acosta.
1: Exactamente, captura un rebote del defensa de Huachipato y con pierna izquierda prueba Lautaro Pastrán sobre el poste derecho del meta Cristian Bravo. Se fue ancha la posibilidad del empate del conjunto visitante.
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9: Sí, recordemos que la jugada anterior, que tuvo largo rato en revisión por el VAR, nace de un gran zurdazo de Sosa que lo viene buscando hace rato, y ha tenido, las pelotas han pasado muy cerca, atajadas. Esta vez muy buena la reacción de Bravo, hay que decir, un remate era durísimo, llevaba potencia, velocidad, el uruguayo lanzado en velocidad, metió la zurda con todo el empeine, y gran atajada de Bravo que la manotea, da en el travesaño y ahí después viene el otro rebote, pero Sosa que también es una posibilidad de búsqueda de gol, y aquí va de nuevo, arranca Sosa pasando a la mitad de la cancha.
3: Sí, acá está Sosa, cruzó campo antagónico, el pase que viene para Javier Correa, arriba golpe de cabeza de Baranca. Aparecía también Maximiliano Osorio, quería jugar a la mitad de la cancha, no puede Briceño, gane, descarga Tomás Alarcón, la pelota la mira Alarcón tocando para Méndez, Méndez toca para Arturo Vidal, juega por el eje central, domina por dentro, acá está Tomás, se viene el chino Leandro, acá está Hernández, abre sobre la banda derecha, balón que viene para Matías Fernández, otra para Leandro Hernández, acá está Arturo Vidal, el pase que viene a Rodríguez para Lautaro, la tiene para atrás, juega por el eje central, carga Colo Colo, el pase centro del área para Correa, ahí está, se da media vuelta, juega sobre la banda derecha, un costado de la zona penal, sacó el centro Leandro. Pelota que viene para Eric Bimber, la marca de Guayaquil. Acá está Bimber, Bimber que lucha y porfía. La tiene Bimber, le gana Guayaquil, tocó y descargó. Otra para Lautaro, la tiene Pastrán, Pastrán para Sosa, la tiene Sosa, Sosa jugó para Joaquín. El pase que viene, Sosa tocó para Lautaro, la tiene Pastrán, desborda, busca por fuera. La marca de Briceño que no sirve, le mira el número, no va, tocó a ras del suelo. Jugalo ancho, no llega. Un hombre que era Matías Fernández, Vicente Fernández, le va a pegar. ¿Qué dice? es el árbitro del partido. Va a jugar desde el fondo. Todo invalidado. Se tiraba Leandro Hernández al piso. Todo invalidado. Va a jugar Guachipato en terreno propio. No pasó nada. Sergio Boya Costa.
1: Exactamente, lo reclamaba por acá el técnico asistente de Colo Colo Rodríguez. El cuarto juez, de hecho, tiene que ir a explicar, Nicolás Millas, esa última decisión. Jugará desde el fondo Cristian Bravo.
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3: Tenemos 28 y medio recorrido de la etapa final del cotejo. Es la fecha 6 por la Copa de la Liga, señores. Va a jugar desde el fondo. La escuadra Serena le va a pegar Cristian Bravo. Está para hacer el cubo Bravo. Le pega con derecha. El pase largo. Pelota que viene arriba. Buscaba para que apareciera un hombre que era Nicolás Cárcamo. La pelota queda flotando. La gana Cárcamo. Jugó sobre la banda derecha. Insiste otra vez Guillermo Guayquil. La pelota la quería tocar con Cárcamo. Neutraliza el equipo de Colo Colo. Gana Arturo Vidal en medio terreno. Toca para Joaquín. La tiene Sosa. Sosa tocando para Matías Fernández. La salida en equipo colocolino.
2: 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Está relatando el fútbol en Cooperativa Deportes el crack, el gran Ernesto Díaz Correa.
3: Se viene Leandro Hernández, se recoge Javier Correa, toca para que aparezca Matías Fernández. La pelota la dominó Leandro Hernández, tocó el centro que viene arriba Guayquil, golpe de cabeza de Guillermo Guayquil, pelota el tiro de esquina, corre el tiro de Ricardo número
2: 7. 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
3: Está para hacer el fútbol de cuadra de Colo Colo. Le va a pegar. Está, me da la impresión. Ahí está para hacer el fútbol. La pelota la va a jugar Leandro Hernández. Le va a pegar a Hernández. Los actores están en la acción. Ya viene. Atención, oído. País arma de gol. Huele a peligro. Busca el empate. Colo Colo. Le va a pegar Lautaro. Le va a pegar Pastrán. Acá está Pastrán. El centro que viene. Pasado, pasado. Arriba no llega. No llega por aire. No llega por aire. Méndez. No llega Joaquín Sosa. La pelota se va sobre un costado. Y lateral que favorece al equipo Sereno.
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3: Está Lucas Velázquez para hacer el fútbol en el terreno propio. En 30 minutos recorrido de la etapa final del cotejo. Lo está ganando el equipo acerero. Lo gana Guachipato por 1-0.
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3: Ahí está Correa, se viene Correa, le va a pegar Correa, le pega Correa, rebote en un hombre acerero, balón al tiro de esquina, córner, tiro de Ricardo número
2: 8, Balarcón. 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
7: Está acelerando con el cerebro a fondo, Correa. Si él tiene que ir a buscar el cabezazo, no a tirar el con, se falle.
3: Va Tomás, Balarcón, el centro cerrado. Señoras y señores, aparecía Javier Correa, la metía nomás y estuvo rutilante Cristian Bravo. Balón al corre número
1: 9, va Vidal.
3: El centro que viene, pelota al área. Arriba otra vez Maxi Romero. La pelota la tenía, gana por aire el equipo acerero. Tenemos 31 recorrido, lo mismo por Cooperativa Deportes.
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3: Tenemos 31 minutos recorrido. La pelota la domina el equipo de Colo Colo. Próxima fecha del cacique, vuelve el campeonato de la Liga, Gomito.
6: Con la fecha 15, Colo Colo va a jugar el día sábado 13 de junio a partir de las 5 y media de la tarde frente a Cobresal. Ese mismo día, después de Colo Colo, Ñublense, Guachipato a las 20 horas en el Chillán.
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3: Ahí Colo Colo es líder con 33 puntos. El centro que viene, pelota al área. Y el segundo, la Católica, que tiene 23 a 10 del más cercano perseguidor, que es Católica, la escuadra de Colo Colo en el torneo nacional.
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9: Sí, hay que sumarle otra gran atajada al portero joven a Bravo. una nueva, el mejor del partido para mí por ahora es Brau, alcanzó a cabecear Correa, hace un desvío, la pelota lleva mucha velocidad y resuelve como los que saben, no se complica, manotea al córner y comienza otra jugada, no dio rebote y no intentó algo fuera de lo normal.
8: Vemos cambios en Huachipato, Sergio.
1: Así es, deja la cancha Guillermo Guayquil, lo reemplaza Juan Ignacio Figueroa con la 11. También deja la cancha con la 6 Claudio Sepúlveda y lo reemplaza Carlos Herrera con la 21. Y Leonel Altamirano abandona el campo de juego, ingresa Luciano Arriagada con la 16.
8: En paralelo notamos una modificación en Colo Colo, Rodrigo.
6: Exacto, está en el terreno de juego con la camiseta número 28 Jason Rojas. Vamos a ver qué es lo que indican de quién se trata.
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6: Se retiró Matías Fernández con la camiseta número 13.
2: 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Que pase en la cancha Ernesto Díaz Correa.
3: El gran contrato de Colo Colo, Matías Fernández, y no ha rendido para nada en el caso. Creo.
6: Ha jugado poco y nada y las opciones han llegado en esta Copa de la Liga. ¿Qué te parece, Toño?
9: O sea, comenzó jugando la temporada, pero se fue quedando. Insinuó en algún minuto que estaba en un buen momento, pero empezó a terminar mal las jugadas y las empezó a terminar todas mal en ataque. Yo creo que por ahí viene el cambio.
3: ¡Carga Colo-Colo! El pase que venía para que apareciera Javier Correa. Saca en el fondo Osorio. La manda sobre un costado. La pelota la mira la escuadra de Huachipato. Acá está para hacer el fútbol sobre la izquierda. Bajan a un hombre en la mitad de la cancha, pero acá está tocando la pelotita Figueroa. La tiene Figueroa, quería tocar para Luciano Arriagada. Cae en la mitad de la cancha el número 27. Ahí aparece Lucas Veráquez y entra libre Paul GTX a presionar.
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8: Usando el adjetivo que usó Ernestito, la gran figura para mí de este ciclo de Colo Colo ha sido el que llegó de emergencia, Álvaro Madrid.
9: Sí, yo diría que yo creo que fueron mejorando. Sosa también es otro que hizo una temporada desde el comienzo. Alarcón se posicionó bien en la zona. Y Vidal, cuando es libero, me parece que la pegada y la salida de Vidal es...
8: Sí, pero plantea yo de los llegados.
9: Ah, de los llegados, sí. Sí, entre Sosa y Madrid, ahí está.
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3: Acá está tocando sobre izquierda Eric Bimber. El pase que viene para Sosa para Arturo Vidal. La pelota la domina, acá está Vidal. Se para, juega por el eje central, domina por dentro. Carga Colo Colo. El trazo largo del cacique. Tenemos 36, recorrido lo gana la escuadra serena por 1-0. Tenemos 36, balón en la mitad de la cancha. La perdió en la salida Colo Colo. La pierde Vidal, la gana Briceño. Se viene Briceño, lucha por FIA. Gana Lautaro Pastrán. El pase que viene otra vez para Joaquín Sosa. Vámonos para arriba, dice Sosa. El pase que viene por la izquierda, la pide Bimber. No prefiere tocar por el eje central para Tomás Alarcón. Juega por dentro, carga Colo Colo. El pase filtrado al área. Correa está. Está. Le quedó.
1: Exactamente, era evidente la posición de adelanto de Javier Correa cuando aparecía Hernández y aludía precisamente a los defensores, definía muy bien, pero estaba la jugada inválida.
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9: Sí, estaba otra vez medio cuerpo adelantado. El asistente tiene gran visión.
8: Está con solo en contra.
9: Con solo en contra. Milla está ahí, ¿o no?
8: No, está de cuarto Milla.
3: No, cuarto.
9: Perdón.
3: Cuarto.
6: El señor Víctor Pazmiño.
9: Pazmiño, no se asusten.
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8: El sobrino, sí.
3: Está en la mitad de la cancha Tomás Alarcón, carga Colo Colo, comienza a construir, gesta carga, intenta avance, la perdió, le está ganando Figueroa, pelota en la mitad, el pase en profundidad, sur sobre la banda derecha, a correr se viene con todo, acá está Velázquez, la tiene Velázquez, sacó el centro, quedaba pasado, le pegó con zurda, aparecía pegándole con zurda, Carlos Herrera insistía otra vez, y el portero Eduardo Villanueva, se queda con la pelotita, estoy contigo, Rodrigo Gómez.
6: Se activa Eduardo Villanueva, que hace bastante que no le llegaban al área, tiene que salir del área chica, se lanza sobre la derecha, va al piso y le arrebata el balón a su rival. Se activó el portero de Colo Colo.
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3: Sergio Godoy Acosta, otro cambio en el equipo de Jaime García.
5: Así es, la última modificación en el conjunto local, ingresa con la 26 Harold Antiñirre y deja la cancha Mario Briseño.
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9: Sí, gran gol el de Briseño, más allá que en el segundo tiempo desapareció el partido, pero en la faceta de ataque me refiero. Hizo un gran gol, gran gesto técnico, el cabezazo, él armó la jugada por izquierda, fue hacia la derecha, el centro de Guayaquil, y él vuelve a aparecer por aquel sector.
3: ¡Carga! ¡Se viene con todo Antiñirre! La pelota sobre la última línea, parecía Harold, la pelota sobre la última línea, la marca era de Joaquín Sosa, balón al tiro de esquina, corre el tiro de Rico, número
2: 2. 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
3: Acá está Harold Antiñirre. La pelota la va a jugar la escuadra acerera. Más de 4.000 espectadores presenciando el partido. Tenemos 39.5 recorrido del segundo tiempo. La pelotita la va a jugar Antiñirre. Ahí está, acomodó en el cuarto de círculo. Sube para el cabezazo. Caroca y Malanca. El centro que viene. Pelota en el aire, pelota en el aire. Arriba Arturo Vidal. Golpe de cabeza. La pelota queda flotando y la recupera en la mitad de la cancha de nuevo. Acá está para hacer el fútbol Lucas Velázquez. Le pegaba el número 27, Lucas Velázquez. Balón sobre la última línea. Repone el fondo el cacique.
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3: Insistía otra vez Leandro el Chino Hernández. La pelota la va a jugar Hugo Mano. Va a jugar en la mitad de la cancha Michael León. Acá está Michael León para hacer el fútbol. 40 recorridos del segundo tiempo, Solar.
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3: Acá está Vidal, aplica golpe de cabeza. La pelota la juega otra vez. El pase que venía para Tomás Alarcón. No llega Maxi Romero. Gana en el fondo Cristian Bravo. Acá está Bravo. Bravo toca en la mitad de la cancha. Balón que viene para Herrera, toca para Arriagada, el pase que viene sobre el sector izquierdo, la pelota la domina, carga el equipo acerero, tenemos 40.5 recorrido del segundo tiempo.
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3: Metía presión Nicolás Cárcamo, ahí está Eric Bimber para salir al medio terreno, tocando para Sosa, se interpone Juan Ignacio Figueroa, la pelota la recupera otra vez la escuadra colocolina, se viene con todo, carga el cacique, busca el empate el cacique, está para hacer el fútbol sobre la banda derecha Jason, la pelota la tiene Jason Rojas, tocó Rojas, quiere tocar hacia adentro, el pase que viene para que aparezca el chino Leandro Hernández, se para, se frena Hernández, toca para Lautaro, la tiene Pastrán, acá está Pastrán, tiró la diagonal, jugó para el chino Leandro Hernández, miró el arco, le va a pegar, la metió a la zona caliente, picaba Jason Rojas, pega el grito, aquí estoy yo, dice Cristian Bravo, que bien descolgó, y es el propietario de la pelotita.
2: 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Está relatando el gran Ernesto Díaz Correa.
3: Está para hacer el fútbol en la mitad de la cancha Arturo Vidal. El pase que viene, todo de nuevo, reinicia el rey Arturo, tocando para Joaquín Sosa. La pelota la tiene, rompe línea, aquí está. Prefiere tocar otra vez sobre el costado para Javier Méndez. Comienza a construir, que está acá, intenta avance, la tiene Tomás Alarcón. Abre sobre la banda derecha, acá está el chino Leandro Hernández, toca para Jenson Rojas, la pelota la tiene Roja, ahí está, el zigzaguía, va para adentro, señoras y señores, tiró de diagonal, amaga, juega hacia adentro, tocó para Arturo Vidal, la tiene Vidal toca otra vez para Joaquín, la tiene Sosa, levanta la vista, tiene tiempo para pase, toca Radizo, el balón que viene para Bimber, un costado de la zona penal, carga Lautaro, la tiene Pastrán, tocó para Sosa, la tiene uruguayo, ahí está, se para, se frena, levantó la vista, jugó lo ancho, quedó corto, no, la gana en medio terreno, el otro, su compatriota Javier Méndez, la tiene Méndez tocando para Leandro, la tiene
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3: Está para hacer el fútbol. La escuadra, el medio terreno, acá está Luciano Arriagada. La tiene Arriagada, juega sobre la banda derecha. Balón que viene para Juan Ignacio Figueroa. Acá está Figueroa, tocó, descargó sobre la banda derecha. La pelota la luchaba Antiñirre. Ahí está, neutraliza otra vez Erich Bimber, tocando para que aparezca Tomás Alarcón. La deja pasar Bimber, inteligentemente jugó el pase que viene para Correa. Correa para Leandro Hernández, el chino tocó. Otra para Lautaro Martínez, en el empate, Carne colocó. ¡No! La metieron adentro. La metieron adentro, señores. Cuando picaba Maxi Romero, picaba Javier Correa. Neutraliza en el fondo Renzo Baranca. 43 minutos recorrido, presión y empuja el cacique, presión y empuja Colo Colo, y va, y va, y va, y va, y va el cacique, y va el cacique, Lautaro Patrón que cae, la mano dice Gamboa, la pelota la domina el equipo acelerado.
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3: Está caído Carlos Herrera, estoy contigo Sergio Godoy Acosta.
1: Así es, Arturo Vidal, el que comete la infracción sobre el volante de Huachipato, ya se recupera, eso sí, el ex hombre de Curicó.
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9: Le dieron un fierrazo a Carlos Herrera.
3: Sí, es verdad, se va Bimber.
8: Que un máster.
3: Máster en... Máster. Sí, se va Bimber.
6: Sí, en cambio Colo Colo dejó la cancha el número 21 Erick Bimber, está en el terreno de juego el 17 Cristian Riquelme.
8: Pilucho, chao.
2: ¿Aguantará la presión, crees tú? 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
3: Sí, señor, lo vivimos por Cooperativa Deportes. Le está devolviendo la mano Gomito a Huachipato, a Colo Colo, porque acá por la Copa de la Liga le ganó 1-0 nomás Colo Colo.
6: Claro, exacto, le está devolviendo la mano, como dice usted, Ernesto.
9: Está perdiendo el invicto con Huachipato, porque antes Colo Colo también le había ganado por el torneo de la Liga, le había ganado, había jugado dos veces, dos victorias de Colo Colo, y está perdiendo el invicto.
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6: Sergio Godoy Acosta, ¿cuánto dieron?
1: 8 minutos.
2: ¡Ocho minutos! 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
3: Ocho más. Acá estamos, Solar. El centro que viene. ¿En el gol cuánto?
7: Por eso te digo, fueron como 6 minutos.
6: En el gol fueron 5, ¿cómo lo
7: hago? Un festival de cambio, o sea.
3: Acá está.
7: Al árbitro le dijeron que estaba bueno el queque y el té.
6: Ahora sí que literalmente quieren ir a tomarse así.
3: ¡Tocó para Riquelme! ¡Acá está Riquelme! ¡La jugó hacia adentro! Recupera un hombre que era Juan Ignacio Figueroa. La pelota queda flotando y la gana Lautaro. Acá está Lautaro, se viene para atrás, toca lo ancho para Arturo Vidal, busca el empate el cacique, presiona y empuja Colo Colo. Balón que viene sobre la banda derecha, otra para Javier Méndez. Méndez al marco mayor, le metió al área, el centro está arriba. Renzo Baranca, insiste otra vez Lautaro Bartral, gana. Sin problemas, un hombre que era Osorio, Maximiliano Osorio. La banda fuera del campo de juego, hay lateral para el cacique en 46 y medio, recorrido del segundo tiempo.
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3: Acá está tocando Joaquín Sosa, se viene Joaquín de Fuerza, busca por fuera. El pase para Cristian Riquelme, sacó el centro. Palomita, sí señor, palomita del jugador Rafa Caroca. Insiste otra vez Tomás Alarcón, juega sobre la banda derecha para Arturo Vidal. Un costado de la zona penal, la marca del jugador en esta oportunidad. Aparecía arriba Arriagada, el centro que viene, la pelota queda flotando, la saca media Balanca. El pase sobre la banda derecha, a correr, se viene Luciano. Acá está Arriagada, se para, se frena, encaró Luciano, la tiene pegado a la pierna derecha, gana Lautaro Pastrán. El pase que viene para Tomás Alarcón, juega sobre la izquierda, largo para Riquelme, imposible, lo mató, no llega, para un fuera de campo de juego, hay lateral para el equipo acerero.
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3: Momento, hay un hombre contuso en el equipo de Huachipato, está calambrado parece, ¿no?
6: Exacto, de hecho piden la asistencia, el árbitro por ahora va a hacer que se reanude el juego y no van a asistir dentro de la cancha al menos al jugador de Huachipato que ya se recuperó.
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3: Se saca Osorio, la pelota en medio terreno, balón que venía para Carlos Herrera, el pase largo, gana en el fondo Joaquín Sosa, y va Colo Colo, y va Colo Colo, tenemos 48 minutos recorrido del segundo tiempo.
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3: Está tocando la pelotita Jason, acá está Rojas, Rojas quería tocar, buscando para que apareciera arriba el chino Leandro Hernández. Ahí está, puso en Guachipato, amarilla para Javier Méndez Gómez.
6: Sí, es para Javier Méndez, la amarilla en Colo Colo, se enoja el uruguayo, va contra el juez del compromiso, porque su juicio fue a la pelota con fuerza, le pegó, ¿no, doña Bretón? Fue a la pelota.
9: Sí, yo creo que fue lealmente, fue a la pelota, golpeó la pelota, iban los dos lanzados en velocidad, yo no veo ni siquiera falta, a mí no me pareció ni siquiera falta.
6: Algunos comentarios llegan a esta hora de la tarde, por ejemplo, José Cáceres, a través de la transmisión de YouTube, dice, vamos, Cacique desde Temuco, Chile, apoyando, escuchando a Ernesto Díaz Correa, Andrés Solar y a don Toño Prieto.
9: Saludo.
2: Gracias.
3: Un abrazo.
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3: 49 recorrido, el partido usted lo vive y lo siente por Cooperativa Deportes para todo el planeta. Fecha 6 por la Liga de Primera, fecha 6 por la Copa de la Liga, señores. Fecha 6 por la Copa de la Liga. Tenemos 49 y medio recorrido del segundo tiempo, Solar.
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3: El centro que viene, buscaba arriba para que apareciera Luciano Arriagada. Aparecía Arriagada, que indica el árbitro, tiro libre, va a jugar Colo Colo, adelantado, va a jugar Colo Colo en terreno propio.
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3: Gana Juan Ignacio Figueroa, pelota en el de la cancha, insiste Joaquín Sosa, la va a meter al área, picaba Javier Correa, picaba Maxi Romero, insiste el arcón, más alta que larga, arriba Lautaro Patrán, golpe de cabeza, gana otra vez un hombre que era Maximiliano Osorio, insiste en el fondo el uruguayo Javier Méndez, carga Colo Colo para el eje central, al arcón tocó buscando a Correa, arriba Renzo Balanca. La pelota la lucha y la porfía otra vez. Javier Méndez quería tocar sobre el centro izquierdo. Sale y rompe en el fondo con todo. Carga el equipo acerero. Jugaba sobre la banda derecha. Juan Ignacio Figueroa. Foul. Y hay tiro libre que favorece al Cacique.
2: Esa fue una falta, árbitro, que no la vio acaso. 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
3: Gana Javier Méndez. La mete al área. Picaba, corría. Actualiza en la mitad de la cancha Carlos Herrera. El pase que viene para que apareciera sobre la banda. Insiste otra vez. La pelota larga. Sale el portero. Va a salir Eduardo Villanueva. Deje el arco y el área. Le va a pegar con derecha.
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3: La saca el Nico Cárcamo. La juega hasta medio terreno. Otra vez Villanueva. 3-2-51. El pase largo. Balón que venía para Arturo Vidal. Todos arriba. El pase que viene otra vez. Le va a pegar Maxi Romero.
11: Es así, Ernesto, va a jugar el conjunto de Huachipato desde el fondo.
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3: Va a jugar la escuadra acerera. El partido lo vimos con la alegría de siempre, Toño Prieto.
9: Sí, Colo Colo que va y va y va, insiste, pero no encuentra una jugada limpia, no encuentra intérpretes que ganen duelos individuales por afuera. El chino Hernández quedó entrampado también. Huachipato hace una buena zona, una buena marca zonal, cubre bien por donde se está moviendo, no le llegan pelotas a los dos nueve, así que por ahora Huachipato no ha sufrido, ha tenido un par de llegadas, pero las manos seguras de Bravo han estado muy bien.
2: Toño Prieto está comentando en Cooperativa, relata el crack Ernesto Díaz Correa.
3: Y existe Huachipato, el pase largo arriba para que apareciera Harold Antiñirre. Antes pega el grito Villanueva. La pelota está a la mitad de la cancha. El pase que viene para Arturo Vidal. Arriba otra vez. Golpe de cabeza. Gana por ahí Herrera. Toca para Figueroa. La pelota que viene sobre el sector izquierdo. Ahí está para hacer el fútbol sobre el sector izquierdo. Michael León. El pelota al área. Picaba arriba. Buscaba Luciano Regada. La pelota sobre la última línea. Va a jugar desde el fondo. La escuadra del Cacique.
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3: Y va, y va, y va, y va, y va, y va, Colo Colo. Acá está Javier el cacique, Javier Méndez. Sacó el centro, pero Canarias, sin problema, Cristian Bravo. Sin problema, Cristian Bravo. Final, final, terminó, final, terminó, terminó, terminó, terminó. Terminó, lo perdió nomás. Lo perdió Colo Colo. Señoras y señores, jugaron por el honor. La escuadra de Colo Colo y Huachipato, lo ganó Huachipato por la cuenta mínima. La única cifra que registró el partido, 28 minutos del primer tiempo. Mario Briceño de cabeza. 1 para Huachipato, 0 para el equipo de Colo Colo. El cacique pone las fichas en la liga de primera. Ya hacía rato estaba eliminado también la escuadra acerera. Lo vimos por Cooperativa Deportes. Se ve la ola. Final del partido por el honor. Huachipato 1, Colo Colo 0.
8: Narración de Ernesto Díaz Correa para este triunfo acerero, 1-0 como local ante Colo Colo. Equipos que se jugaban solamente el honor, que jugaban por los aplausos, que jugaban por brindarle un buen espectáculo a quienes lo estaban observando ahí en la cancha, a quienes han estado escuchando Cooperativa. De hecho, se despiden así de manera atenta y cordial los jugadores de Colo Colo. Sin duda brindaron un duelo entretenido, interesante, algo mostraron unos y otros, pero fueron los acereros finalmente los que se quedaron con el triunfo. Sergio Godoy Acosta, todo cordialidad en la cancha del CAP.
12: Sí, sí, con algunas cuestiones ya muy tradicionales, esto de que se reúna el plantel de Huachipato en un sector, los de Colo Colo ya van hacia el túnel y en instantes va a declarar Juan Pablo Rodríguez, el asistente del Tan Ortiz.
8: Perfecto, quedamos atentos a eso. Lo escuchamos, de hecho, ya por la señal de TNT Sports.
13: Sí, hace de este partido, lo decíamos en la previa, ustedes no se jugaban nada prácticamente en la tabla, pero balance positivo, negativo por el resultado, ¿cómo lo ves? Buenas tardes.
14: Buenas tardes. Creo que en el balance es positivo en lo que buscábamos. Para nosotros es darle más rodaje a los jóvenes, la gente que ha jugado poco, tener minutos. Entonces, para nosotros en ese aspecto es positivo. El resultado no es lo que esperábamos. Creo que fuimos un equipo que propone, como siempre. Siempre buscamos ganar y jugar bien. Hoy no fue la excepción, más allá de quién juegue. Siempre tenemos la misma idea, siempre es lo que buscamos. Que el equipo se posicione en el área rival y que vaya en busca del resultado. Yo creo que eso era lo que buscábamos en cuanto al funcionamiento, lo logramos, desgraciadamente el resultado no nos acompaña.
13: No se logró un objetivo en la Copa de la Liga, no logran avanzar. Ahora todas las cartas están puestas en la Liga de Primera, donde han hecho una muy buena primera parte. ¿Cómo toman cuando no se cumple un objetivo?
14: Lo vamos a tomar como lo que es. Yo creo que tenemos que somos Colo-Colo y si no avanzamos cuando tenemos que avanzar, es un fracaso, lo vamos a decir, porque las cosas como son, desgraciadamente no se cumplieron los objetivos, así que ahora hay que enfocarnos en lo que tenemos en la mano, que es pelear por el título de la liga.
13: Buenas tardes, gracias.
14: Gracias.
8: Ahí está el profesor Rodríguez aquí declarando. Recordemos que el Tano Ortiz está suspendido, por eso es él quien asume a su ayudante, su asistente, que se hace cargo del concepto
15: fracaso. No le quita la palabra.
8: Sí, que le siempre le hacen el kit. Escuchemos al profesor Jaime García, el técnico ganador esta tarde en Talcahuano.
13: Al equipo le costó muchísimo, ¿qué balance hace?
16: Creo que, a ver, vamos buscando el crecimiento del equipo más allá hoy día del resultado. Los errores son los que nos cuestan a veces. Después, normal, estás jugando con Colo Colo, te va echando para atrás. Obviamente que tú te puedes echar para atrás, pero tienes que saber defender, sobre todo con Colo Colo. Creo que hoy día se defendió bien, con algunas excepciones que son jóvenes, entonces tenemos que seguir repitiendo y tratar que después, cuando uno es repetitivo, al final a larga van creciendo y a veces con los errores también va perdiendo. Entonces parte de esto. Hoy día creo que hicieron un buen partido para atacar, que hicimos un buen primer y después para defender igual. Creo que defender con Colo Colo tampoco fácil, y defendieron bien, sin problema, el balón aéreo tranquilo, hay chicos que vienen recién debutando, entonces hay que mantener la tranquilidad. No, yo hoy día en las mejoras, yo me enfoco más en las mejoras, ¿no? En el resultado, por el espectáculo para la gente, ¿cierto? La gente es la que se tiene que ir contento, y creo que eso es bueno, porque los dos equipos hicieron un buen espectáculo. Más allá que no se jugaba nada, pero se hicieron, fueron responsables. Pero yo voy mirando otras cosas, yo quiero el crecimiento, los errores, que ellos vayan entendiendo lo que yo quiero, que si la tienen que cagar, que la caguen sin problemas, si tienen que salir jugando, porque eso después va a ser a futuro, no le va a complicar con un estadio lleno, cuando tengan que ir a una selección, saben que tienen que salir jugando, no pueden los balones directos todo el partido, entonces al final yo pido eso y que lo vayan entendiendo.
13: Gracias, Jaime.
16: Que estén muy bien y muchas saludos a mi madre, que estén bien.
13: ¿A Cartagena?
16: No, a mi Cartagena querido siempre, toda mi vida desde allá. Siempre le mando saludos a todos mis amigos, a mi club de barrio, Cartagena Atlético, que a quien los quiero y lo echo mucho de menos. Así que estén muy bien, chao.
8: Profesor Jaime García ahí con saludos familiares a su gente ahí en Cartagena, ahí en el litoral de la costa de San Antonio. Trabajo hacen quienes no ingresaron al campo de juego en el cuadro de Colo Colo, en la cancha. Para que Correa se deje ahí de quejar del tema de que no había donde hacer el trabajo, bueno, hacen el post ahí. Habla Villanueva, el meta de Colo Colo, responsable del gol de Huachipato.
15: A conversar sabiendo que estábamos eliminados, debíamos ganar por el honor, como dices tú, por la competencia, pero tampoco nos pudimos despedir con una victoria. Dentro de todo, sabemos que estamos en Colo Colo, tenemos que ganar todo, intentar competir al máximo nivel desde un principio. Los objetivos siempre son salir campeón, está la Copa de la Liga, la Primera División y la Copa Chile. De todas formas, creo que no hay que ser negativo, hay que ver el vaso medio lleno. Podemos enfocarnos 100% en lo que es el torneo de Primera División, que la próxima semana ya es la última fecha de la primera rueda. Entonces, esperamos ganar para poder mantener la diferencia o que sea incluso más larga.
13: Desde lo personal, ¿cómo viviste este partido? Porque te tocó esperar, estaba jugando Gabriel Maureira tras la lesión de De Paul. ¿Cómo viviste, yo te diría, incluso estos meses desde lo que pasó el año pasado hasta hoy que te toca esta nueva oportunidad?
15: Con sentimientos encontrados porque no me tocaba jugar hace un tiempo atrás. Me gustaría por ahí mantener un poco la cordura, pero igual es un poco emoción porque dentro de todo todavía está esa herida del partido con Puerto Montt. Yo sé que no aproveché la oportunidad, pero soy un tipo muy fuerte, soy un tipo muy valiente. Siempre pongo el pecho a las balas. Sé que el trabajo y el entrenamiento es lo que el día de mañana me va a llevar a lograr mis objetivos. Hoy día intenté mantenerme tranquilo, mantener mi enfoque en que no me hicieran ningún gol. Me llegaron una vez, me hicieron un gol, pero prefiero seguir siendo el hombre positivo que soy. Creo que tomé mejores decisiones que los partidos anteriores. Y respecto a Gabriel Maureira, creo que está de más decir de que es un arquerazo. Yo lo conozco hace mucho tiempo, desde sus principios. Y después del partido de Deportes Concepción, después de la lesión del Tuto, nosotros conversamos. Bueno, el partido fue con la Universidad de Concepción, perdón. Después de la lesión del Tuto, nosotros conversamos y no hay nada más lindo que dos arqueros canteranos compitan por el club. Entonces, no somos grandes amigos, pero sí somos muy grandes compañeros. Y lo más importante acá, que entendemos los dos, es el bien común, que es el bien del arco Colo-Colo. Así como si le hubiese tocado Santiago Tapia, es lo mismo. Y tampoco dejo afuera al Tuto, que es nuestro capitán, que día a día nos acompaña. Hoy día estábamos eliminados sin opciones de clasificar y aún así está acá acompañándonos. Entonces, el grupo de los arqueros creo que está muy fuerte, muy unido. Y eso ha sido demostrado a lo largo del campeonato.
13: Gracias, Eduardo.
15: Muchas gracias, que esté muy bien.
8: A la tarde las declaraciones son estas, los tres que han estado en los micrófonos de TNT, en las notas al borde del campo de juego, han sido interesantes para analizarlas y para darle una vuelta. Pero la figura de la cancha estuvo al otro lado, en el otro pórtico, y ahí vamos a escuchar, por supuesto, la palabra de Cristian Bravo, el arquero de Huachipato, declara para la televisión en este video.
17: Buenas tardes, muchas gracias por el premio. Sí, siento que con la atajada se pudo mantener al crucero. Igual el sacrificio de la defensa, ¿cierto? De la defensa, el medio campo, de los delanteros que no pararon de correr hasta el último minuto. Todo eso hace un esfuerzo grupal y gracias a eso pudimos mantener el arco cero.
13: ¿Era el partido que se esperaban? ¿Había que marcar en la oportunidad que tenían y sobre todo en el segundo tiempo defenderse porque sabían que Colo-Colo se iba a venir?
17: Sabíamos que iba a ser un partido difícil. Pero lo entrenamos la semana, lo plantamos la semana de cuál era nuestra fortaleza y por dónde podíamos llegar. Salió el gol justo como lo practicamos y feliz por el equipo. Fue un esfuerzo tremendo, se vino haciendo durante la semana, se conversó, se trabajó. Así que nada, feliz por el triunfo y qué mejor que en el aniversario de Huachipato, así que una alegría tremenda.
13: Eres muy joven, este año empezaste a jugar por diferentes circunstancias, te tocó la oportunidad, estás respondiendo, ¿qué balance haces de esta primera parte del año? Ya estamos llegando casi a la mitad del año y esta primera rueda del campeonato.
17: Gracias a Dios, fue algo que me pilló preparado, fue algo igual que siempre comentamos con todo el cuerpo técnico, que en algún momento me iba a llegar la oportunidad y tenía que estar preparado. Así que nada, un sueño, en algún momento me lo imaginé estando jugando y tratar de apoyar al equipo siempre de donde esté.
13: Gracias, Cristian.
17: Igual, que me lo han cobrado mil veces mi familia de Santiago, siempre están ahí apoyándome igual en la parte de mi selección cuando fui.

0: Sí, yo creo que.
1: No, sí, que será así.
0: 1.92, ¿no?
1: 1.92, sí, 19 más, años.
0: Muy bueno. Sabes que tiene el físico de los arqueros de esta época. Alto, pero muy ágil, muy rápido, sí. No comete errores, bien con los pies, muy bien con los pies también.
1: Muy buen partido.
0: Este es un arquero que promete para llegar bien arriba, Sí, sí.
1: Ya vamos a echar en el partido, tenemos tiempo, tenemos hasta las 6 para hablar, Toño, pero quedémonos con algo de las declaraciones, porque yo lo decía, declaraciones muy honestas. Partamos por la del técnico ayudante de Colo Colo, que no escabulló el bulto y dijo fracaso.
0: Claro, absolutamente. Hay un grupo de 4 equipos, clasifica uno, Colo Colo es el líder del campeonato y no respondiste a la instancia de ir por ese cupo. Evidentemente el temblor es grado 3 o 4, ¿por qué? Porque está primero en el campeonato. O sea, si Colo Colo estuviera quinto en el campeonato, no, hoy día habría. O sea, estaríamos pidiendo más rato para seguir al aire, porque habría una crisis.
1: ¿Ves como lo que pasa en la U?
0: Exactamente, o sea, exactamente. Pero Colo Colo está primero en el torneo, por lo tanto su camino para ir a la Libertadores, ahí está de alguna manera bastante enrielado. Y dejar pasar este torneo no es un sacudón, porque por lo otro, porque está liderando el campeonato, pero sí muestra cierta deficiencia, que las muestra igual en el campeonato, pero la sumatoria de las victorias se las va tapando.
1: Por supuesto.
0: Aquí hoy día vemos un Colo Colo que quiso, fue hacia adelante, pero no tuvo mucha claridad para generar juego directo en ataque. Entonces alguien dirá, pero ¿cómo? Si ustedes dicen que el arquero de Huachipato es la figura. Sí, es la figura porque atajó tiro libre, porque atajó cabezazos a través de pelotas detenidas y un remate de media distancia de Sosa, pero me refiero al juego asociado. Vuelve Colo Colo a quedar huérfano para lo que había venido Aquino, y es ahí donde podemos marcarle ese punto.
1: Ya seguiremos con el Toño, pero voy con Sergio Godoy Acosta y llamado desde la parte baja en Talcahuano.
2: Estamos en inmediato el técnico de Colo Colo.
1: Estamos en la conferencia del asistente de Fernando Ortiz, Juan Pablo Rodríguez, el Chato Rodríguez, que ya va a esta rueda de prensa donde está Sergio Godoy Acosta. Lo escuchamos por Cooperativa Deportes.
3: Mira, yo creo que somos Colo Colo. Para eso, cuando Colo Colo juega, tiene que buscar ganar todo, desde el partido hasta los toques. Entonces el adjetivo que le quieran poner, lo que pueda suceder para adelante, será bienvenido, porque tenemos una gran responsabilidad con nuestra afición, el equipo que tenemos, y las cosas como las queríamos no resultaron.
4: Preguntarle básicamente por los dos nombres particulares, los más jóvenes como y Vicente Martínez. ¿Qué les pareció su actuar? Son chicos que ya se vienen sumando este año con ustedes, ya han tenido rodaje en entrenamiento y han sumado algunos minutos también. ¿Cuál es el análisis que hace de estos tipos que tienen ustedes?
3: Muy bueno. Realmente Catalán y Vicente tienen entrenado con nosotros mucho tiempo, estaban peleando por una oportunidad y por una posibilidad. Estamos contentos con su trabajo, tanto en toda la semana como lo que desarrollaron el día de hoy. Siempre a los jóvenes hay que darles la oportunidad y la posibilidad de mostrarse, y hoy la tuvieron, y que en ese aspecto, como dije al principio, estamos contentos porque se cumplieron objetivos de los que queríamos en cuanto al rodaje de los jóvenes y el acumular minutos para la gente que había tenido pocos minutos sobre el torneo.
4: Y lo directamente que tiene como referencia el juego más inmediato de la Liga de Primera, donde ustedes ahora ponen el juego total.
3: Nosotros queremos terminar bien la primera rueda. Creo que en eso tenemos que pensar ya en lo que sigue. Sin duda, con Sal en casa, tenemos la obligación y la necesidad de ganar para terminar lo más alto posible y sacar una ventaja que nos permita iniciar con más tranquilidad la siguiente.
4: Buenas tardes. ¿Qué sienten que los equipos no pueden avanzar en esta Copa de la Liga?
1: Sí, las declaraciones de Juan Pablo Rodríguez.
3: Yo nada más por Colo Colo.

0: nosotros intentamos que todos participaran. Como te digo, no nos podemos esconder de la realidad, no conseguimos el objetivo, de los demás no puedo hablar, y para nosotros, que veníamos con una gran ilusión desde que empezó la Copa, siempre pensamos en ganar y en estar en llegar a esta posibilidad, a este partido, de mejor manera, ya quizás avanzamos.
1: De esta forma, finalizamos
2: el... ¿Hasta ahí yo?
3: Gracias. Escuchamos ahí la palabra de Juan Pablo Rodríguez, el técnico asistente, hoy presente, por cierto, en la banca del conjunto de Colo Colo ante la suspensión de Fernando Ortiz. Finaliza la conferencia de prensa entonces y aguardamos tanto la presencia de Jaime García como también en zona mixta la posibilidad de conversar con algunos de los protagonistas de este duelo terminado aquí en Talcahuano.
2: Quédate atento a los llamados, Sergio, para ambas situaciones, sea la conferencia de Jaime García como también alguien que pase por zona mixta, que se brinda ahí a los micrófonos, en particular al micrófono dorado de Cooperativa. Destacaba un cambio en el discurso, alguien le dijo, hablemos de fracaso.
4: Alguien le dijo, saca la palabra fracaso, entonces el Chato Rodríguez dijo, Colo Colo tiene que ganar todo, ustedes usen el término que quieran para calificar esta derrota. Impresionante.
2: Le sacó un poco de tinta.
4: La velocidad con que llega el anuncio de que esa palabra no se dice
2: en nuestro fútbol. Pero lo dijo en la señal oficial de la televisión.
4: No, que está ya grabada. Mañana abre.
2: Tan apuraditos en Talcahuano porque llegó de inmediato Sergio, el profesor Jaime García, ¿no?
5: Lo escuchamos de inmediato.
6: Por eso es importante para la gente. Fue un partido de mucho vértigo. Primer tiempo, creo que muy bueno de nosotros. Segundo tiempo, muy bien Colo-Colo, bien parado. Jugar con Colo-Colo y después defender bien, defendernos fácil. Creo que para el espectáculo, creo que estuvo bastante bueno. Y después lo otro, la valoración que yo tengo son de ver de este equipo e irlo mejorando en sus errores, sus virtudes. Sigo mejorando estos partidos para mí, y con los pergaminos que tiene Colo Colo te hacen darte cuenta de muchos más errores. A veces las derrotas te dejan mucho más que los triunfos. Y yo mejorar esta cantera, seguir mejorando. Hay un proyecto detrás, quien esté, yo, en esto lo estoy liderando yo. Cuando son proyectos te habla que tú tienes que meter gente, y en esa cantidad de gente se van a mandar cagar. Entonces, y eso hay que tratar de irlo mejorando. Estos partidos por lo menos a nosotros nos sirve, de poder ir viendo qué factores podemos ver en la semana mejorando, sobre todo la cantera. Tengo muchos jóvenes que están rotando. Eso es poco entendible a veces desde afuera. Hay un equipo que son realidades, pero totalmente distintas. Y uno lo va dejando en claro que al final uno va metiendo jóvenes, va luchando jóvenes, les da experiencia para que puedan en algún momento ellos seguir en este club, y de alguna vez por todas tengamos la valentía de meter a los jóvenes, porque se habla siempre que ya hay, y tú sabes que para ser valiente también te pueden cortar la cabeza, porque esto es de resultados. La gente a veces... A mí sí me importa lo que le pase al club. Quiero ver un club metiéndose en copa todos los años, quiero que se meta en copa, pero también que vaya creciendo el club, la infraestructura, todo. No que vaya creciendo el club para los bolsillos de ahora en estos momentos con quien yo estoy trabajando. Me encantaría que el club también se hiciera una estructura fuerte, grande, que haya, no sé, que pueda haber un colegio. Uno sueña con cosas y me gustaría, pero para poder que toda la gente te crea eso, tengo que correr riesgos, y los riesgos es cuando se pierden, y yo sé lo que se pierde acá, y yo estoy muy convencido de cómo yo soy como técnico, y creo que no necesito estar besando o estar diciendo que yo trabajo acá, porque en la semana sí me pongo la camiseta, sí me saco la cresta. Me quedé en un proyecto y creí en Huachipato, y sigo creyendo que este es mi club donde yo quiero desarrollarme, seguir desarrollándome en un proyecto, creo que grande. Y bueno, eso es parte, y esto es el fútbol de resultado. Yo creo que hoy día fue un buen resultado, pero más para los jóvenes, que se crean el cuento un poco.
1: Me pregunta Francisco Medina.
2: Declaraciones de Jaime García, técnico de Huachipato, que hoy venció 1-0 a Colo Colo. Estamos en Talcahuano con el trabajo de Sergio Godoy Acosta.
7: ¿Qué le pareció el rendimiento de Marcos Sol en su primer partido con el titular? Y este nuevo posición va en el medio donde el último partido se ha desempeñado bastante bien.
8: Cuando tú tienes un equipo, lo haces ser versátil a los jugadores, los tienes que pasar de un puesto a otro. Osorio siempre ha jugado más o menos un poco línea 4 y ya fue un stopper, tiene unas condiciones tremendas, a mí me recuerda mucho a Pablo Díaz cuando lo tuve, mucho Pablo, pero a él hay que estarlo guiando, a los chicos hay que guiarlos demasiado. Y pero bueno, ustedes no son los que ven de afuera, yo no puedo excusarme, tú sabes que yo tengo que seguir, los resultados se miran sobre o es ganar, no miran si la plantilla es cara o barata o si tiene un plantel amplio, a ti te van a exigir ganar. Y eso lo tengo claro, pero yo no voy a ganar a costa de cualquier cosa. De que jueguen, de que intenten de jugar, de que vayan creciendo como jugadores, de que vayan, que el club también en algún momento vaya posicionándose para que pueda vender jugadores y podamos crecer como institución, eso a mí me importa, poder dejar algo. Si no soy yo, va a ser otra persona, tienen que dejar algo. Aquí la rueda de técnico de hace 3, 4 años atrás sigue. Yo soy un convencido que me quiero quedar acá, me gusta el club. Y siento que los jóvenes que están hay que hacer un proyecto en todo sentido, hay que modernizar todo esto en un par de años más. Quien esté, me encantaría ver un Huachipato distinto con otro tipo de cosas.
7: Siguiente pregunta, Sergio de Acosta, Radio Cooperativa. Hola, profesor. Rodrigo Diosola ha avanzado bastante bien en su proceso de recuperación, ¿cómo planea insertarlo? ¿Sabes que Copa Chile podría ya comenzar a tomar minutos? Usted tiene también tres otros buenos porteros, el caso de Nella, de Bravo también, quizás. ¿Hay posibilidad de que llegue alguno a otro club eventualmente del ascenso para que no pierda la posibilidad de usted dándose el minuto también?
8: Rodrigo ya juega hoy día. Teníamos pensado y él un poco se siente un poco incómodo en el sentido de que le falta un poquito todavía, sentimos que pierda ese miedo porque una operación también que viene, sentíamos que hoy día queríamos, pero en realidad bueno, conversamos con él y preferí yo y postergando para un poquito más adelante que él se sienta también bien. Él ha tratado de recuperarse lo más rápido posible, pero estas lesiones a veces son rebeldes. No, y después lo demás, como dices tú, que nosotros después viene Copa Chile, tenemos que hacer jugar, rotar lo que esto es, el equipo, no sonó mucho, se fueron, no puse a cinco, se habían lesionado cinco y tuve que entrar con un equipo también del cual yo ya los venía trabajando, entonces hacer un equipo corto y versátil a veces te da más ganancia. Pero bueno, nos queda un partido, nos queda con Ñublense, nos queda jugar allá de visita, donde queremos tratar de dejar la mayor cantidad de puntos, por lo menos ya 4 o 5 puntos superamos lo del año pasado, queremos a ver si podemos terminar con un poco más arriba y estar más cerca de lo que nosotros buscamos, primero ir paso a paso, salvarnos, y después salvar, jugar distinto, pues jugar con más confianza, entonces hay paso a paso en todo, y queremos después buscar una clasificación, es lo que yo les digo, quiero buscar muchas cosas en el club, pero todo se va paso a paso, esta nueva administración también tiene que recomponer hartas cosas, no es llegar, ser fácil comprar un club y querer todo y hacer todo al tiro, no lo van a hacer, y se lo dijo Hernán que no lo van a hacer, tu proyecto a largo, ¿con quién? Yo, que lo lidere como técnico, cualquiera, quieren hacer un a largo plazo un equipo fuerte, un equipo grande, vendedor de jugadores, y que esto alguna vez por todas se arregle, entonces eso un poco es lo que buscamos.
7: Última pregunta, Jairo Bendaño, Costada Pasión. Como bien dijo, ambos seguimos presentando el partido del profesionalismo que ha empezado más allá de la deportión, y coincide justamente con el aniversario del club. La carrera del club, por ejemplo, usted aparece junto a nosotros, usted tiene campeones. En lo personal, ¿qué reflexión le merece usted, dueño de Huachipato? Porque desde que llegó ha comentado su interés en cuanto a funcionar a lo deportivo más allá de usted, pero usted, ¿qué reflexión hace en lo personal? ¿Ha tocado difícil, ha tocado mal, 7 partidos sin ganar, 7 partidos sin perder? Un título, gente que viene en salida, ¿cómo va a ser reflexión en este nivel recientemente con el aniversario y ya con el
8: historia? Valiente. Yo sabía lo que venía, entonces hay cosas que no se pueden hablar, como siempre he dicho, por algo yo vengo a trabajar con Hernán, nos conocemos. Hay que ser valiente porque tú cuando tomas un club y lo compras también y saber que tienes un plantel joven y que no somos muchos,
9: y al quedarme, que yo podría haber tomado otra decisión, y ahora que lo que me ha pasado, que se pierde, en esta inestabilidad es parte de un proceso, y es parte de la salida, de entrada de técnico, pero incomprensible para el resto de la gente, que es normal, y que yo entiendo y valoro, pero no valoro que no busquen la identidad, porque no puede ser que un club tan bonito pase tantos técnicos, o que después se pasen por aquí un año y después nunca más nombren a Huachipato, nunca más. Yo no voy a necesitar diciendo que a mí me gusta estar besando el escudo, si con los gestos que yo hago dentro del club. Entonces, esto para mí es mucha responsabilidad. Yo creo que en este año y algo he sido súper valiente. Es difícil decir ya me voy a ir en las buenas y en las malas también. En las malas tenemos que superarlos todos. Yo sé que hay gente que, obviamente, que esto es de resultado, quiere ir puntero, pero a veces las realidades son distintas. Colo Colo, la U, O'Higgins gastan otro tipo porque se sostienen por la cantidad de público, por la cantidad que le entra por televisión, es otra cosa. Y uno en estos equipos tiene que estarla luchando. Entonces, si hay gente que yo no le gusto, bien, yo lo entiendo, pasa nada con eso, yo sigo insistiendo. Mi labor como técnico y como lo que venimos buscando, a que suene siempre esta palabra repetitiva, es un proyecto de año. Quien sea la figura, yo estoy aquí ahora. Después, quien sea, yo voy a pedir, a lo mejor cuando me vaya, voy a pedir lo mismo, que el club crezca. Si es lo más importante, que el club crezca. Si aquí no es fácil venir a comprar y voy a decir, voy a tener una planilla de 500 millones de pesos, va a ser imposible, y no lo van a hacer. Por último, estos 3 años que están, no van a hacer una. Yo creo que se van a estabilizar, van a buscar, van a crear. Ya están saliendo muchas cosas que tampoco se pueden hablar, pero creo que el club ha ido creciendo a poquitito. Va creciendo a poquitito, no se puede hacer todo al tiro. Entonces, creo que he sido valiente, me gusta donde estoy, entiendo a la gente, a veces no comparto muchas cosas o insultos, pero es parte de esto. Yo ya sé cuando pierdo, sé cuando gano, pero la hinchada es parte del alma de la institución, pues, sobre todo que ahora viene el aniversario. Entonces yo no voy a estar peleando con la gente, yo lo respeto, voy a celebrar con ellos los años, y creo que por algo yo estoy acá, por algo no me he ido, por algo los dirigentes, Hernán, creen en lo que estoy haciendo, porque él también sabe que me ha tocado difícil, y yo nunca me he quejado, yo nunca he hablado para afuera, nunca he dicho nada, conmigo, como dicen los jóvenes, calladito nomás y seguir para adelante. Pero la gente, yo la respeto, la entiendo. Así se vive el fútbol muchas veces, nadie va a entender lo que pasa en una interna, pero es parte de esto, el riesgo que yo tomo, pero este riesgo para mí es bonito.
10: Realmente no me estaba de bases, el primero se dio de que el no se arregla y va a volver, y hoy día ingresó, es algo que está decidido, que usted lo descarta, que es algo que se va a
9: evaluar. A ver, el jugador que llega, yo, es muy difícil que yo me desprenda de jugadores, es muy difícil. O que yo le haga algo malo a un jugador, pero yo siempre he sentido que el jugador que está cómodo y sienta que defender los colores para ellos es quedarse, aunque sea la banca, en algún minuto aportar del club, esos son los jugadores que me interesan. Los jugadores que ven la bonita nomás cuando juegan y la mala se quieren ir, las puertas están abiertas. Aquí tenemos que estar todos en la misma. El jugador que se quiere ir, en este caso no ha pasado con Carlos, un excelente chico, pero yo me quedo con gente que quiere también embarcarse en este proyecto, y jugadores también. Entonces, así como ellos también no han jugado bien en algunos partidos, yo lo he bancado, y lo que me ha pasado sí, viceversa. Entonces, esto lo hemos tratado de hacer bien familiar, y cuando no han andado, es parte del fútbol, pero a mí me gusta la gente comprometida, y yo creo que los que están jugando por algo, Carlito jugó, y los que están aquí conmigo, porque es gente comprometida y quiere estar acá. Gracias, que estén bien.
2: Ya está ahí la palabra de Sergio García. Sí. Oye, Sergio, un par de reflexiones, sí. Declarado por García, ahí mientras te mueves a la zona mixta para ver si tenemos, sí, claro, alguna voz. No se logró sortear de buena forma, pareciera, lo vemos aquí a la distancia, el tumbo que tuvo el equipo de Huachipato. Hoy están en la parte alta de la ola, por decirlo de alguna forma, y así todo. Es tema, es conversación, y García también lo pone nuevamente en escena eso.
11: Exacto, y es que ha sido muy zigzagueante también la temporada. El 2025 el equipo ya tuvo complicaciones, una racha bien adversa que generó cuestionamientos importantes también, pero Hernán Rosenblum continuó, respaldó el trabajo de García, que terminó finalmente consiguiendo el título de la Copa Chile. Este año también ha sido así, el inicio fue muy bueno, Huachipato llegó a ser puntero durante las primeras fechas del campeonato, cayó en una seguidilla también de 7 partidos sin perder, y los cuestionamientos de los hinchas también se hicieron sentir. Ahora ha conseguido el equipo posicionarlo nuevamente en zona de clasificación a torneos internacionales, si bien lo de Colo-Colo está un poco lejos. Él ha experimentado también una sensación de mucho afecto por la institución. Independiente de eso, él conoce de la realidad también económica, el hecho de que no salga al mercado Huachipato como en procesos anteriores, en que salía Argentina, Uruguay, Venezuela a traer refuerzos, y que particularmente todo ha sido en el mercado interno. De hecho, el último con jugadores de la B, como el caso de Herrera, de Puerto Montt, en el caso de Antiñirre, un solamente jugador extranjero como Cañete, y entendiendo este apriete económico que significa haber generado la compra del club para Hernán Rosenblum, en que también el segundo semestre va a ser similar y habrá más opciones seguramente para jugadores de casa. Vamos a escuchar a Javier Correa, está por acá el delantero de Colo-Colo, y su análisis después de lo que fue esta derrota hoy. Lo escuchamos.
12: No, creo que bueno, por ahí nos sorprendió con el gol, pero después fuimos, y bueno, el árbitro hizo lo imposible para cobrar los offsides, lo imposible, buscó todas las cámaras. La verdad que Tenegro es una cosa increíble, siempre lo que nos toca, nos caga, nos manda al muere, siempre, ya viene hace años que nos manda al muere. Pero bueno, tiene algo en contra de nosotros, se ve, no sé, pero cada vez que le tocamos nosotros, se empeña en cobrar algo en contra. A mí me sacó amarilla porque le dije que estaban haciendo tiempo. Le manejaron el partido todo el tiempo y no hizo nada, así que bueno, da rabia, sí, no se juega por nada, pero da rabia igual que te caguen así la tarde.
13: Antes de ingresar también se te vio enojado con el cuarto por el tema del calentamiento, estaba mal en un sector.
12: Lo que pasa es que si no, es irreal. Venía acá un chiquero para hacerle entrar en calor. Nosotros en el estadio nuestro le damos las mejores condiciones para que se bañen, entren en calor. Desprestigian todo, desprestigian el fútbol, desprestigian todo. Es una loca.
13: ¿Los más chicos de Vicente y de Rodrigo Catalán que ya están sumando sus primeros minutos?
12: No, bien, tienen que seguir creciendo, tienen que seguir aprendiendo. Y bueno, estos partidos les sirven para estar en rodaje, ir aprendiendo y creciendo como profesionales.
11: ¿La sensación con el arbitraje es un tema individual o compartido en el camarín?
12: No, hay que chequear todos los partidos que nos dirigió, siempre nos ha metido una traba en el partido, siempre, una amarilla, una roja. La otra vez cobró un penal de 70 metros al Eric contra Magallanes en la Copa de Chile. Es un desastre. Con nosotros, la verdad, un desastre. Ojalá que no nos dirija nunca más. Ojalá.
11: Bueno, Aníbal, ¿lo han preguntado el tema? ¿Lo sabe Aníbal?
12: No, ni idea. Pero es algo ya raro. Se ve que la camiseta de Colo-Colo le tiene bronca. No sé qué le pasa con nosotros. Pero es una locura.
13: Es un fracaso. La eliminación es fácil del grupo.
12: Siempre que estás con esta camiseta, tenés que pelear. Quedar afuera no nos gusta. Pero bueno, hay que seguir enfocado en lo que viene.
11: Dale. La palabra de un molesto Javier Correa, tal cual lo habíamos visto, muchachos, incluso antes de que ingresara al terreno de juego, con esa declaración incendiaria en contra del juez del partido.
2: Ya, está movido el postpartido ahí, Sergio, así que quedamos atentos a más notas allá en la parte baja. Toño Prieto, bueno, dura la declaración directa contra Nicolás Gamboa, y dice que no nos olvide más, dice.
4: Son un desastre, o sea, yo creo que emitió algunos conceptos. Va a tener que ir a visitar al tribunal.
2: ¿Tú crees?
11: Sebastián.
2: Sergio.
11: Sí, está por acá Lionel Altamirano. Escuchemos al delantero de Huachipato. Gracias, Lionel.
2: Sí.
11: En directo, Cooperativa Deportes, te agradezco esta de diálogo. Bueno, que nos puedas comentar, ¿no?, de las sensaciones. Ustedes afrontaron este partido con alta responsabilidad, independiente del escenario que tenían los dos clubes.
14: Sí, por supuesto. La verdad que nosotros teníamos que tratar de demostrar lo que veníamos haciendo, que la verdad los partidos pasados, si bien el primer tiempo jugatorio, que hicimos un gran primer tiempo, pero después el segundo tiempo nos superara. Y la verdad que va a ser un partido, como decimos, no tenía mucho condimento, nada, pero la verdad que el estadio estaba hermoso, era el aniversario del club y nosotros teníamos que tratar de preparar el partido del fin de semana, así que el partido con Ñublense va a ser súper complicado también.
11: confianza después de las dos últimas derrotas ayuda muchísimo para el partido clave que tienen con Ñublense, ¿no? Y no aflojar ese segundo lugar.
14: Por supuesto, la verdad que suma un montón, porque como sabemos lo que es Colo Colo, la clase pobre que tiene, ganarle no se le gana todos los días, así que nada, súper feliz, súper contento por el rendimiento que el equipo, para eso tenemos que tratar de pensar en el campeonato, tratar de ganar el fin de semana que viene para seguir prendido de arriba y no dejar pasar más puntos.
11: ¿Cuál es el objetivo? ¿Para qué está este Huachipato considerando la disputa que han tenido durante este año y la irregularidad también?
14: Sí, tratar de seguir manteniendo la como nosotros, y no bajar de eso, tratar de no relajarnos, porque si nos relajamos no gana cualquier equipo, y la verdad que no es la idea. Pues nada, nosotros tenemos que seguir paso a paso, seguir peleando y tratando de sumar la mayor cantidad de puntos para meternos en alguna Copa Internacional.
11: Lionel, gracias. La palabra de Lionel Altamirano, el delantero de Huachipato, Sebastián.
2: Muy bien, es Sergio de Acosta con completo post partido a la antigua, me ha gustado, han declarado todo. Falta que hable Gamboa ahora nomás. Queremos escuchar.
4: Sí,
2: sería fantástico. Ese sería post partido a la antigua. No creo que lo haga, pero sería bueno, y ahí Sergio va a estar atento para contarnos. Volvamos un poco a eso, Toño. Tú dices, bueno, y claro, habrá que ver cómo lo analizan y cómo lo interpretan. Y en definitiva, qué es lo que pasa con Javier Correa. Pero fueron duras sus críticas al arbitraje esta tarde. Era un partido sin ton ni son.
4: A ver, yo siempre me pregunto. Cuando alguien reclama en el fútbol profesional de hoy, donde hay VAR y donde está la imagen, llega a su casa y ve la imagen, que se ve que el jugador está adelantado a Colo-Colo, ¿qué pensará? ¿Seguirá pensando, sí, se equivocaron?
2: Yo creo que a veces quieren sembrar la semilla, Toño.
4: O sea, la presión, quieren siempre estar metiendo... Exactamente, la presión. A mí me parece que Correa de nuevo equivocó el camino, se salió de lo que es, digamos, una declaración. Tú puedes decir, no me gustó el arbitraje, esta jugada, pero emitir conceptos calificativos son un desastre, siempre contra nosotros, hace rato que nos vienen y usan otro tipo de palabras. Yo creo que es muy probable que Correa tenga que ir a visitar al Tribunal de Penalidades. Yo me imagino, digamos, necesario.
2: Ha ocurrido en otra ocasión.
4: Sí. O sea, él ha ido. Pero innecesario, o sea, entró con ya molesto por donde se hace un calentamiento. Puede tener razón, puede que haya llovido en la zona, esté en bar. Sí, tiene razón. Pero si ya él entró molesto al partido, ¿y cómo fue que dijo?
2: Ya se había peleado, Sergio nos reportó que ya se había peleado con el cuarto, de hecho.
4: Me sacó amarilla por decirle que
2: fue, estaban haciendo tiempo.
4: Oiga, ya están haciendo tiempo, o sea, entró a reclamar, quedaban 30 minutos de partido, o sea, quedaba media hora y estaba reclamando.
2: Entró a rosquear.
4: Sí, venía, por eso te digo, tenía cara de ir a la rosca, pero bueno, ya es una decisión de Correa.
2: Sí, y son fuertes las declaraciones, veremos si hay algún grado, algún tipo de reacción ante eso, y bueno, Sergio va a estar ahí atento a contarnos más de este postpartido, más declaraciones de futbolistas ahí en el túnel de salida del Huachipato Cup a cero. 5:38, saludamos a nuestros auspiciadores, seguimos en Talcahuano y también le damos una vuelta más a este partido y a otras noticias del deporte internacional. Somos Cooperativa Deportes, estamos contigo hasta las 9 de la noche.
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2: Sí, ya está claro quiénes juegan la próxima ronda. Es semi, ¿no? Claro, semifinales de la Copa de la Liga. Si ya, bien, ya está claro, todavía quedan partidos por jugarse, Rodrigo.
17: Sí, 18 horas, el inicio de dos partidos, los que restan de este, de esta fase grupal, digamos, de la Copa de la Liga. Van a jugar en simultáneo a partir de las 6 de la tarde O'Higgins frente a Palestino, Estadio Codelco el Teniente, y Deportes Limache frente a Everton en el Municipal Lucio Fariña Fernández.
2: Ahí O'Higgins ya está listo.
17: O'Higgins ya clasificado, exactamente. Ellos aseguraron antes de esta última fecha su clasificación a la semifinal. Recordemos que en ese grupo C, O'Higgins encabeza todo con 11 unidades, segundo Deportes Limache con 6, tercero Palestino con 5 y cuarto Everton con 4. Everton, que ha estado con días agitados, tiene un jugador suspendido, producto de
2: un accidente de tránsito, y parece que no se quedó al control, se fue. En fin, no tengo muy...
17: Hay una investigación, claro, el detalle, en curso.
2: Pero Everton dijo que mientras esté todo en curso, está marginado de la actividad el jugador.
17: Claro, ellos indicaron que durante la madrugada del día de ayer, el jugador de nuestro primer equipo, Dieter Villalpando, se vio involucrado en un accidente de tránsito. El club se encuentra recabando antecedentes del caso y mientras concluye dicho proceso, el jugador no estará disponible para las actividades del primer equipo. Asimismo, Everton de Viña del Mar se pone a disposición de las autoridades competentes, facilitando todos los antecedentes que sean requeridos. Concluida la recopilación de información y antecedentes, el club adoptará decisiones que correspondan de acuerdo a la normativa y principios que guían nuestra institución, Everton Viña del Mar.
2: Ya, una lástima lo que ocurre con eso, y que ojalá se aclare todo, y que bueno, tendrá que cumplir, tendrá que pagar ante lo que ocurre ahí con el juzgado de policía local. Esos son los que ven los temas de tránsito, y ahí habrá que ver qué va a pasar con él en definitiva, y su continuidad en el cuadro ruletero. 5:43 minutos. Fastidio en Colo Colo con el arbitraje, y más temprano no alcanzamos, el Topito nos trajo ahí una declaración de Gago, también se metió en la Universidad de Chile, también se metió en un temita con el tema arbitraje, Toño.
4: Sí, muchas veces, claro, la repercusión de este tipo de reclamos de los llamados equipos con mayor convocatoria.
2: Equipo grande, dígalo nomás. Sí,
4: tiene una repercusión
2: superior. Los otros equipos se matan de la risa cuando los jugadores técnicos de los grandes reclaman, ¿eh?
4: Claro. Sí, pues, los otros equipos a veces también la hacen, pero como no tienen tanto resonancia, se pierde por ahí. Pero evidentemente...
2: Luego nos gusta correr siempre, pero cada uno dice. Sí.
4: A ver, ¿qué vi hoy día? ¿Cuáles son las jugadas de análisis polémica? es claramente el gol anulado a Colo Colo, y el gol anulado a Colo Colo operó el VAR. Desde nuestra óptica, nosotros viendo la imagen sin VAR, ya todos teníamos la misma visión de que estaba adelantado ese jugador de Colo Colo, después el VAR lo ratificó. De ahí no hay, de ahí digamos hay nada que decir. Luego Correa entra de nuevo en esa fase donde su protagonismo se enreda fuera de la cancha, se enreda en este tipo de declaraciones, y bueno, si llega a ir otra vez al tribunal, esto le va a aumentar a sí mismo, y bueno, y ha caído en esta espiral de estos reclamos. Bueno, será tema para la semana, veremos qué dice el informe del árbitro, qué dice el informe de un tribunal.
2: Es así. Voy con Sergio Godoy Acosta porque habla otro de los jugadores importantes de esta tarde, Sergio.
18: No, bueno, como digo, ¿no?
2: Sosa.
18: Quedamos afuera y no es bueno, no nos gusta, nos duele. Pero bueno, hay que mirar adelante, seguir trabajando, seguir unidos como estamos y nada, seguir metiéndole.
19: ¿Por qué en esta eliminación cómo pega dentro del plantel y si también se entra la convicción para competir en la liga?
18: No, estamos convencidos que vamos a competir en la liga. Estamos muy bien, venimos primero, venimos con una diferencia grande. Y hay que seguir ahora ya pensando en el próximo partido que es el fin de semana. Y nada, concentrados que vamos a ir en busca de esos tres puntos.
19: Gracias.
18: Bien, muy bien. Hoy la verdad un poquito cansado por la cancha, pero muy bien. Dale.
20: Ahí teníamos la palabra de Joaquín Sosa declarando también en zona mixta después de lo que fue esta derrota por la cuenta mínima ante Huachipato.
2: Bien, quedamos atentos a más reacciones. Ha estado generoso el postpartido en cuanto a declaraciones. Joaquín Sosa aquí declarando por el micrófono de Cooperativa Deportes.
17: ¿Quién apaga el incendio? Estamos esperando.
2: Sí. ¿Vendrá el Kingo, no? Cruzamos los dedos, en una de esas.
4: Ahora, pero el incendio ya había pasado con la victoria de Coquimbo, o sea, ya digamos, todos sabían antes de entrar al partido ya el incendio ya estaba apagado, o sea, el tema aquí es, claro, si vas a...
2: O ya se había quemado esa parte del tema, porque Colo-Colo está arriba 10 puntos.
4: Exactamente, o sea entrar ahora aquí en un incendio y si van a emitir declaraciones que después te lleven a un tribunal, o sea, esas sanciones son para cualquier torneo. Así que desde ahí alguien tiene que poner cordura, así como al Chato Rodríguez le dijeron a los dos minutos,
2: no digáis fracaso.
4: Aquí alguien tiene que decirle alguna dos o tres cositas a algunos jugadores de Colo Colo que tienen mantener cierta conducta para no sufrir sanciones.
2: El responsable de Colo Colo que le tocó viajar hoy hasta allá de estar corriendo la gota, porque ha tenido tarde declaraciones incendiarias por parte de los salvos. Estábamos hablando de la U, estábamos hablando de la Universidad de Chile, cuando nos interrumpió Sergio con lo de Sosa, estábamos liando lo del arbitraje, pero bueno, también la Universidad de Chile no aprueba el examen y termina quedando fuera de la Copa de la Liga con un empate ajustado que se dio en el Estadio Nacional ante el Audax Italiano.
17: Exacto, un empate que no le sirvió a la Universidad de Chile, tampoco a Audax Italiano, tenía que ganar el conjunto itálico para presionar ese primer lugar con la Calera, así que el 2-2 al menos dejó un sabor dulce de boca para Lucas Romero, que convirtió ese gol.
2: Ahora, 90... ahora me pusieron, dijo Romero.
17: Claro,
2: porque había que utilizar el Mundial.
17: Y le termina dando el empate en la agonía a la Universidad de Chile. Recordemos que el otro gol fue de Eduardo Vargas en el minuto 32 y por el lado de Audax Italiano Michael Baduli en el 18 y Franco Trojansky en el 38 le dieron los dos goles al conjunto de la Florida. Escuchemos a Fernando Gago, el técnico de la Universidad de Chile. En los próximos minutos ya vamos a estar escuchando algo más de las declaraciones de Gago.
2: Sí, en instantes vamos a escuchar lo de Gago porque Sergio Godoy Acosta llama, habla Arturo Vidal, ¿no?
20: Sí, seguimos precisamente en zona mixta, esperando por la llegada de nuevas voces. Aparece por acá Arturo Vidal, quien firma algunos autógrafos y se fotografía con algunos hinchas que están precisamente en este sector. Y vamos a escuchar a Arturo Vidal con sus reflexiones después de lo que fue esta derrota hoy ante el conjunto de Huachipato por la cuenta mínima. Arturo Vidal y sus conclusiones, lo escuchamos a propósito de esta derrota.
21: Y también por el arbitraje, Javier Correa se refiere.
0: refirió al arbitraje, estuvo en desacuerdo y pidió que no lo dirija más.
21: Pero ustedes, primero de nada, el arbitraje, ustedes lo vieron, muchachos. Vimos las imágenes del otro. Está bien que hayamos quedado eliminados, que el partido no tenía mucha importancia, pero nosotros somos serios. Al vestir esta camiseta lo hacemos con todo el corazón, nos jugamos la vida y que pasen estas cosas. Si ustedes vieron la imagen, ya más no puedo decir. Eso lo tienen que sacar ustedes las conclusiones, pero ojalá no vuelva a pasar, de verdad. Nosotros le damos mucha importancia a cualquier copa que nos toque jugar y como digo, ojalá no vuelva a pasar. El análisis del partido, creo que el primer tiempo fue un poco más desordenado, los dos equipos tuvieron opciones, el segundo tiempo los pasamos por arriba, no pudimos concretar. Hicimos dos goles que no valieron, uno que podría haber valido, pero bueno, así está. Ahora a preocuparse del campeonato nomás y tratar de ser campeón.
22: ¿Cómo te has sentido el equipo en lo personal, físicamente sobre todo?
21: Bien, bien, muy bien. Estoy feliz, estoy contento, el equipo está funcionando muy bien. Me tocó entrar en el segundo tiempo y día lo hice de la mejor forma. También es importante que los más jóvenes también agarren minutos y eso nos ayuda mucho a que el plantel sea más grande y nada, y empezar a madurar todos estos partidos que vienen porque tenemos una gran diferencia con los demás equipos.
22: ¿Cómo lo has visto?
21: Bien, bien, lo veo bien, entrenando bien, estos partidos le sirven. Jugar contra Huachipato siempre es difícil acá más encima, así que bien, el análisis es bueno, pues ha sido mejor un empate, creo que lo merecíamos, el segundo tiempo los pasamos por arriba, como te digo, y bueno, nos vamos tristes, un poco tristes, perdimos esta copa, pero el campeonato lo tenemos, ya depende de nosotros.
22: ¿A qué le ponen la selección cómo la viste ayer?
21: No, ¿de verdad te estás preguntando eso?
23: ¿Alguno considera que
21: me estáis preguntando de verdad? No voy a hablar de la selección. Mientras no haya un entrenador, no puedo hablar más de la selección. Pero lo que pasó ayer, no, ojalá no vuelva a pasar. No.
23: ¿Aquí era un fracaso esta eliminación?
21: No, un fracaso no. Una copa nueva, nuestro primer objetivo es ser campeón, ganar la 35, le sacamos 10 puntos al segundo, al tercero, y a todos los demás equipos los tenemos por atrás, así que no es un fracaso. Creo que esto es una ayuda para lo que viene. Es importante jugar muchos partidos para terminar el año de la mejor forma.
2: Ahí está, oye, el post partido sabroso, ¿eh? Arturo Vidal, bueno, declarando del partido, pero termina quedando...
4: No hay más fechas de este torneo.
2: Termina quedando la reflexión que hace de la selección chilena. No hablo de la selección, mientras no haya técnico, no digo nada.
24: Pero si hay uno.
2: Bueno.
4: O sea, no hay un seleccionador oficial.
2: No, si lo discutimos el viernes con Antonio en el programa.
4: Hay un interino.
2: Acá no lo discutimos porque estamos medio de acuerdo en
4: eso. O sea, está bien lo que dice Vidal en ese sentido, o sea, es una realidad.
2: Pero le tiró la cadena y lo ninguneó, eso es lo que quiso hacer.
4: El punto es que, claro, la cadena o ningunea a la Federación de Fútbol y ningunea a los encargados hoy día de la selección.
2: El otro día la Federación de Fútbol le entregó una camiseta, le dijo al presidente Milad, estoy para volver cuando usted diga. Sí. Así que yo ahí lo limpio. Sí, a Nicolás Córdoba, que convengamos que viene hace rato. El que no llama a Vidal,
4: claro.
2: Vidal, yo creo personalmente, íntima y personalmente, que Vidal ya no está para la selección. Pero el que no llama a Vidal a la selección se va a comer esto. Le pasó a Gareca, le pasó ahora a Córdoba.
4: A Gareca pidió que lo echara.
2: Y el tema es que con Córdoba pasa, si yo estoy, yo, a la larga yo coincido con Vidal, a mí me parece que Córdoba debe ser ratificado, no necesariamente con un plazo hasta la próxima Copa América, pero se ablanda el comentario porque es interino y en realidad está haciendo un favor, porque en realidad él es técnico de la juvenil o gerente, entonces como que no se puede muchas veces como apalancar el asunto del técnico. Yo no encuentro razón,
4: pero
2: no encuentro toda la razón.
4: Pero creo que equivoca.
2: Aquí. Más allá de que es por distintas, perdona, para pasarle la idea a Toño, estoy de acuerdo con Vidal, pero por distintas razones, porque él lo hace para ningunear a Nicolás Córdoba. Yo creo que Córdoba debe ser o ratificado o sacado finalmente.
4: Ahora, pero él, Vidal también, con la experiencia que tiene, quien no ha nombrado un entrenador es la Federación. Y en Nico Córdoba, miembro del staff técnico de la Federación, ha sido... nombrado como un entrenador interino. ¿A dónde apunta Vidal contra Nico Córdoba? Es porque no lo nomina a la selección, punto. O sea, está claro, el que no nomine a Vidal, como lo venimos diciendo, digamos, Vidal lo tiene en la mira. Pero bueno, lo dice Vidal, que tiene toda la historia y toda la trayectoria. Siento que Vidal ya debiera de alguna manera también asumir esta etapa de su carrera.
2: No lo va a hacer nunca.
4: Disfrutar con Colo Colo, apuntar hacia el título.
2: Valoro el consejo que tú le das a Vidal porque yo lo comparto, pero no lo va a hacer nunca.
4: Porque mira, hay un caso muy similar al de él, cerquita, que el otro día se abrazaron. Gary Medel. Gary volvió al fútbol chileno, no fue nominado, pero no. Y cuando le preguntaron por la selección, él dijo, no, yo respeto a quien está a cargo, yo respeto sus decisiones, su nómina. Y bueno, eso es parte. Pero bueno, claro, lo dice Vidal y esto sube como la espuma y hay que verlo, pero no va a tener respuesta del Nico Córdoba, no va a tener respuesta de la federación. Punto, marcó su punto.
2: Córdoba, que también ayuda con sus declaraciones, convengamos.
4: Ese otro tema, pero entrando con Vidal, sí, las declaraciones del análisis del partido, claro, también dejan muchos puntos abiertos, yo diría que flancos débiles en sus conceptos de lo que declaró después del partido frente a Portugal.
2: No es primer round entre Vidal y Córdoba, Rodri, ¿no?
17: En marzo ya había tenido declaraciones contra el técnico cuando él indicaba que... Decía, cuando tú hablas de la selección tienes que mirar jugadores hacia el futuro, tienes que llamar jugadores jóvenes, tienes partidos amistosos, no para mostrar a los jugadores que ya conoces. Eso era lo que él decía en su minuto. No tienes que llamar siempre a los mismos. Le criticó la nominación en aquel minuto Arturo Vidal.
2: Sí, llamativa también, pero me acuerdo que fue tema esa declaración.
4: Ahora le hizo caso a Vidal porque nombra puros jugadores jóvenes.
2: Bueno, no, pero está un poco más, hay algunos nombres que sí vienen apareciendo en este recambio, que ha sido lento, y bueno, convengamos que no se han sacado los resultados esperados. Toño Prieto, ya, consideraciones finales, porque mira, dijimos hoy que tenemos largo postpartido, aquí estábamos calculando de qué vamos a hablar, porque un partido como era medio sin ton ni son, y resulta que ha estado sabrosísimo.
4: ¿Podemos seguir un rato más?
2: Si usted quiere, se queda con Maxi Videla, no hay problema. Con Rodrigo nos vamos.
4: Consideraciones finales. Voy a marcar el punto de nuevo de este torneo que da un cupo a la Libertadores con 7 partidos, ¿son o no? No, son 6 del grupo.
17: Y ahora queda ocho, y de vuelta 9. En las semifinales y uno más.
4: Son 9. Con 9 partidos tú llegas a la Copa Libertadores en la mitad de temporada. Ahora, espero que el equipo que lo gane en la Copa Libertadores después no se siente en la silla de playa.
2: Al segundo semestre.
4: ¿Te acuerdas cuando había 2 torneos en el fútbol chileno? El que ganaba el primero estaba clasificado. Sí. Y ya los planteles que ganaban empezaban a ver el departamento para la playa, a comprar la pala y los baldes para los niños, el cooler. Y el segundo semestre era muy malo. Ese es uno. Lo otro es que los que quedaron eliminados, que les duela, ¿no?
2: Yo creo que les termina doliendo.
4: Que les duela y les duela harto. Y para mí, el partido que jugaron de visitante frente a Colo-Colo, donde el Carlos Ortiz apostó por un eje de ataque de jugadores jóvenes y no hizo tantas modificaciones en el partido, era la final. Exacto, eran los dos que estaban peleando arriba, era la final. Bueno, jugó sus cartas el Tano Ortiz y perdió. Y felicitaciones al Chato Rodríguez, que reconoce el fracaso. Me voy.
2: Adiós, Toño Prieto, que te vaya muy bien. Agarra el sombrero, el abrigo y el bastón y te retiras. Muchas gracias. Toño Prieto ha estado en los comentarios esta tarde acá en Cooperativa Deportes. ¿Cómo quedan estructuradas las llaves, Rodri, ya de la Copa de la Liga? Porque, insisto, se juegan ahora algunos partidos, pero ya está todo cocido y cantado.
17: Exacto. La llave va a contemplar las llaves, en este caso, Coquimbo Unido frente a Unión La Calera y O'Higgins midiéndose con Ñublense, partidos de ida y vuelta, así que...
2: Esto se juega ahorita, durante la Copa del Mundo. De hecho, la final de la Copa de la Liga es un día antes de la final del Mundial, ¿no?
17: Alta tensión futbolística.
2: Se había puesto para el mismo día de la final del Mundial, pero recapacitaron.
17: Muy bien. Después de partidos con equipos eliminados, ya está. Había que arreglar el entuerto. Se va ahí partidos por comenzar. No, partido finalizado ya en la primera B.
2: Perfecto.
17: Antofagasta 0, Magallanes 0. Y para mañana 2 compromisos, Deportes Temuco con Curicó Unido 7:30 y Unión Española con Unión San Felipe 7:30 de la tarde. Así va a concluir la fecha 15 del ascenso.
2: Muy bien, quedamos entonces atentos a ello, todo listo con el fútbol. Habrá información de Maximiliano Videla, tardes deportivas de lo que está ocurriendo con los partidos en curso, también alguna vuelta con el deporte. Y le dejamos harto menú a Maxi en la mesa, ¿eh? para seguir conversando, para seguir escuchando y para seguir debatiendo acá en la antena de Cooperativa. Así que se quedan, por supuesto, conectados a nuestra señal, porque tendremos deporte hasta un buen rato más, combinado con buenas canciones también, los temas habituales de las tardes deportivas, no solamente de fútbol. También estaremos hablando de Roland Garros, la final que consagró a Zverev como por fin un ganador de un torneo Grand Slam. Y también hablaremos de la Fórmula 1 con el triunfo de Antonelli en Mónaco, y que es un bostezo grande ese circuito, porque son tan cada vez más grandes los autos y no se pueden adelantar, entonces no hay dónde pueden adelantar.
17: ¿En qué vuelta empezaste a bostezar?
2: De hecho, me enganché como en la vuelta 20 y la vi completa hasta el final, pero no se pueden pasar. Igual todo atractivo, hubo algunos choques ahí al final, hubo algunos problemas, una bandera roja, una suspensión a falta de 10 vueltas. Y en todo caso, sí me quedo con la destreza de Kimi Antonelli. Llegó el relevo rápidamente, porque hay una figura ahí muy relevante que de seguro va a dar calar en los próximos años en el automovilismo. Pero bueno, eso será tema para Maxi más adelante en las tardes deportivas. Don Rodrigo, un placer.
17: Igual, nos reencontramos.
2: En nombre de Andrés Solar, de Ernesto Díaz Correa, de Sergio Godoy Acosta, del Toño Prieto, que también fueron parte de esta transmisión, les agradecemos. Los invitamos, por supuesto, a seguir conectados con Cooperativa Deportes y las tardes deportivas. El señor Maximiliano Videla llega en instantes, toma el micrófono y los acompaña hasta las 9 de la noche. Chao.
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1: Muy buenas tardes, estimados auditores. Les saludamos cordialmente a cada uno de ustedes, los que ya están en la sintonía de la 101.1 de la Ciudad de la Unión, como también los que se estén conectando a la fase Facebook, ¿verdad?, donde dice programa Salvos por Gracia. Es una bendición poder estar de vuelta junto a ustedes este día domingo, junto a la hermana Sabina, la hermana Esther, que nos acompaña también hoy en día, ya que el domingo pasado nosotros al menos no pudimos estar acá en el programa. Sí estuvimos conectados, y quiero también aprovechar el instante para estar agradeciendo al hermano Marcial Pereira, a la hermana Patricia de Puyado y también a la hermana Bustos, la hermana Marta Bustos, que estuvo el domingo, ¿verdad?, también aquí en el programa. Así que gracias, amados hermanos, por haber tenido esa buena voluntad de poder haber hecho el programa durante ese día. Así que agradecidos. Nosotros desde Loncoche, por ahí veníamos escuchando o viendo el programa a través del Facebook, y en parte se nos perdía por la señal del internet, pero en parte nos volvíamos a conectar de nuevo. Así que muy agradecidos con ustedes por haber tenido la buena voluntad, como ya dije, de habernos ayudado en este espacio el día domingo. También agradezco de todo corazón y con mucho afecto también a todos los que nos apoyan en esta programación radial, como también de Facebook, a nuestro pastor Jorge Rauque. Dios le bendiga a mi hermano Rubén Pacheco, o Rubén Pedro Pacheco, junto a la hermana Patricia. Muchísimas gracias igual por su colaboración. Mi hermana Marlene Cea, mi hermano Iván Benavides de Valdivia, Dios le bendiga. También a mi hermano José Blas de las Mercedes, y Dios bendiga también a nuestra hermana María Valenzuela, que es colaboradora del Departamento de Misiones. Dios bendiga también a Patricia Bustamante, de allá de Quellón, que también envía su aporte voluntario, ¿verdad?, para que se siga predicando el Evangelio a través de los medios en los cuales lo estamos haciendo. Así que, amados, muchísimas gracias, muchas bendiciones para ustedes. El Señor les colme de todo lo necesario para que puedan tener un vivir tranquilo, afable, lleno de misericordia y la bondad de Dios. Así que eso, mis estimados hermanos y amigos, ¿verdad?, a cada uno de ustedes también que se conectan acá en la Ciudad de la Unión, los que se conectan a nivel país, los que se conectan también a nivel internacional, que encuentren la señal de Facebook, ¿verdad?, con esta programación. Dios les bendiga y que sea también de mucha bendición para cada uno de ustedes. Así que agradecidos con Dios por toda su misericordia y sus bondades, podemos estar acá en este día, ¿verdad?, haciendo esta programación, que para nosotros es una alegría, es un gozo cumplido el poder estar acá. Cuando no lo podemos hacer, sin duda que igual lo echamos de menos, porque llevamos años en esto y ha sido algo que Dios colocó en el corazón de nosotros. Y cuando Dios coloca algo en el corazón de las personas, ¿verdad?, eso no se mira así como simplemente, sino que se trata de llevar a cabo dentro de todo lo posible que sea con la ayuda del Señor. Y espero que ustedes, como auditores también, los que nos sintonizan, ¿verdad?, también puedan estar preocupados, también orando por nosotros, para que la palabra del Señor corra y sea glorificada en los corazones, así como ha sido glorificada en muchas personas a través del tiempo, ¿verdad? También sea glorificado también en ustedes, estimados auditores, auditoras, usted que está en su casa, a lo mejor en su trabajo, usted que a lo mejor va en la locomoción colectiva, Dios le bendiga también a usted, o donde quiera que se encuentre, ¿verdad? Y esté en el dial, esté también ahí, o en el Facebook, le deseamos lo mejor de lo mejor durante este día. Así que Dios les sea bendiciendo y fortaleciendo sus vidas, ¿verdad? A cada uno de ustedes, estimados auditores, auditoras, personas oyentes también. Vamos a leer unos pasajes, unos versículos bíblicos de la palabra del Señor en el libro de Romanos, capítulo 10. Vamos a estar leyendo en el versículo 9, que nos dice que si confesares con tu boca que Jesús es el Señor y creyeres en tu corazón que Dios le levantó de los muertos, serás salvo, porque con el corazón se cree para justicia, pero con la boca se confiesa para salvación. Pues la Escritura dice: todo aquel que en él creyere no será avergonzado, porque no hay diferencia entre judío y griego, pues el mismo que es el Señor de todos es rico para con todos los que le invocan. Amén. Gracias al Señor por esta bendita y hermosa palabra del Señor, ¿verdad? Que nos permite el Señor poder leerla en esta hora y compartirla también con ustedes. Le dejo la oportunidad a nuestra hermana Sabina y a los controles para que salude también a los auditores y nos diga los motivos por los cuales ustedes nos pueden estar llamando o escribiendo.

0: nos puede también buscar en el Facebook como programa Salvos por Gracia. Así que deseándole muchas bendiciones, si necesita, si quieren escuchar alguna alabanza, pancita de vida también trajimos hoy día. Y si quieren saludar a alguien, también vamos a estar acá disponibles para pasar sus saludos. Eso, hermano.
1: Muy bien, hermana Sabina, Dios bendiga a nuestra hermana Esther, igual que nos acompaña hoy día, ¿verdad? Cuando hace frío le gusta venir, cuando hace calor se queda en la casita. Así que Dios bendiga a nuestra hermana Esther, que está también ahí junto al lado de la hermana Sabina. Y le vamos a estar dejando para que ella salude también a los auditores y también nos dirija en una oración, ¿verdad? Para que el Señor, a través de su Espíritu Santo, haga que el programa llegue nítido, clarito, a los hogares, a las personas, a las ciudades, a los campos, donde quiera que nos sintonicen, durante esta tarde dominical, desde aquí de la ciudad de La Unión, para Chile y para el mundo también. Así que eso, hermana Esther, primero entre saludando a los auditores, pues.
2: Amén. Les saludo en el amor del Señor a todos los hermanos, hermanas, también a las personas oyentes que están escuchando y van a escuchar este programa. Les saludo en el amor del Señor, que el Señor les bendiga, les fortalezca y también sea ayudándoles en todo, porque sabemos que tenemos el socorro del Señor, que es para nuestras vidas. Agradecida al Señor porque Él es bueno, porque Él es grande en misericordia y siempre alcanza su misericordia para nosotros y nos cuida, nos guarda y nos protege. Amén. Vamos a orar en esta hora.
1: Amén.
2: Para que también el Señor use a nuestro hermano que está dirigiendo el programa, como también a nuestra hermana Sabina que está en los controles, y así a ustedes también, para que puedan escuchar la palabra del Señor, las alabanzas, y puedan alimentarse también a través de la palabra y de las alabanzas que vienen a salir al aire. Amado Rey, vamos a tu presencia, Señor amado, para poder, Dios mío, entregarnos en tus manos, Señor, en esta hora, Padre Celestial, esperando, Dios mío, que usted sea, Señor, nuestro pronto auxilio, nuestra torre fuerte frente al enemigo, Señor, y pueda también, Señor amado, estar, Dios mío, usando, Señor, para poder entregar tu palabra, Dios mío, a aquellos que lo necesiten, Señor, y que pueda, Dios mío, Señor amado, tu presencia gloriosa, Dios mío, consolar, fortalecer a cada uno de las personas que estén escuchando, y los que no te han conocido también, Señor, puedan conocerte a través de la palabra, también a través de la alabanza, que es la palabra también cantada. Y ahí,
1: gracias, Jesús.
2: El amado puede salir ese alimento espiritual para nuestras vidas, esperando que el Señor sea bendiciéndoles en grande manera, Señor amado, y pueda usted tocar, Dios mío, Señor amado, los corazones, Padre amado, para que puedan estar con sus oídos atentos a escuchar la palabra suya que va a ser entregada también a través, Dios mío, Señor amado, del hermano que está coordinando, Señor, este trabajo, y que en muchos lugares, Señor, pueda estar, Dios mío, su presencia tocando y restaurando, fortaleciendo al que esté débil, al que esté de poco ánimo. Señor amado, te pedimos que esa dulce compañía de usted pueda estar sobre ellos, Señor, y pueda darle, Señor, el descanso, Dios mío, Señor amado, también a nuestras inquietudes, a nuestras, Dios mío, Señor amado, preocupaciones, que usted pueda, Dios mío, ungirle, Dios amado, y darle la fuerza necesaria a cada uno de ellos. Todo te lo pedimos, Dios mío, creyendo y confiando que usted, Dios mío, sabe hacer las cosas, Señor, conforme a su voluntad. Te lo entregamos en el nombre del Padre, del Hijo y del Espíritu Santo. Amén.
1: Amén, amén. Gracias al Señor, gracias, hermano Esther, igual por esa oración y ese saludo también para todos nuestros estimados auditores, ¿verdad?, que están junto a nosotros en esta tarde, ¿verdad?, en esta programación cristiana. Así que agradecemos a Dios por todo, ¿verdad? Y hermana Sabina, tenemos varios ya conectados, pero vamos a ir con las alabanzas primero, ¿verdad?, para estar saludando a los hermanos de las Mercedes, ¿verdad?, y a los que están conectados también. Los hermanos de las Mercedes, ¿por qué? Porque ellos después a las 7 tienen su culto en este día, así que logran estar en sintonía por un momento y después ya van al culto. Entonces, que Dios les bendiga, ¿verdad?, a todos los que se van a juntar en las Mercedes en esta tarde, y les saludamos.

Vamos cariñosamente desde acá del programa Salvos por Gracia. Vamos a ir con unas dos alabanzas que tenga la hermana Sabina y después vamos a entrar leyendo pancitos de vida a quienes están conectados, porque como dije ya hay varios conectados y ya están escribiendo ahí al programa. Así que eso, vamos con la música en el nombre del Señor.

0: Muy bien, gracias a Dios. Ahí estamos de vuelta después de escuchar dos hermosas alabanzas. El poder del cristiano, decía la primera, está en la oración. Y bueno, la otra alabanza igual no la tenía muy conocida en la mente, pero también es hermosa, un llamado a reconocer que Dios es por sobre todas las cosas. Espero que usted se esté deleitando, esté disfrutando, esté gozando y también esté teniendo paciencia, porque a veces, ¿verdad?, nos escriben y a veces al tiro no damos los nombres de quienes están conectados, como me pasa a mí ocasionalmente también, por eso lo digo, que a veces escucho otros programas y uno envía algún saludo, un comentario, ¿verdad?, bendiciones a los hermanos conductores del programa, y a veces pasa una hora, pasa media hora, tres cuartos de hora, una hora, y uno al final dice, bueno, ¿y el telefonista qué? Bueno, nos pasa a todos a lo mejor, ¿verdad? Somos faltos de paciencia a veces. Pero gracias a Dios aquí estamos junto a ustedes con el mejor ánimo, la mejor disposición para poder llevar adelante este instante, este espacio que ha nacido solamente con el propósito de llevarle el Evangelio a todas las personas. Porque la Biblia dice que el que creyere y fuere bautizado, ese será salvo. Y por ahí también en Isaías otro texto bíblico dice: ¿y cómo irán si no son enviados? ¿Y cómo creerán si nadie va y les predica? Entonces, con la ayuda del Señor, queremos estar disponibles, ¿verdad? Como lo estuvo Isaías, ahí en el capítulo 6 de Isaías, cuando, ¿verdad?, fueron purificados y limpios sus labios. Y después de eso él decía: oh Señor, envíame a mí, por favor, envíame a mí a predicar el Evangelio, a anunciar la buena nueva salvación, ¿verdad? Ese amor que se penetra en el corazón, en la mente de las personas, que Dios las llama para algo, entonces quieren estar siempre predicando el Evangelio del Señor. Y tomando muy en cuenta lo que Jesús, pasaron los años después de Isaías, ¿verdad?, y muchos años, y después le encargó a sus discípulos, ¿verdad?, ahí, ¿verdad?, le decía en Marcos 15:16, donde les decía: vayan por todo el mundo y prediquen el Evangelio a toda criatura, para que el que creyere y fuere bautizado, ese pueda ser salvo. Con eso le dijo claro: no solo es creer, no solo es escuchar, no solo es oír hablar de Jesús, sino que hay que creer, hay que ser bautizado para poder ser salvo mediante la gran misericordia del Señor. Eso entonces, hermana Sabina, igual leíamos aquí en Romanos 10:9, ¿verdad?, donde nos decía la palabra del Señor en esta hora de la tarde, que si confesares con tu boca que Jesús es el Señor y creyeres en tu corazón que Dios le levantó de los muertos, serás salvo. Para poder que salga de nuestra boca estas palabras, tenemos que nosotros haberle abierto el corazón para que Él entre a nosotros, ¿verdad?, y nos perdone nuestros pecados, nos lave con su sangre, y posteriormente a eso, sí, ahí va a empezar a fluir la palabra del Señor, ¿verdad?, que Dios levantó a Jesús de los muertos. Eso significa creer. Y también dice que al anunciarlo, entonces, anunciarlo en nuestro corazón, entonces podremos ser salvos. Nos bendiga el Señor. El versículo 10 nos decía: porque con el corazón se cree para justicia, pero con la boca se confiesa para salvación. Así es, con el corazón se cree, ¿verdad? El corazón pasa a ser templo y morada del Señor en el momento que el ser humano decide recibir a Cristo. El Señor no obliga a ninguno. ¿Ya? Él sí nos amonesta, sí nos busca, sí dio su vida por nosotros, dio su sangre en la cruz del Calvario por nosotros, pero es el ser humano que tiene que tomar la decisión cuando Jesús lo está buscando, lo está llamando, ¿verdad?, para recibirlo como su Salvador personal. Así que nos ayude el Señor, porque con el corazón se cree para justicia, pero con la boca se confiesa para salvación. Pues la Escritura dice, todo aquel que en él creyere no será avergonzado. Amén. Así es, ¿verdad? Todos los que hemos creído en el Señor, en esta época, en este tiempo, en este siglo que estamos viviendo, como los que han creído, ¿verdad?, desde el comienzo de la creación en Dios, ¿verdad?, ninguno de ellos ha sido avergonzado. Vamos a estar viendo más adelante en el espacio ejemplos tremendinos, maravillosos, cómo Dios, ¿verdad?, ha sido fiel con los que le invocan de corazón, con los que le han recibido, con los que le han confesado con sus labios y también con los que le han creído al Señor. Así que es una de las partes importantes en la obra del Señor, en el Evangelio, para los hermanos, para las hermanas, para los creyentes, es creer que Dios existe, que Dios es real, que Dios envió a su único Hijo a este mundo, ¿verdad?, a morir por nosotros, para que podamos ser salvos al recibirlo a Él como nuestro Salvador personal. Eso nos dice, lo dijo mismo Jesús, ¿verdad?, en San Juan 3:16, porque de tal manera amó Dios al mundo, que ha dado a su Hijo unigénito, para que todo aquel que en Él cree no se pierda, mas tenga vida eterna. Así es, nos ayuda el Señor. Y bueno, y esta verdad no es que la condenación en sí, porque no envió Dios a su Hijo al mundo, dice el versículo 17, sino para que el mundo sea salvo por él. No envió Dios a su Hijo al mundo para condenar al mundo, no, ya estábamos condenados, ya estábamos destituidos de la gloria de Dios, pero Dios envió a Jesús, ¿verdad?, para que el mundo pueda ser salvo por él, dando estos pasos de obediencia a creer en Jesús como nuestro Salvador personal y a llevarlo y invitarlo a que more en nuestro corazón y que camine todos los días de nuestra existencia con nosotros para que podamos ir de victoria en victoria. Muy bien, que Dios nos bendiga. Estamos bastante fluidos de palabra, parece, hoy en día, ¿verdad? Espero que sea la presencia divina de Dios que coloque su gracia, su unción en nosotros para poder hablar de la grandeza, de las maravillas, de lo que el Señor hace en los corazones. Muy bien, hermana Sabina, sin ir más adelante, quiero que aprovechemos también el espacio para saludar y leerle pancito de vida a quienes están conectados. Pero mira, cómo la mente es tan frágil. Decía, apenas empezamos con el programa, al que primero quiero saludar y quiero agradecer es al hermano David Villagra, junto a su familia, por supuesto, pero a él, porque él nos anuncia cada domingo. Nos lleva años, David, dice el hermano Carlos Busto, ministrado por el pastor Jorge Raúl, que presenta su programa. No es la voz de nosotros ni de algún locutor de acá de la radio, sino que es la voz de mi hermano David Villagra, ¿verdad?, Yanca Pichún. Así que, Davidito, que Dios te bendiga, muchas gracias. Si estás conectado, la hermana Sarita, sé que está conectada, ¿verdad? Y gracias por estar anunciando este espacio cada día domingo. Así que muchas bendiciones para Davidito. Eso. Ahora sí, vamos con los conectados. Teníamos ahí a Miguelito Pérez, el primero que se conectó. Veníamos de camino de la casa a la radio y él ya estaba escribiendo ahí.
1: Y el hermano Miguel Pérez Cárdenas dice: muy buenas tardes, hermano Carlos Bustos. Dios le bendiga grandemente en su programa junto a todos los panelistas en este día.
0: Amén, amén. Gracias, Miguelito. Bendiciones igual para ti, que espero que a ti también te vaya excelentemente bien en el espacio que hace los días lunes a las 8 de la tarde.
1: El pancito para él dice: y el Dios de paz aplastará en breve a Satanás bajo vuestros pies. La gracia de nuestro Señor Jesucristo sea con vosotros. Romanos 16:20.
0: Amén. También aparece conectada la hermana Olga Mundaca, que hoy día también estaba en el culto, así que nos alegramos cuando lo vemos allá, y más cuando va con la paloma.
1: La hermana Olga dice: hola mi hermano Carlito, muchas bendiciones junto a la hermana Sabina y bendiciones para el programa. Y también le desea muchas bendiciones a la hermana Esther.
0: Amén, amén. Gracias igual, va el pancito.
1: El Señor le dijo: ve, porque instrumento escogido me es este, para llevar mi nombre en presencia de los gentiles y de reyes y de los hijos de Israel. Hechos 9:15.
0: Muy bien, Dios bendiga a nuestra hermana a través de esa palabra. La hermana Lidia Kumiyenka. Está viendo el programa.
1: Tus manos me hicieron y me formaron. Hazme entender y aprenderé tus mandamientos. Salmo 119:73.
0: Amén, hermana Lidia. Dios le bendiga. Muchas bendiciones. La hermana Sarita Yancapichún también está viendo el programa.
1: Mas el justo vivirá por fe, y si retrocediere, no agradará a mi alma. Hebreos 10:38.
0: Amén. Amén. Y amén. Nosotros somos conocidos. Por ahí la hermana Carla Busto, allá en Temuco, junto al hermano Leonardo, ¿verdad? Y los niños están conectados también viendo
1: Alejandro
0: el programa.
1: Alejandro y Matías.
0: Ya, muy bien. Gracias por ayudarme en la memoria.
1: El que dice que permanece en él debe andar como él anduvo. Primera de Juan 2:6.
0: Amén. La hermana Marisol Busto también está viendo el programa, yo creo que en su casa seguramente. Así que saludos para ella, para el van, para la familia también, para el nieto nuevo.
1: Para la nietita.
0: ¿Cómo se llama?
1: Efraín.
0: Ah, era Efraín. Muy bien.
1: Porque donde están dos o tres congregados en mi nombre, allí estoy yo en medio de ellos. Mateo 18:20.
0: Amén. Quien también se ha conectado es Ramoncito Amonde, que dice que está viendo el programa. Así que Dios le bendiga. Dice algo él ahí, es que léelo tú allá mejor.
1: Dice: hola hermanos, gusto de saludarlos. Bendiciones.
0: Amén. Gracias por la palabra de hermano. Pero para ser hermano en Cristo tenemos que recibir a Jesús, Ramoncito, ¿ya? Si no, pasamos a ser primo o primo lejano o personas conocidas, ¿ya? Pero Jesús dijo: vosotros sois mis amigos si hacéis lo que yo os mando. Así que usted sabe lo que tiene que hacer. Bendiciones junto a la familia.
1: Oh Señor, fortaleza mía y fuerza mía, y refugio mío en el tiempo de la aflicción. Jeremías 16:19.
0: Amén. Son los que yo tengo por acá, Sabina, conectado.
1: Está también viendo el programa la hermana Marta Busto.
0: En Río Malo.
1: En Río Bueno.
0: Ah, en Río Bueno. Muy bien, entonces. Dios bendiga a la hermana con todo Roberto, la Cata y la Connie.
1: Le respondió Simón Pedro: Señor, ¿a quién iremos? Tú tienes palabra de vida eterna. Juan 6:68.
0: Amén.
1: También está viendo el programa el hermano Jairo Rauque.
0: Jairito Rao, que mira, que bien. Dios bendiga a este varón, a la hermana Patti, a Lucas y a la Fernanda. Dios les bendiga.
1: El pancito dice: hasta ahora nada habéis pedido en mi nombre. Pedid y recibiréis, para que vuestro gozo sea cumplido. Juan 16:24.
0: Amén, amén. Qué bueno.
1: Eso es ahí por el momento.
0: Por el momento es lo que hay.
1: Sí, conectado.
0: Ya, muy bien, entonces podemos ir con nuestra alabanza y después vamos a entrar a conversar. Hoy día vamos a hablar de la fe, lo importante y lo significativo que es la fe. La Biblia nos dice por ahí en un texto bíblico: sin fe, dice, es imposible agradar a Dios, porque el que se acerca a Él es necesario que crea que Dios existe, que es galardonador de los que le buscan. Así que después de eso vamos a volver con este tema de conversación.
1: También se me estaba olvidando, llamó Axel.
0: Ya, muy bien.
1: Así que él también está en sintonía del programa. Está ahí junto a su abuelita, así que pidió una alabanza y pancito de vida para él y su abuelita.
0: Ya.
1: Uno para su abuelita dice: yo me acosté y dormí, y desperté porque el Señor me sustentaba. Salmos 3:5. Y para él dice: de modo que si alguno está en Cristo, nueva criatura es. Las cosas viejas pasaron, he aquí, todas son hechas nuevas. Segunda de Corintios 5:17. Y también nos contaban que por ahí, en Río Bueno, en la casa de la familia Pereira, Cubianca, también está nuestro hermano Richard.
0: Ah, él está allá porque acá parece que está conectado.
1: Ya. El pancito para él dice: el Señor vuestro Dios es clemente y misericordioso, y no apartará de vosotros su rostro si vosotros os volviereis a él. Segunda de Crónicas 39.
0: Amén.
1: También
0: y
1: le vamos a leer un pancito a la hermana Alejandra, que también estaba allá.
0: Ya, muy bien.
1: Porque de la manera que abundan en nosotros las aflicciones de Cristo, así abundan también por el mismo Cristo nuestra consolación. Segunda de Corintios 1:5.
0: Amén. Muchas gracias y Dios bendiga a nuestro hermano Anderson. ¿Ah? Ah, mi hermano Richard, pues. Richard Anderson. Así que muchas bendiciones. Dios nos ama a todos los seres humanos, sin importar, nos dice la Biblia, la raza ni el color de la piel, ¿verdad? Si es chileno, si es venezolano. Así que Dios le bendiga, estimado, y gracias por estar en sintonía del programa, y le bendiga también junto a su familia y al chiquitito, al Richard chiquitito igual, y a su demás familia. Así que muchísimas bendiciones también. Está conectada viendo el programa la hermana Sandra Janet Reyes Leal. No creo que esté ahí en casa. A lo mejor va viajando y va escuchando o va viendo el programa. Así que va a dar un saludo y pancito de día para ella también.
1: Todo lo que el Padre me da vendrá a mí, y al que a mí viene no le echo fuera. Juan 6:37. Y también vamos a aprovechar de saludar a Claudio, que también está ahí en compañía de la familia.
0: Amén.
1: Así que también le vamos a leer un pancito de vida, para que él también lo guarde ahí en su mente. Dice: dijeron los apóstoles al Señor: auméntanos la fe. Lucas 17:5. Lo invitamos a la hermana Claudia.
0: Eso, muy bien. También, hermana Sabina, aquí leyendo y viendo que la hermana Sandra está viendo el programa, me viene a la memoria que hace algunos domingos atrás me dijo: hermano Carlito, yo le voy a avisar cuándo puedo ir al programa. Voy a dejar de ir a las Mercedes un domingo para ir a la radio. Ojalá no se olvide, ¿verdad? Y tenga presente eso, porque aquí la vamos a estar esperando. En su tiempo pudo venir, fue de gran bendición. Y espero que en algún momento, ¿verdad?, pueda estar presente. Para el próximo domingo, según ya tenemos algunas hermanas que están voluntarias y ansiosas a llegar acá al programa, esperamos que eso pueda ser así entonces. Dios les bendiga. También está la hermana Ana Luisa Tejeda Miranda. Dice que ella, como es Miranda, está mirando el programa. Lo está viendo a través del Facebook. Así que Dios le bendiga.
1: Pancito dice: Señor, digno eres de recibir la gloria y la honra y el poder, porque tú creaste todas las cosas y por tu voluntad existen y fueron creadas. Apocalipsis 4:11.
0: Amén. Dios bendiga a la hermana Anita junto a toda la familia Tejedas, ¿verdad? Incluyendo desde Miguelito, ¿verdad?, hasta todos los Tejedas ahí en Río Bueno. Así que muchísimas bendiciones. ¿Tienes algo más?
1: El hermano Richard escribió, dice: hola hermano, saludos.
0: ¿El hermano Víctor?
1: No, Richard.
0: Ah, ya, muy bien. Aprovechamos a saludar también de pasadita y al pastor Víctor, ¿verdad? Mancilla, no está conectado, pero a lo mejor luego se irá a conectar. Así que bendiciones para él y para toda su familia. También queremos avisar, antes que se nos avance el espacio, que este día sábado 13 de noviembre vamos a tener un culto, ¿verdad?, de adoración, exaltación al Cristo de la Gloria, ahí a la iglesia donde asistimos, en Población Jorge Alessandri, pasaje Germán Vergara, número 455. Yo creo que desde las 7 de la tarde, ¿verdad?, ya vamos a estar allí, ¿verdad?, preparándonos para tener este culto, donde estará invitado también el pastor vicepresidente de nuestra misión, ¿verdad?, junto a algunos hermanos seguramente que le irán a acompañar para estar juntos en armonía, como dice el Salmo 133, alabando el nombre del Señor. Por lo tanto, le invitamos cordialmente, ¿verdad? Le invitamos, después de eso tomaremos un cafecito, algunos más osados tomarán matecito, ¿ya? Pero algo habrá para compartir también después del día de culto, el día sábado. Así que Dios les bendiga. ¿Algo tenías que decir tú?
1: Sí, también está en sintonía, dice la hermana Marcela. Ella es de Río Bueno y está junto a su hija escuchando el programa. Dice Marisol Astudillo González.
0: Ah, muy bien. Dios le bendiga mucho entonces a nuestra estimada hermana, ¿verdad? Y gracias por reportarse, que es de Río Bueno, que eso es importantísimo para nosotros. Así sabemos desde dónde nos están viendo o nos están escuchando. Así que un agrado, muchas bendiciones. La invitamos para el día sábado al culto. Ah, ¿verdad? Ahí acá a la iglesia donde asistimos.
1: El pancito para ella dice: erguíos y levantad vuestra cabeza, porque vuestra redención está cerca. Lucas 21:28.
0: ¿Sí?
1: Sí, ahora sí que sí.
0: Ya, vamos entonces con la alabanza y después vamos a entrar con el tema de conversación hoy día, junto a todo el equipo que nos acompaña aquí. Me viene a la mente cuando el criado de Eliseo, ¿verdad?, estaba asustado porque miró por la ventana hacia afuera donde estaban y vio que había un ejército de soldados, ¿verdad?, que los atacaban. Y entonces Eliseo dijo, oró a Dios y dijo: abre las vistas espirituales de mi criado, Señor. Y cuando volvió, le dijo: mira nuevamente hacia afuera. Y el criado vio que habían legiones de ángeles, ¿verdad?, y los libró y los protegió. Bueno, eso, el ángel de Jehová, el Espíritu de Dios, la presencia del Señor está junto a nosotros, y junto a Él seremos siempre más que victoriosos. Vamos con la música.

0: Muy bien, gracias al Señor. Ahí estamos de vuelta de escuchar esta hermosa alabanza también de... ¿Quién era ese? ¿Oscar Medina o no? Jesús.
1: Jesús Adrián Romero.
0: Jesús Adrián Romero. Buenos cantores, ¿verdad? Que seas mi universo, que seas mi primer aliento en la mañana. Qué bueno es levantarse, ¿verdad? En la mañana, por supuesto, y... que aparezca una canción, que aparezca una meditación, ¿verdad? Y con alegría se levanta el ánimo, el espíritu rejuvenecido para seguir caminando durante el día, encomendándose siempre en las manos del Rey de Reyes, del Señor de Señores, del Dios Todopoderoso. Muy bien, gracias al Señor. Cuando nos están separando 5 minutos para las 7 de la tarde, de aquí desde la ciudad de La Unión, ¿verdad? Para todos nuestros auditores de Chile, de cada región de nuestro Chile, de cada comuna de Chile, como también, ¿verdad? Para Latinoamérica, ¿por qué no? Para el extranjero, ¿por qué no? Porque a través del internet Dios puede llegar al corazón que esté más triste, angustiado, ¿verdad? Desorbitado de esta vida, ¿verdad? A lo mejor a punto de querer quitarse la vida, pero aparece el Señor, ¿verdad? Y lo puede restaurar y lo puede cambiar para la honra y para la gloria de Dios, porque Dios ama al ser humano. Por eso envió a Jesús a morir en la cruz del Calvario. Eso, estimados, que Dios les bendiga grandemente a cada uno de ustedes. Tenemos un comentario ahí de nuestra hermana Luisa, Ana Luisa Tejeda, luego lo vamos a estar viendo, ¿verdad?, más adelantito, así que gracias igual por escribir ahí, ¿verdad?, al programa en este día. Eso, hermana Sabina, y con la ayuda del Señor voy a tratar de leer dentro de lo posible esta ayuda de memoria, ¿verdad?, que ya. Muy bien, entonces. Muy bien, entonces, el gozo del Señor, estamos con gozo, el gozo del Señor, dice la palabra, mi fortaleza es, y con ese gozo debemos caminar y debemos ir adelante en la hora, pero no cuando hacen idea, ¿ya? Así que nos ayude el Señor. Vamos, dijimos que íbamos a hablar de la fe. En Hebreos capítulo 11, versículo 1, ¿verdad? Ahí tenemos, ¿verdad?, pasajes bíblicos que nos hablan de la fe. Si tú puedes, si lo tienes a mano, puedes leer Hebreos 11:1. ¿Qué nos dice ahí la bendita palabra del Señor? Hablando de la fe, que es tan importante, ¿verdad?, en la vida de cada creyente, de cada persona, de cada país donde existen creyentes importantes, siempre va a ser la fe. ¿Qué dice? Eso no dice, no te escucho ya. Es pues la fe, la certeza de lo que se espera y la convicción de lo que no se ve. ¿Ya? En mi memoria está ese versículo y dice que, dice es, mi memoria me dice eso. No sé si tú lo encuentras allá, lo confirmas ahí por la palabra del Señor, ¿verdad? Que la fe, la certeza de lo que se espera, la convicción de lo que no se ve.
1: Sí, dice, es pues la fe, la certeza de lo que se espera, la convicción de lo que no se ve, porque por ella alcanzaron buen testimonio los antiguos.
0: Amén, amén, ¿verdad? Me faltaba parte del versículo. Nos pasa a veces, me pasa a veces que uno a veces acostumbra a leer la mitad de un versículo, siempre resalta y queda otro, el resto del versículo queda ahí como en el vacío. Pero importante, igual que lo hayas leído, porque esa es la confirmación que la Biblia sí lo dice así, donde los antiguos, ¿verdad?, por la fe alcanzaron grandes, ¿cómo dice?, grandes logros, grandes...
1: Buen testimonio.
0: Buen testimonio, muy bien, que se cuenta hasta el día de hoy. Así es, pues, la fe es la garantía o certeza de las cosas que se esperan. Si la Biblia dice, ¿verdad?, que hay un cielo nuevo y una tierra nueva para los salvados, si lo dice la Biblia y lo creemos por fe que es verdad, entonces tengamos esa esperanza, mantengamos esa fe. Esa es la diferencia del que vive en este mundo sirviendo a Dios, teniendo esa esperanza que cuando tengamos que partir de aquí, si hacemos la voluntad del Señor, vamos a en el tiempo a estar en la eternidad con Dios, donde Él nos tiene una morada, una casa no hecha de mano, eterna en los cielos, y eso lo creemos por la fe. Así es, Jesús también lo confirmó eso ahí en San Juan 14:3, donde el Señor mismo dijo: voy pues a preparar lugar para vosotros, para que donde yo estoy, vosotros, todos ustedes que quieran venir en pos de mí, también puedan estar en esas moradas. Así que esa es la certeza que tenemos los creyentes, los hijos de Dios, ¿verdad?, al creer en la palabra del Señor, que nos esperan cosas preciosas. Y la convicción a prueba evidente de todas las realidades que no se ven exactamente, no podemos ver, solo creemos. Tampoco Jesús lo hemos visto cara a cara. Nosotros, los discípulos, en su tiempo sí tuvieron la oportunidad, ¿verdad? Algunos tuvieron la oportunidad de verlo nacer, ¿verdad? Como el varón Simeón, que era un anciano y que Dios no le quitó la vida hasta cuando él vio al ungido de Jehová. Y así de ahí después, ¿verdad?, durante 33 años y medio anduvieron muchos con él. Pero nosotros, desde ahí en adelante, después de todo esto, ¿verdad?, después de la resurrección de Jesús, entonces ya no le hemos visto, pero sí creemos por fe que fue una realidad, que hizo muchos milagros, que sanó a muchas personas, que sigue existiendo hasta el día de hoy, que está a la diestra del Padre intercediendo por cada uno de nosotros. Por lo tanto, las cosas que no se ven las creemos hechas realidad por la fe en la palabra de nuestro Dios. No se trata de un simple deseo, sino de una confianza firme y segura en las promesas de Dios. Nos bendiga el Señor. Dios es santo, Dios es justo, Dios no falla a sus promesas. Lo que Dios lo ha prometido, Él lo cumple. No es como el ser humano, nosotros somos falibles en nuestros dichos, decimos una cosa y después cambiamos de parecer, pero Dios no. Dios lo dice en su palabra y Dios lo cumple. Dice la Biblia que no es hijo de hombre para mentir, sino que lo que Dios dice, Él lo hace, ¿verdad? Porque Él es Dios. Así que gracias al Señor por esta hermosa, ¿verdad?, exhortación que nos da Hebreos 11, versículo 1, ¿verdad? También a todos los que están en la sintonía del programa. Si no lo cree, intente probarlo, compruébelo, búsquelo, ¿verdad? Y vamos a tener más adelante alguna información, como también poder acercarnos más, ¿verdad?, a creer lo que no creemos. Tenemos auditores que no creen en Dios. De eso yo sé, a 100% seguro, que tenemos un auditor que él no cree en Dios. Pero permita a Dios que a través de su palabra pueda entrar a su mente y a su corazón y le pueda dar la certeza de que Dios sí es real, que si hasta el día de hoy Él existe, que si hasta el día de hoy han pasado los años y Él sigue escuchando y sigue nos viendo a través del Facebook, es porque Dios es real. Estimado Josecito, que Dios le bendiga, estimado amigo, te mando un gran abrazo en el amor del Señor, deseando lo mejor para su vida y que algún día pueda disfrutar de estas promesas que Dios nos ofrece a través de su bendita palabra. Así es, la certeza de lo que se espera, nos decía. La fe actúa como un título de propiedad o una garantía absoluta de lo que Dios ha prometido se cumplirá en el futuro. Así es, ya llevamos más de 2000 años, pero aún las promesas de Dios siguen vigentes, siguen presentes, siguen estando ahí todos los días de nuestra vida sin fallar en ningún instante. La convicción de lo que no se ve, eso nos decía el Hebreos 11:1, ¿verdad? Es la convicción de lo que no se ve. Eso es la prueba o demostración interna que nos permite estar completamente seguros de la existencia de realidades espirituales, aunque nuestros ojos físicos no puedan percibirlas. Así es, ¿verdad? Miramos al cielo y a una corta distancia dejamos de ver, vemos los aviones. La Biblia nos dice que hay 3 cielos: primer cielo, segundo cielo, tercer cielo. No lo podemos ver, lamentablemente nuestras vistas no nos llevan allá, pero la Biblia lo dice. Y al leer la palabra de Dios y al creer por fe, ¿verdad?, es como que todo lo vemos. Y los que en su tiempo dudamos de esto, a lo mejor, yo lo digo por mí, en una ocasión yo le pedí a Dios que me mostrara, y Dios en sueño me llevó hasta el tercer cielo y me hizo pasar por el primer cielo, el segundo cielo, por sus realidades que son, y, ¿verdad?, llegar hasta el tercer cielo. Entonces, Dios promete y Dios cumple. Al que tiene dudas y quiere preguntarle a Dios, Dios le va a responder, porque Dios ama al pecador y no quiere que ninguno se pierda, que ninguno perezca. Así que, estimado auditor, estimado amigo, si tienes dudas, si no crees que Dios existe y tampoco no tienes la fe, por supuesto, en tu corazón, te invitamos a buscar al Señor mientras tanto Él pueda ser hallado, llamarle entre tanto que Él está cercano. Así es, Isaías nos habla de eso, dice, deje el impío su camino, dice, el impío deje su camino, y el hombre inicuo deje sus pensamientos ajenos a la voluntad de Dios, y vuélvase al Señor, el cual será amplio en perdonar. Amén. Amén. Gracias al Señor. Muy bien, hermana Sabina. Vamos a ir con más música, pero también leamos el comentario que nos hizo la hermana Anita Tejeda y también el pastor Víctor Mancilla. Ahora sí, que está conectado viendo el programa. Adelantito, lo saludamos, pastor. Lo pillamos que no estaba conectado. No. Pero ahora sí, él está viendo el programa. ¿Qué nos dice la hermana Ana Luisa Tejeda?
1: Muy buenas tardes, mi querido hermano Carlos. Espero que esté bien junto a su familia. Que el Padre bendito le siga bendiciendo su hermoso programa. Le deseo muchas bendiciones en el amor de nuestro Señor Jesucristo. Que lo siga cuidando y protegiendo en vida y salud. Un abrazo lleno de mucha fortaleza y que Dios les bendiga grandemente. Muchas bendiciones de una hermana que lo ama en el amor de nuestro Padre Celestial. Un abrazo de muchas bendiciones y que Dios les bendiga y firme adelante en la bendita obra de nuestro Señor Jesucristo. Aleluya, alabado sea. Amén, amén, amén y amén.
0: Amén. Muchas gracias, hermana Anita. Nosotros igual la apreciamos, pues nos conocemos tantos años. Conocimos al hermano Julio, que en paz descansa, a la hermana, hermana Nila. Nila, le decía, la conocíamos, ¿verdad?, por tantos años. Hicimos culto en la casa de ellos por muchos años. A Miguelito lo conocíamos cuando andaba gateando debajo de las bancas. Hoy en día un varón del Señor. Así que muchísimas gracias por este saludo tan afectuoso, que igual me inspira aliento, igual me emociona, ¿verdad?, al ver gente que con esas palabras de tanto afecto y de cariño en el Señor nos ayudan a levantar los brazos para seguir adelante en la obra del Señor. Eso. Amén. ¿Qué nos dice el pastor Víctor?
1: Saludos, mis hermanos, que el Señor les bendiga.
0: Amén. ¿Cómo estará la salud del pastor? ¿Cómo sigue la pierna? ¿Cuándo irá a poder estar de ya caminar y poder decir, hermano, tal domingo vaya a estar allí dando testimonio y predicando la palabra del Señor? Que Dios le bendiga junto a la pastora Camila, a los hermanos, a su familia y a toda la congregación. Así que un abrazo, bendiciones para todos ustedes.
1: Amén. El pancito dice, para que se cumpliese lo dicho por el profeta Isaías cuando dijo, el mismo tomó nuestras enfermedades y llevó nuestras dolencias. Mateo 8:17.
0: Amén. Amén. ¿Algo más que tengas por allá?
1: No
0: ya. ¿No tienes ahí a mano la alabanza?

0: No tengo.
1: Puedo oír la voz de Cristo, ¿para qué se llama esa? No sé si es una alabanza completa o es un cántico, pero es muy hermoso, ¿verdad? Cuando Isaías le pedía al Señor, después que él entendió que estaba llamado para ser un profeta, para ser un hijo de Dios, y él le decía, oh Señor, envíame a mí. Si no hay más, si nadie quiere ir, envíame a mí, Señor. Y bueno, como Dios escuchó, también lo purificó, porque era un varón inmundo de labios, dice la Biblia, ahí en Isaías capítulo 6, ¿verdad? Y que Dios lo purificó, le limpió sus labios, y después sí, pues, lo llevó hasta el día de hoy, se cuenta de la grandeza de ese varón. También Gabrielito Risco Sánchez.
0: Sí, dice, saludos a mis hermanos desde Castro, bendiciones.
1: Amén, la isla grande de Chiloé. Gabrielito está a pasito ahí de cuando se abra el nuevo puente.
0: El pancito dice, por lo demás, hermanos, orad por nosotros para que la palabra del Señor corra y sea glorificada, así como fue entre vosotros. Segunda de Tesalonicenses 3:1.
1: Amén, hermano Gabrielito, muchas bendiciones, que Dios le bendiga, le ayude al Señor. Los que estaban llamando ahí, bueno, la hermana Sabina estaba leyendo el pancito de vida, pero pueden volver a llamar, ahora vamos a ir con música y ahí le va a poder responder su llamado. Así que Gabrielito, Dios te bendiga grandemente, amado hermano y amigo también en la fe. Amén.

0: Muy bien, gracias a Dios. Ahí hicimos un pequeño break, ¿verdad? Para tomar un poquito de cafecito, porque el frío también, ¿verdad? También es grandote, así que... Pero gracias a Dios, gracias al cariño, al aprecio, ¿verdad? También de quienes se preocupan de nosotros. Pues seguimos junto a ustedes, gracias a nuestro pastor Víctor también, que por ahí en interno también él nos cuenta que está mucho más mejor de su salud y que también está trabajando también en la obra del Señor ahí junto a Miguelito Pérez, al hermano Martín, al hermano Víctor y bueno, y a toda la congregación. Así que qué bueno y que se siga recuperando nomás, pues, estimado pastor, y que siga cumpliendo esa labor para la cual ha sido llamada, o llamado, perdón. Así que eso, que Dios le bendiga mucho. Seguimos hablando de la fe en este espacio cuando ya son las 7:21, como avanza de rápido la hora. Dice, ¿verdad? Tenemos una ayuda acá de memoria. Aumentar la fe se logra mediante tres pasos fundamentales. La lectura de la palabra es una. La oración constante es otra, y la puesta en práctica es la tercera opción que se nos da en este momento para poder aumentar nuestra fe. En primer lugar, ¿verdad? Leer la palabra de Dios. Dice, la fe crece al nutrirse del mensaje espiritual. Leer textos sagrados como la Biblia, entre comillas, y reflexionar en ellos te ayuda a conocer la fidelidad y las promesas divinas. Por eso es que el mismo Señor le dijo a sus discípulos, en San Juan 5:39 les dijo, escudriñen las escrituras, porque en ellas os parece que encontraréis la vida eterna, y ellas son las que dan testimonio de mí. Entonces, uno de los pasos para poder aumentar nuestra fe es leer la palabra del Señor y, por supuesto, escudriñarla. En segundo paso, orar con perseverancia. ¿Qué significa? Hablar con Dios a diario fortalece tu relación con Él. Pide directamente que aumente tu fe y te ayude en los momentos de duda. Y Dios lo va a hacer. Yo le contaba adelante, ¿verdad? En su tiempo yo ponía en duda algunas cosas. Por ejemplo, que existe el tercer cielo. Dios me mostró en revelación y me llevó en sueño hasta el tercer cielo. Así que Dios lo hace. Otras ocasiones también lo he contado muchísimas veces, que en su tiempo yo ponía en duda que yo haya sido escogido desde el vientre de mi madre para ser llamado un hijo de Dios. Dios tuvo que mover a una hermana, una pastora de años, de Argentina, vino a Chile, no nos conocíamos, vino a darme esa respuesta y al otro día ya se fue a Argentina, no lo ha visto nunca más, pero vino a responderme, tantos años has orado, Dios me envió a decirte que sí, yo te tenía escogido desde el vientre de tu madre para que tú seas mi hijo. Y me dice, en esos años todavía ni veníamos, ni pensábamos hacer programas radiales, pero me dice, y Dios te tiene llamado para grandes cosas. No hay por dónde perderse en mi vida cristiana. Así que gracias a Dios por eso. Entonces, ¿verdad? Orar con perseverancia es uno de los pasos importantes para poder crecer en la fe. El tercer paso es llevar la fe a la acción. La confianza se demuestra actuando, servir a los demás y vivir según las creencias y vivir según tus creencias. Ejercita tu fe, transformándola en algo activo. Amén. Así es. No tengo, podríamos decir, no tengo algo que deseo en bien de la obra del Señor, pero voy a pedir con fe y Dios me va a responder. Eso es creer. No tener nada, no ver nada, pero creer que sí lo voy a lograr. Bendito sea el nombre del Señor. Gracias a nuestro Dios. En el ámbito teológico y cristiano, tradicionalmente se reconocen cuatro tipos principales de fe que describen cómo una persona experimenta, demuestra y aplica su creencia. Ojalá nos identifiquemos en alguna de estos pasos importantes. Primero, la fe salvadora es la confianza y aceptación personal del sacrificio de Jesucristo para alcanzar el perdón de los pecados y la vida eterna. Es el punto de partida en la vida espiritual. Así es, de por ahí parte. El segundo paso, fe como don espiritual. Es una capacidad o gracia sobrenatural otorgada de manera especial por el Espíritu Santo a ciertos creyentes para realizar milagros o tener una confianza absoluta en situaciones de crisis extrema. Así es, Dios nos bendiga, nos ayude el Señor. Y qué importante es cuando está esta fe en nosotros, ¿verdad? Cuando estuve hospitalizado y tuvieron que llamarme al pabellón, yo en ningún momento pedí que Dios me sane. Dios dije, Señor, aquí estoy, soy tu hijo, creo en usted. Si es el tiempo de mi partida, gloria a Dios. Y si usted cree que todavía puedo servir de algo en esta tierra, aquí estoy. Así que gracias a Dios. Gracias a Dios por eso. Así que nos ayude el Señor. Tercer paso, fe como fruto espiritual. Es la virtud que se desarrolla y madura progresivamente en el creyente a través de la obediencia. Las buenas obras y la lectura de las escrituras. Amén. Luego te voy a poner que cante esa alabanza, se escucha por acá. Te escucho clarito. Así que nos ayude el Señor. Entonces eso es, ¿verdad? Fe como fruto espiritual. Es la virtud que se desarrolla, madura progresivamente en el creyente a través de la obediencia, las buenas obras y la lectura de las escrituras. Cuarto paso, fe histórica. Consiste en el conocimiento intelectual y la aceptación de tus hechos bíblicos e históricos de Dios. Pero sin que exista una entrega personal o una transformación en el estilo de vida de quien la posee. Ayude al Señor. Eso significa, ¿verdad?, la fe histórica. Nos ayude el Señor. Luego vamos a ver unos ejemplos que nos muestran cómo todo esto es una gran verdad. Leemos, por ejemplo, si tuviera Sabina ahí a mano, Hebreos 11:6. ¿Te cuesta mucho encontrarlo por el momento? Hebreos capítulo 11, versículo 6. ¿Qué nos dirá?
1: Pero sin fe es imposible agradar a Dios, porque es necesario que el que se acerca a Dios crea que le hay y que es galardonador de los que le buscan.
0: Amén, amén. Gracias al Señor por este hermoso pasaje bíblico. Pero sin fe es imposible agradar a Dios, porque es necesario, ¿verdad?, que la persona que crea que Dios existe y que es real y que es galardonador de los que le sirven. Así que Dios nos bendiga para que Dios aumente nuestra fe, ¿verdad?, para creer, para confiar, para no desesperarnos en los momentos difíciles, complicados, ¿verdad? Bendito sea el nombre del Señor. Sin fe es imposible agradar a Dios, y Dios nos dará la salida. Que Dios nos bendiga y bendiga a todos nuestros estimados auditores. Tenemos otro ejemplo, Sabina, muy marcadito. Podemos decir reciencito, ¿verdad? Hoy día, ¿verdad?, a quienes invitábamos, ninguno pudo venir porque tenían todos compromisos. Es comprensible, ¿verdad? Igual sus compromisos que cada uno puede tener en la obra. Por lo tanto, no teníamos quien nos acompañe hoy día. Próximo domingo, todos podían, varios podían. Pero Dios, en el instante, ¿verdad?, clamando a Él, a veces yo me desespero, no puedo negarlo, me preocupo a ese también, espiritualmente, ¿verdad? Y cuando voy así, bueno, hay que ir a las plantas a clamar al Señor. Y Dios nos puso en esto, ¿verdad?, que habláramos de la fe. Y gracias por las personas que Dios puso en el instante para ayudarnos y poder venir con confianza, con agradecimiento, con ímpetu a seguir predicando la palabra del Señor. Así que bendiciones, ¿verdad?, para cada uno de ustedes, y les invitamos a poner en práctica también la fe, que también nos hace, y que todos los cristianos, todos los creyentes, ¿verdad?, en sí necesitamos todos los días. Nos ayude el Señor, ¿verdad?, a aumentar nuestra fe. Y su fe, estimado hermana, hermano, auditor, persona que aún escucha el programa y no es evangélico, le invitamos a que usted también pueda poner en práctica la fe cristiana también y buscarla, por supuesto. Nos ayude el Señor. Creer que Dios existe no se trata de un simple reconocimiento intelectual, sino de una convicción profunda de que Él es real. Creer que es galardonador o recompensador, entre paréntesis, tener la certeza de que Dios es bueno y bendice a quienes lo buscan diligentemente. Así es, ¿verdad? El que busca, halla, dice la Biblia. El que toca, Dios le abre. El que pide, recibe. Mateo capítulo 7, verso 7. ¿Verdad? Ahí está ese pasaje bíblico. ¿Verdad? El que pide, recibe. El que busca, halla. El que toca, Dios le abre. Así que si usted tiene dudas de ciertas situaciones, pídasela al Señor en fe, creyendo que Él le va a responder. A veces al instante, a veces pasan días, a veces pasan tiempo, a veces pasan años. Como cuando le contaba que yo no aceptaba que haya sido escogido el vientre de mi madre, porque mi papá y mi mamá en esos años no eran evangélicos. Entonces yo ponía en duda eso, pero Dios movió a alguien a distancia de kilómetros, ¿verdad?, para venir a Chile y decirme: no pongas más en duda, yo te escogí desde el vientre de tu madre. Así que así es Dios. Dios es real, Dios es veraz, Dios es vivo, Dios es fiel, decía un pastor que partió en los brazos del Señor, que estaba enfermo de cáncer. Él dijo un día, contaba ¿verdad? Contaba la historia, esto fue para allá, por, no me acuerdo el lugar muy bien donde era, pero era de la misión de la Iglesia del Señor, y él dijo, ya no voy más a médico, no me lleve más a médico. Él dijo, Dios es fiel, ya sea que viva o que muera, Dios es fiel. Y se fue y dejó esa convicción muy clara para todos los que le conocimos, ¿verdad?, a nuestro pastor. Amén, nos ayude el Señor. Tenemos un pasaje, hermana Sabina, en Génesis, capítulo 12, acá sale, pero no sé si el versículo lo tienes a mano por ahí. Cuando Dios le habló a Abraham, que vamos a ver a un hombre de fe, el padre de la fe se constituyó a Abraham por obedecerle a Dios.
1: Génesis 12, versículo 1, dice, pero Jehová había dicho a Abraham, vete de tu tierra y de tu parentela y de la casa de tu padre a la tierra que te mostraré, y haré de ti una nación grande, y te bendeciré y engrandeceré tu nombre, y serás bendición.
0: Amén, amén, amén, la honra y la gloria al Señor. Abraham, ¿verdad?, fue llamado por Dios que saliera de la tierra de Ur, ¿verdad?, para irse a un lugar donde Dios lo quería trasladar. Y no era fácil, no es que él tenía que de un día para otro llegar y salir, también tenía que salir con toda su familia, con todo lo que él tenía. Y Abraham no era un simple varón como nosotros, tenía muchos bienes también, tenía criado, etcétera. Pero él le creyó a Dios cuando Dios le dice, sal de tu tierra y de tu parentela y ve a la tierra que yo te mostraré. No le dijo, ve allá. No le dijo, ándate al río Bueno, ándate allá a Estados Unidos. A la tierra que yo te mostraré. Y Abraham, siendo un servidor de Dios, creyéndole a Dios, salió de su tierra y su parentela, y Dios lo llevó, ¿verdad?, allá a la tierra que él le tenía preparada. Y también le dio promesas, ¿verdad?, que si él obedecía, su descendencia sería multiplicada como la arena del mar, como la estrella de los cielos. Y Abraham obedeció a Dios y salió y llegó al lugar donde Dios lo quiso llevar para bendecirlo, para hacer cumplir la palabra que él le había hablado. Todo por la fe. Abraham creyó por fe que Dios lo iba a llevar a un lugar digno, a un lugar fructífero, a un lugar mejor, y que lo iba a usar grandemente, ¿verdad?, para dejar testimonio de que Dios sí es verdad y que es importante creer en Dios. Tenemos otro ejemplo, ¿verdad?, que también nos habla de un acto de fe. Tenemos a Noé ahí en el Génesis capítulo 6, ¿verdad? Aparece 9 al 22, pero si puedes leer solamente ahí donde habla que Dios le habló a Noé, o donde construyó el arca, por ejemplo. Génesis capítulo 6, si usted lo quiere anotar ahí en su casita donde está viendo o escuchando el programa. Génesis capítulo 6, versículo 9 al 22, está así la lectura completa. Amén, nos ayude el Señor, que Dios nos bendiga.
1: ¿Del 9 a cuánto?
0: Al 22 sale, pero si pillas un versículo que resuma todo, cuando Dios le habló a Noé que construya el arca, etcétera, etcétera.
1: A ver, desde el 12 dice, y miró Dios la tierra, y he aquí estaba corrompida, porque toda carne había corrompido su camino sobre la tierra. Dijo pues Dios a Noé, he decidido el fin de todo ser, porque la tierra está llena de violencia a causa de ellos, y he aquí que yo los destruiré con la tierra. Hazte un arca de madera de gofer, harás aposentos en el arca, y la calafatearás con brea por dentro y por fuera, y de esta manera la harás.
0: Ahí le... Amén. Hasta por ahí, Sabinita. Ya. Los auditores que quieran después continuar, ¿verdad? Busquen Génesis capítulo 6, del 9 al 22, y se van a encontrar con toda esta ordenanza que Dios le dio a Noé cuando la tierra estaba desordenada, ¿verdad? Estaba ahí calamidades por todos los lados, ¿verdad? Entonces Dios dijo, voy a exterminar esta generación. Pero pasaron aproximadamente 120 años. Noé se convirtió en un loco para la sociedad. En Israel no llovía, la lluvia era el rocío de la noche, y todos decían, este está loco, ¿cómo va a construir un arca? Que ha venido un diluvio, que va a destruir todo, si aquí nunca llueve. Entonces, pero Noé, por la fe, le creyó a Dios que lo que Dios le estaba diciendo lo iba a cumplir, lo iba a hacer. Por lo tanto, él sí construyó el arca conforme a la estructura, a las medidas, la longitud que Dios le dio, construyó el arca. Y cuando ya la hubo terminado, calafateado, cada departamento terminado, entonces empezó la lluvia. Y ahí la Biblia nos muestra que la gente decían, ahora sí creemos Noé. Pero ya era tarde, porque Dios había dado aproximadamente 120 años para que la gente escuchara la voz de Dios y también se llegaran a ayudar a construir el arca. Nos ayuda el Señor. Similar a eso, es que estamos en el tiempo. La Biblia dice que así como en los días de Noé, así también sería la venida del Hijo del Hombre. ¿Qué vemos en este tiempo? ¿Verdad? Vemos caos de maldad, vemos hechos horribles todos los días, sobre todo en nuestro país. Vemos cada día más maldad, más maldad, más maldad. Ya no se teme matar al ser humano, ya hay robo, asalto todos los días. La droga está metida en todo departamento del país. Y por lo tanto, ¿verdad?, vemos la maldad a sumo. Y como la Biblia dice, que así como los días de Noé sería la venida del hombre, la venida del Hijo del Hombre, bueno, también vemos también por el otro lado, ¿verdad?, que en estos últimos tiempos, en estos últimos años, ¿verdad?, ya los matrimonios ya no se casan para toda la vida. Se hace una promesa, pero duran un par de meses, un par de años, un tiempo, y se deshace todo, quedan los hijos regados por aquí, por allá. Otros ni siquiera quieren casarse, quieren vivir así en pareja nomás, y eso no es bíblico. Eso no es razonable a la luz de la palabra del Señor. Un hombre y una mujer se constituyen en matrimonio, y el matrimonio es para toda la vida. Sin duda que habrá que pasar altos y bajos, tiempos buenos y tiempos difíciles, pero cuando esto es de Dios, se obedece a la palabra de Dios, entonces las cosas se cumplen a la luz de la palabra del Señor. Y bueno, en ese tiempo estamos viviendo ahora, así que tenemos que alertarnos también, ¿verdad?, que cuando ya todas estas cosas empiezan a acontecer, sabemos que el verano está cerca o la venida del Señor se acerca, y debemos también echar manos a la vida eterna. Amén, estimado, que Dios les bendiga a cada uno de ustedes también. Bendiciones, amados, estimados auditores. No sé si tienes Éxodo. Éxodo, ¿verdad?
1: Capítulo. Pero mire, antes de pasar al otro, también nos llamaba el hermano Alejandro y también nos decía que en Hebreos 11:7 también está como un poquito más claro el tema de la fe de Noé. Cuando le dice, por la fe, Noé, cuando fue advertido por Dios acerca de cosas que aún no se veían, con temor preparó el arca en que su casa se salvase. Y por esa fe condenó al mundo y fue hecho heredero de la justicia que viene por la fe.
0: Muy buen texto bíblico, buen apoyo, ¿verdad?
1: ¿Y el otro era Éxodo?
0: Éxodo 14, no está el versículo. Pero muy buen texto bíblico, ¿verdad? Así que Dios bendiga a mi hermano Alejo igual por ayudarnos en esa área, ¿verdad? Apoyar que Noé construyó el arca y lo hizo con fe, con dedicación, y también, ¿verdad?, quedó en memoria para que lo recordemos hasta el día de hoy, a este varón hombre de fe. ¿Encuentras algo? Lo voy a leer yo mientras acá. Habla de Moisés. Moisés lideró al pueblo de Israel fuera de Egipto y confió en Dios para cruzar el Mar Rojo sin temer la ira del faraón. ¿Verdad? Este es un acto tremendino también de fe al llegar al Mar Rojo, ¿verdad? Y ver que no era un estero, no era una laguna, era el mar, ¿verdad? Pero Dios le había demostrado a través de una vara, ¿verdad?, a Moisés, que cuando esté en dificultad, extienda la vara. Y cuando Moisés estaba pendiente que venía Faraón con su ejército a la siga de los israelitas que Dios había utilizado a Moisés para sacarlos allá de la esclavitud, entonces Moisés extendió la vara, ¿verdad?, y el mar se abrió de par en par, las aguas se congelaron de lado a lado y Moisés pudo pasar con los israelitas. Que una vuelta leía un pasaje, ¿verdad?, de un libro que hablaba que eran como 600.000, ¿verdad?, el pueblo que venía con Moisés, más los animales. Pero todos cruzaron por en seco. Y cuando llegó Faraón y quiso aprovechar que el mar estaba en seco y se metió con su ejército y las aguas se juntaron y fueron todos ahogados allí. Y entonces Moisés puso en práctica la fe que también necesitamos nosotros en este tiempo para poder vivir por fe en la hora del Señor. ¿Encuentras algo?
1: Sí, dice en el versículo 13, dice: y Moisés dijo al pueblo: no temáis, estad firme y ved la salvación que Jehová hará hoy con vosotros. Amén. Porque los egipcios que hoy habéis visto, nunca más para siempre los veréis.
0: Amén.
1: Jehová peleará por vosotros y vosotros estaréis tranquilos.
0: Amén. Ahí demuestra, ¿verdad?, que tenía esa fe, pues. A los egipcios que hoy vienen tras nosotros, nunca más los van a volver a ver. Él estaba seguro a 100% que iban a morir ahí en el mar. Ellos cruzaron y los egipcios fueron todos muertos. Algo que no veía, él lo vio positivo y salió a victoria. ¿Cuál es lo negativo que tienes, amigo, hermano, hermana? ¿Cuál es tu problema? ¿Qué es difícil? ¿Qué tú crees que a lo mejor no se puede lograr? Te invitamos a poner en práctica tu fe. Dobla tus rodillas, ora al Señor, cree que Dios hará algo por ti, por tu familia, por tu salvación, que es lo más importante, por tu alma, y Dios lo hará, porque para aquel que cree, todo le es posible. Tenemos otro ejemplo de fe, Sabina, ahí en Josué capítulo 2, de Rahab la ramera, que escondió, ¿verdad?, a los hijos de Israel en su casa, creyendo en Dios, que Dios la iba a librar porque iba a ayudar a los hijos del Señor. Nos ayude nuestro Dios. Rahab arriesgó su vida para esconder a los espías israelitas. En Jericó fue eso. Confiando en que el Dios de Israel cumpliría sus promesas. Amén. Ayuda al Señor. Si no la pilla esa, no importa. En 1 Samuel capítulo 1, yo creo que ahí a lo mejor la pilla más fácil. Tenemos también a Ana. Ana desahogó su alma y su profunda tristeza por no tener hijos. Hijos en el templo. Por no tener hijos en el templo, confiando en que Dios escucharía su clamor. Así es. Mas el sacerdote le dijo: mujer, estás ebria, estás borracha. Porque ella estaba orando a Dios que le dé un hijo. Y bueno, el sacerdote pensó que estaba borracha y le dijo: Vea, ándate a tu casa mejor a pasar tu éxtasis de borrachera. Y más ella le dijo, no, mi señor, yo le tengo una petición a Dios y estoy pidiendo en silencio que Dios me dé un hijo. Y si Dios me da un hijo, dijo ella, creyendo, lo voy a dedicar al servicio a la casa de Dios. Y cuando nació Samuel, pasaron 3 meses y ella lo fue a dejar allá al templo, a la casa de Dios, ¿verdad? Y más tarde fue, ¿verdad? Samuel, importantísimo en la obra del Señor. Bendito sea el nombre de Dios. También lo hizo la Ana. Ana hizo esto por fe, ¿verdad? Dios le concedió ese hijo que tanto ella pedía y lo dedicó también después al servicio de la obra del Señor, que es lo que necesitamos también nosotros. Cuando usted haga una promesa, cuando usted le pida algo a Dios, voy a poner un ejemplo aquí, algo práctico. Hay muchas personas, hombres y mujeres, ¿verdad?, creyentes en el Señor, que cuando han estado en alguna situación difícil, han estado enfermos de cáncer, han estado enfermos de verdad de diabetes, han estado en una dificultad terrible, han tenido un hijo enfermo, un familiar enfermo, y las personas dicen, Dios mío, si sanas esto, si me sanas de esto, si me das esto, yo prometo que yo después te voy a servir, que yo voy a hacer esto, que yo voy a trabajar por tu causa, que me voy a esmerar para que las almas se salven. Y muchas personas, yo creo que si hiciéramos listado, aparecerían miles, ¿verdad?, que no han cumplido la promesa que le hicieron a Dios. Y Dios cobra esas promesas en el tiempo. Y hoy en día también hay muchos enfermos, muchos que han perdido la vida estando en esa condición de desobediencia porque no le han cumplido a Dios lo que han prometido. ¿Sabi? ¿Qué me dices?
1: Primera de Samuel dice, ella con amargura de alma oró a Jehová y lloró abundantemente e hizo voto diciendo, Jehová de los ejércitos, si te dignares mirar a la aflicción de tu sierva y te acordares de mí y no te olvidares de tu sierva, sino que dieres a tu sierva un hijo varón, yo lo dedicaré a Jehová todos los días de su vida y no pasará navaja sobre su cabeza.
0: Amén. Una petición concisa y precisa, con convicción, con seguridad. Y Ana cumplió lo que le había... Dios cumplió con ella y ella cumplió también, ¿verdad?, con lo que ella había prometido. Ay, estoy un poco cansado, pero después de la operación quedé un poco cansado, pero no importa, aquí estamos. Bien, nos ayude el Señor, nos están faltando 5 minutos para las 8 de la tarde. Queremos también, Sabina, nos queda tema, lo iremos a continuar en alguna ocasión a lo mejor, pero... también vamos a volver a invitar próximo sábado 13 de junio desde las 7 de la tarde en adelante. Les invitamos cordialmente. Vamos a tener un culto de oración, de agradecimiento, de gratitud, como le queramos llamar, al Señor, ahí en nuestro templo, en Población Jorge Alessandri, pasaje Germán Vergara número 455, aquí en la ciudad de La Unión. Estará nuestro pastor, vicepresidente de nuestra misión, exhortando la palabra. Seguramente vendrán con algunos invitados también a estar en el culto durante ese día. Así que les invitamos y invitamos también a los auditores que nos escuchan, los hermanos que por razones no pueden estar de manera constante, también les invitamos para ese día sábado a que vayamos a compartir juntos, a alabar y a bendecir y a glorificar el nombre del Señor. Y vaya con la fe que se necesita. Ayúdame y dile, di que el lunes, que el martes, que el jueves, el viernes hay culto, domingo hay culto.
1: Sí, los días lunes las hermanas se reúnen en la iglesia a las 14:30 horas. Amén. Este lunes tienen sesión, así que va
0: ser más,
1: no van a hacer cultito. Los días martes, los viernes, el servicio es a las 19:30 horas. El día domingo es a las 10:30 de la mañana. Ahí también tenemos un espacio con la escuelita bíblica para niños. Así que también les invitamos cordialmente en este tiempo, como dice el hermano Carlos, siempre recalcar que como ya está haciendo más frío, les damos desayuno a los niños y nos preocupamos ahí también de enseñarles la palabra del Señor mientras los hermanos están en el servicio. Y los días jueves hay estudio bíblico a las 19:30 horas también.
0: Eso. Esa es la invitación, cordialmente, cariñosamente, ¿verdad? Para todos, ¿verdad? Los que están junto a nosotros hoy día en el espacio radial. Te esperamos con cariño, con aprecio en ese día. ¿Algo más que tengas que decir?
1: Sí, nos llamó la hermana Janet de la Diver. Ella también está ahí en sintonía del programa, así que agradecemos que nos esté escuchando. También el saber que cuando llaman también es grato para nosotros.
0: Amén.
1: Así que ella pedía un pancito de vida.
0: Ya.
1: Dice, no os olvidéis de la hospitalidad, porque sí, por ella algunos, sin saberlo, hospedaron ángeles. Hebreos 13:2.
0: Amén.
1: Así que ahí también la hermana nos contaba que estaba un poquito resfriada, así que el Señor sea restableciendo su salud. Eso, y el otro que había llamado era el hermano Alejandro Muñoz.
0: Ya.
1: Que nos dio un tip de la palabra.
0: Amén. Muy bien, pues muy muy muy aclarativo el texto que nos compartió. Así que gracias, hermano. Algo alemán a ir igual a la familia. Dele pancito, ¿cierto?
1: Porque todo aquel que pide, recibe. Y el que busca, halla. Y al que llama, se le abrirá. Lucas 11:10.
0: Amén. Eso.
1: Sí, eso. No hay más conectados.
0: ¿Vamos a orar? Sabina, hagamos la oración, pidamos a la hermana Esther. Por algo Dios permitió que la hermana Esther venga con nosotros. Nos dirigió la oración al comienzo y yo le decía a la Sabina adelante que ahí ha estado calladita, pero yo creo que ha estado durante todo el rato clamando ahí por nosotros. Y gracias a Dios, Dios nos ha dado esa libertad, esa gracia para poder hacer el programa. Así que hermana Esther, gracias por haber venido a acompañarnos. Y ahora también haga esta oración de fe por los que están enfermos, en los hospitales, en las casas, ¿verdad? En diferentes lugares, y las personas que han llamado y están con alguna necesidad de Dios, que Dios les supla también. Amén.
2: Amado Señor, en esta hora, Padre Celestial, vamos a tu presencia nuevamente, Señor. Dios mío, con la fe, la confianza de que usted siempre nos oye, Señor amado. Puede también, Señor Jesucristo, apiadarse de misericordia de aquellos enfermos, Señor. Gracias, amado Dios, que están, Dios mío, Señor amado, también muchos quizás desahuciados de los médicos, Señor, terrenales, pero para usted, Dios mío, es el único que tiene la última palabra, Dios mío, y puede dar una esperanza, Dios mío, que el que cree, Dios amado, en usted, que es el Dios de siempre, Señor amado.
0: Amén.
2: Que nos escucha,
0: Señor,
2: nos oye, Señor bendito, y nos da, Dios mío, esa esperanza, Señor, para poder vivir, Señor Jesucristo, mientras nos tiene con paso en esta tierra, Señor.
0: Gracias, Dios.
2: Bendice, Dios mío, a las personas que han escuchado este programa.
0: Amén,
2: Señor.
0: Dios.
2: Ayúdales, Padre Celestial, si uno viene triste,
0: gracias,
2: usted le consuele.
0: Gloria,
2: si hubiese, Dios mío, alguna persona, Señor Jesucristo, que está pasando algún duelo, Señor, también usted allí vaya, Dios amado, con esa mirada de misericordia y confortes aquellas vidas, Señor. Amado Cristo, sabemos, Dios mío, que muchas maneras,
0: gracias,
2: Señor Jesús, estamos, Dios mío, en los tiempos, Dios eterno, que
0: gracias
2: usted nos ha hablado, Señor, y nos ha dicho que tiempos, Dios mío, difíciles vienen, Dios mío, pero si estamos tomados de tu mano, Señor amado, y confiamos en que usted puede hacer una obra en nosotros, usted lo hace, Señor amado, porque usted, Dios amado, no le cuesta nada, Señor.
0: Gracias,
2: bendice,
0: Jesús.
2: Dios mío, esta ciudad también, Señor. Bendice las autoridades.
0: Gracias,
2: Cristo de la gloria, como también, Dios mío, cada auditor, Señor Jesucristo. Amado Rey del Cielo, te pedimos todo esto, Dios mío, creyendo y confiando que usted hará la obra, Dios mío, en aquellos que escuchan, Dios mío, tu palabra. Señor amado, te lo pedimos en tu nombre, en el nombre del Padre, del Hijo y del Espíritu Santo. Amén.
0: Amén, amén. La hermana Marisol Marcela escribió algo ahí.
1: Dice, gracias Dios, quiera los vuelva a encontrar este próximo domingo.
0: Amén, hermana, amén. Con la ayuda del Señor aquí vamos a estar. Así que muchísimas gracias para todos ustedes. Que Dios les bendiga, les guarde y nos guarde también a nosotros. Gracias por la familia que esta semana va a estar orando en la iglesia, porque toda la semana hay familias que están orando por este programa, y a todos los hermanos que nos escuchan, y le encargamos igual sus oraciones. Dios les bendiga. No se vaya de la 101.1. Viene el programa ahora Jesús el Camino al Padre por nuestros hermanos de la Iglesia del Señor de Población Foisy, calle Miraflores 619. Así que bendiciones y será hasta el próximo domingo.

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